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¿Qué tal? ¿Cómo están? Esto es Asesinos Inesperados. El horror que nadie esperaba. Bueno, estamos aquí en el show de Erasmo y la Chocolata. Choco, gracias por el espacio. Bienvenidos todos ustedes a un nuevo y muy, muy, muy duro episodio.

La escena es horrible. Sangre en las paredes del dormitorio. Hay galones de gasolina esparcidos por el piso, listos para prender fuego a todo. Un mensaje publicado en Instagram que parecía más que nada una confesión escrita antes de cometer el horror. Esto no ocurre en una zona de guerra ni en una película de terror. Ocurre en Itumbiara, un municipio del estado de Goiás en Brasil. ¿Cuándo sucedió? En la madrugada del 11 de febrero del 2026. El hombre detrás de esta masacre familiar era Teles Alves Machado. ¿Sabes quién era él? Un político local que iba en ascenso. Supuestamente iba haciendo las cosas muy bien, administrador municipal y precandidato a diputado estatal. Un padre de familia que hasta ese día publicaba fotos sonrientes con sus hijos, hablaba de amor y también, obviamente, de mucha protección, porque su cargo también le obligaba a decirle a la comunidad y a la gente que lo seguía que pues él se iba a preocupar para que las familias estuvieran unidas y que no tuvieran miedo de salir a las calles. ¿Cómo ves? ¿Qué pasó para que esto sucediera? Un padre de familia que hasta ese día publicaba esas fotos y hablaba de amor y protección, no sucedió así. ¿Cómo es que un hombre se muestra como el padre ideal, termina de repente convirtiéndose en el verdugo de sus propios hijos? Quédate aquí, en Erazno y la Chocolata, que aquí te va la primer parte de este caso. Y vamos a reconstruir paso a paso cómo una familia aparentemente perfecta se derrumba hasta llegar a este final que es desgarrador. Pero para entender este caso hay que conocer primero quiénes eran unos tales Sara Araujo o Machado. ¿Quiénes eran ellos? Se casaron en la década de los 2010 en Itumbiara. Sara era hija de Dion Araujo, un político influyente que llegó a ser alcalde de la ciudad. Ella trabajaba en el sector empresarial y manejaba negocios inmobiliarios. Era una mujer de verdad respetada en la comunidad. Tales, por su parte, tenía títulos en ingeniería, agrónoma, administración pública, trabajó como gerente de un importante shopping center y también como agricultor. En el 2021, cuando su suegro se convirtió en alcalde, lo nombró secretario municipal, uno de los dos cargos más importantes de la ciudad. Aunque esto, pues ahí de repente empezó a generar acusaciones de nepotismo, obviamente técnicamente estaba dentro de las excepciones permitidas. Tales empezó a ganar un buen salario y parecía pues encaminarse en una carrera política que pues iba a ser prometedora. Fruto de ese matrimonio nacieron Miguel y Vinicio. En las redes sociales del matrimonio se les veía pues como una familia ideal. Viajes, momentos felices, niños sonrientes, todo de verdad que parecía perfecto. Hasta que dejó de serlo. Según los testimonios de familiares, en diciembre del 2025, la pareja se separó. Tales no lo aceptaba. Seguía fingiendo que todo estaba bien y publicaba fotos con sus hijos como si la verdad no hubiera pasado nada. Pero fue entonces cuando se llega al 11 de febrero del 2026. Ese día, Tales cumplió con sus obligaciones como funcionario municipal. Por la tarde, llevó a sus hijos a una clase de artes marciales. Grabó videos cariñosos, su hijo mayor entrenando, el menor sentado en su regazo, dibujando ahí cositas. Publicó uno de esos videos escribiendo: "Que Dios siempre bendiga a mis hijos. Papá los quiere mucho". Ese es el título que le dio a ese post en sus redes sociales. Por la noche, la familia cenó con los abuelos paternos. Todo parecía normal. Pero detrás de esa escena había un hombre que ya había tomado una decisión terrible. Según la investigación posterior, Tales había contratado a un detective privado para seguir a Sara. Esa misma noche recibió las pruebas que tanto temía. Imágenes de su exesposa con otro hombre en São Paulo. Lo que ocurrió después de esa escena es lo que cambia todo esto para siempre. Y ahorita aquí, en Erazno y la Chocolata, al regresar, te voy a platicar exactamente qué es lo que pasó, porque en la segunda parte vamos a entrar en detalles que son verdaderamente escalofriantes. La carta de despedida, los disparos, el intento de incendio y el trágico final. Así es de que ahorita al regresar no te lo pierdas. Y si eres una persona que eres débil para escuchar estas cosas, yo te recomiendo con toda la pena que no escuches la segunda parte, porque

0: Estamos de regreso aquí en Asesinos Inesperados para el show de Erasmo y la Chocolata. Hablamos de un caso que es de verdad horrible, terrible, es de verdad lo peor, donde te das cuenta que los monstruos no son como los que describían en los cuentos, en lo que te decían, que te iban a salir en la noche, que te iban a jalar las patas, que salían debajo de la cama, no. A veces los monstruos tienen esos rostros que te dicen te amo, te quiero, nunca voy a permitir que te pase nada. Y ese monstruo a veces son los propios padres. Aquí en Asesinos Inesperados el día de hoy, ya escuchaste la primera parte. Te recomiendo hacerlo para entender todo el contexto. Si no lo escuchaste, regresa y escucha la primera parte. Después de recibir las imágenes que confirmaban sus peores temores, Tales regresó a casa con sus hijos. Acuérdate que él estaba ahí en la cena con sus abuelos. De repente, el detective que él había contratado para que siguiera a Sara, su ex esposa, porque te recuerdo, cuando ella lo deja, él sigue todavía publicando cosas en sus redes sociales como si todavía siguieran juntos. Recibe la prueba de que Sara ya no estaba con él, sino con alguien más. Agarra a sus hijos y es donde esta pesadilla empieza a tomar un rumbo que jamás debió de haber sido. Esa madrugada, él publica en Instagram una larga carta que parecía prácticamente una confesión escrita antes de actuar. Hablaba de sus 15 años de matrimonio, de cómo había intentado mantener la armonía y el respeto, de su dolor al sentir que Sara no ponía de su parte para salvar la relación. Y esa carta la cerraba con una frase que de verdad le heló la sangre a quienes la leyeron. Nos vamos, yo y mis hijos, que ahora son ángeles, que inevitablemente, pues, van a tener que venir conmigo. También envió mensajes directos a Sara, que estaba en Sao Paulo, diciéndole lo que planeaba hacer. Ella, desesperada, pidió ayuda a su padre para que fuera inmediatamente a la casa a rescatar a los niños. Pero cuando eso sucede, ya era demasiado tarde. En las primeras horas de la madrugada, dentro del departamento en el condominio Paraíso, Tales disparó a sus propios hijos, Miguel y Vinicio, recibiendo impactos de bala en la cabeza y el cuerpo. Después, esparció gasolina por la habitación, listo para prender fuego a todo y borrar las evidencias. Finalmente, él se quita la vida con la misma pistola. Los abuelos y otras personas que habían leído la publicación en redes, pues prácticamente llegaron corriendo, golpeando la puerta, diciéndole que abra, abre la puerta, por favor no lo hagas. Pero esos golpes en verdad ya no los escucharon, porque dentro de esa habitación, los niños y él ya se encontraban sin vida. Una escena dantesca, algo horrible. Intentaron, cuando entraron los abuelos y ven a los niños tirados en el suelo, en charcos de sangre, tratan de, pues, auxiliarlos, de revivirlos, pero la verdad es que las heridas, pues, eran mortales, tristemente. Una escena de verdad que nadie quisiera ver en su vida. Dos funerales en solo 2 días. Una ciudad entera que estaba conmocionada. Miles de personas asistieron a los velorios y a los entierros. Los niños fueron sepultados en un cementerio local, rodeados de familiares, amigos y compañeros de escuela que llevaron, pues, camisetas con sus fotos. Qué terrible que algo así tenga que terminar. Cuando alguien ya no te quiere, cuando alguien te dice esto ya no es, esto que hizo él es lo que menos se tendría que hacer. La investigación policial fue rápida. La carta publicada, los mensajes de Sara, los garrafones de gasolina y el arma encontrada en el pecho de Tales, pues dejaron claro lo ocurrido. Era un doble homicidio seguido de un suicidio. ¿Cuál era el móvil? Los celos. Celos extremos. Y de verdad que lo llevó a quitarle la vida a sus propios hijos. Era por sed de venganza, para que ella sintiera dolor que, según él, sintió el mismo dolor cuando él vio las fotos de ella cuando ella estaba con otra persona. Terrible. Un caso claro de violencia vicaria, ¿no? Hacer el mayor daño posible a la madre atacando a los hijos. Sara tuvo que enfrentar no solo el inmenso dolor de perder a sus niños, sino también el linchamiento público. Porque algunas personas, aunque no lo creas, la juzgaban porque por su culpa y por su infidelidad, ahora ya sus niños no se encontraban a su lado. Algunas personas la señalaron como culpable por la supuesta infidelidad. Ella publicó una carta pública llena de dolor y reconocimiento de errores en el que el matrimonio, pues ella dijo que ya no estaba bien y que por eso se fue con alguien más y que por eso le dijo a su esposo que la relación no podía continuar, pero dejando en claro que nada justificaba la muerte de sus hijos inocentes. Este caso generó un fuerte debate en Brasil sobre lo que es la salud mental, el machismo, separaciones conflictivas y cómo es que las redes sociales también pueden amplificar el oído y el dolor de alguien que probablemente no quiera que se escuche. Aquí en este episodio de Asesinos Inesperados para el show de Erasmo y la Chocolata, les pido su opinión. ¿Ustedes qué opinan de esto? ¿Cómo se puede prevenir que el dolor de una separación termine en violencia? Aquí les vamos a leer en los comentarios. Deja aquí tu like, activa la campanita para que te des cuenta también cuando te llegue el episodio del podcast y sigue escuchando para los próximos episodios de Asesinos Inesperados. Gracias por acompañarme, cuídense mucho y abracen fuerte a sus seres queridos. Nos escuchamos. Hasta la próxima.
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1: ¿Por qué le vas a hacer el chocolatazo a tu esposa?
13: No, pues mire, aquí queriendo averiguar muchas pues cosas que de repente uno pues está sospechoso y a la hora y a la hora pues no sé.
1: 28 años de casados, casi toda una vida juntos.
13: Toda una vida juntos, pero yo hace 14 años me vine y supuestamente me está pidiendo el divorcio y yo no sé por qué.
1: ¿O te está pidiendo el divorcio así de repente y tienes 14 años sin ir para allá? Puede ser que por eso, ¿no?
13: No, pues que imagínese, uno se viene para... Pues yo estaba bien pobre, bien fregado y pues y ahora ella goza de bienes y de todo.
1: Dices 14 años lejos de ella, pero está viviendo una buena vida, pero tal vez ahora ya no quiera buena vida y quiera a una pareja, ¿no?
13: No, sí, eso en eso estoy de acuerdo. En eso estoy de acuerdo, pero...
1: Pero ella de repente te pidió el divorcio.
13: Al final ella me pidió el divorcio y pues yo no estoy enterado por qué, o sea, ¿será que pues ella tiene a alguien o acaba de tener o ha pensado diferente? Entonces yo lo que quiero saber es que si ella se entiende con alguien y con quién.
1: Pero a ver, Amílcar, si ya tienes muchas propiedades, tienes ya mucho dinero, ¿por qué ya no te regresas con ella a Honduras?
13: Lo que pasa es que por el momento ella es muy ambiciosa y me metió una jarana en un banco y ahora sí que no, porque yo no quiero vender propiedades para pagar jaranas y yo quiero ya pagar de aquí.
1: ¿Qué es una jarana?
13: Una jarana es una deuda en el banco, es un préstamo.
1: Pero si tiene dinero y tiene propiedades, ¿para qué pidió un préstamo?
13: Pues para ampliar el capital, porque pues tenía una propiedad pero no tenía suficiente ganadito y se compró más ganado. Entonces ella, pues yo estoy sospechando de que ella pues lo hizo como segunda idea para que yo no me vaya ahorita.
1: O sea, ¿tú crees que ella creó esta deuda para que tú sigas pagando desde aquí y no te vayas? Y de repente te pide el divorcio.
13: Sí, ella me dijo, mira, dice, lo mejor es que me deje el divorcio. Y dice, pues que vos ya no te veniste. Le dije, pero yo no me puedo ir porque tú tuviste la culpa. Porque no te conformaste con lo que había, sino que quieres más y más. Ahora hay una deuda y entonces yo le digo, infacilita para poderme ir. Le dije, y entonces no, dice, pues mejor dame el divorcio.
1: A ver, y entró la llamada y no haga ruido, ¿qué? Le va a llamar el lobo.
14: ¿Cómo se llama?
1: Se llama Nimia.
14: Nosotros somos una compañía de chocolates, le mandamos unos chocolates en forma de corazón a alguna persona especial que tú tengas, se los hacemos llegar, es totalmente gratis, solo para promocionarlos. Si es que tienes a alguien especial, ¿tienes por ahí una persona a quien tú quieras mucho, que ames a alguien especial?
15: No tengo a quien regalarle chocolate.
14: ¿De verdad no tienes a nadie especial?
15: No.
14: ¿Y por qué te ríes, Nimia?
15: por eso, porque no tengo a nadie.
14: Qué lástima, entonces, pero tienes una risa muy bonita, ¿eh? Oye, tienes una voz muy hermosa.
15: Gracias.
14: De nada, hasta me gustaría mandarte los chocolates para que te mejores.
15: Pues,
14: o sea que si te mando los chocolates en forma de corazón o te llamo algún día, nadie te va a regañar, ¿no tienes a nadie?
15: No, porque vivo solo con mis hijos.
14: Qué bien, entonces sí te puedo llamar.
15: ¿Y usted cuántos años tiene?
14: ¿Cuántos crees que tengo?
15: Ay, parece que es una voz de 26, 28.
14: Bueno, tengo 33, pero mi voz así está de fea, ni modo.
15: No tienes voz fea. Bonita tu voz.
14: Muchas gracias, pero qué rica la voz tuya también. ¿Y cuánto tiempo tienes solita?
15: Mi esposa fue para Estados Unidos y se quedó. Tiene 15 años.
14: A ver, ¿entonces tú tienes esposo?
15: Sí, pero no la tengo porque él está en Estados Unidos. ¿Yo acá?
14: 15 años allá, o sea que si te veo yo, la primera vez que nos veamos, vas a querer sentir lo que es un hombre de nuevo, ¿no?
15: Claro que sí, porque a nadie le gusta la soledad.
14: Si platicamos, nos conocemos y un día te veo, ¿pasaría algo así?
15: Claro que sí, pero...
14: Digo, te hace falta, ¿no?
15: Siempre, ¿verdad?
14: ¿Y tú cómo eres físicamente, Nimia?
15: Mire mi foto de mi WhatsApp.
14: ¿Oh, tú tienes WhatsApp?
15: Sí.
14: Ah, bueno, entonces ahí te mando un mensaje y te mando mi nombre y todo.
15: ¿Cómo es tu nombre?
14: Ahorita te lo mando ahí en un mensaje.
15: Ah, ahí me mandas tu número para hablarte de vez en cuando.
14: ¿Para hablarme de vez en cuando? O sea, ¿que de verdad te gustaría hablar conmigo?
15: Sí, para charlear, ¿no?
14: Para charlar. Oye, ¿y tú eres así candente, cachondona o no?
15: Así soy.
14: ¿En serio?
15: Sí.
14: Pues qué rico, la verdad, ¿no?
15: Así soy yo. Soy bien alegre, pero al mismo tiempo soy bastante enojada.
14: Así me gusta, que seas enojona para quitártelo, vas a ver. Es lo que ocupas, hermosa, 15 años sin hombre, yo te voy a quitar ese mal humor.
15: Ay, Dios.
14: Me gustaría tenerte aquí, que estés enojada y quitarte ese enojo, ya sabes cómo. ¿Pero no se va a enojar el esposo que tienes?
15: Para decirle que desde ayer no habla.
14: Desde ayer que no te llama, ¿no? Entonces sí hay razón para que yo te llame a ti y hablemos de todo. Y entonces yo creo que ya tiene otra mujer por allá, ¿no?
15: A lo mejor. Era infiel aquí, le digo, no va a ser allá.
14: Eso sí, ¿verdad? ¿Y te engañó una vez? ¿Eso fue de que no fue una vez, te engañó muchas veces?
15: Ay, hasta lo dejó regado, hijo.
14: ¿Tiene hijos con otras mujeres ahí en Honduras?
15: Sí.
14: ¿Y cuántas mujeres embarazó?
15: Como 4 embarazó.
14: A ver, ¿es en serio o estás jugando?
15: No, en serio. Lo que pasa es que uno piensa para dejar su hogar, su casa, sus hijos. Sufrí mucho. Yo por esa parte, pues, no estoy calentándome la cabeza porque no, lo que no estoy viendo, ¿verdad? Pues no estoy sintiendo.
14: ¿Te embarazó otras mujeres? ¿Te hizo sufrir? Mira, 15 años sin verte, seguramente ya no lo quieres, ¿no?
15: Ajá.
14: Ya no lo amas, ya no lo quieres, ya no sientes nada por él.
15: Ya no sé lo que siento.
14: No te preocupes, yo te voy a hacer sentir cositas nuevas.
15: Cuando quieras. Tiene mi número, mire qué fácil me contactó.
14: ¿Dices que cuando quiera?
15: Sí, cuando quieras.
14: Te llamo en la noche, igual ya somos adultos, podemos hablar de todo, ¿no?
15: Sí, bienvenida.
14: Te va a gustar.
15: Ay.
14: ¿Cómo me gustaría tenerte aquí cuando estés hablando, callarte con un beso?
15: Oh.
14: ¿Te imaginas? ¿Tienes ganas de que te haga algo?
15: No le estoy diciendo la edad que él tiene allá.
14: Entonces sí, ¿verdad? Porque ya tiene el que 15 años allá.
15: Y desde ese entonces.
14: Desde entonces no has hecho nada.
15: No hay nada, persona.
14: ¿Te gustaría verme pronto para quitarte esas ganas?
15: Ah. Oh.
14: Para sacarte de tu rutina.
15: Y estoy presa en 4 paredes.
14: ¿Y dónde estás ahorita?
15: Ahorita estoy en mi cuarto.
14: ¿En tu cuarto? ¿Y qué estás haciendo?
15: Estoy acostada.
14: ¿Acostadita? ¿Te gustaría que estuviera ahí?
15: Ajá.
14: Oye, Nimia, ¿sabías que te está escuchando tu esposo?
15: ¿Por qué me lo están escuchando?
14: Porque él me dijo que te hiciera la llamada.
15: No, hombre.
2: Eso pasó ayer en el chocolatazo. ¿Y hoy?
14: Porque él me dijo que te hiciera la llamada.
15: No, hombre.
14: Aquí está escuchando todo.
15: Qué bueno, de cuenta él. Si él le ordenó, qué bueno.
14: A ver.
15: ¿Por qué hizo esto él?
14: Quería saber si tú eras infiel con él.
15: Oh,
13: ¿no?
15: ¿Israel?
13: Ajá.
15: Mira lo que has hecho.
13: ¿De qué?
15: Bueno. Ya no te voy a volver a hablar. Mira lo que has hecho.
13: Ajá. hay que averiguar uno.
16: Y es que vos crees que yo te he mentido, ¿arandajo?
13: Pues claro. Ah, ¿y entonces? ¿Qué pasó?
16: ¿Qué pasó? Esta me la vas a pagar, ¿oíste?
17: Rafael, dices que ella te pidió el divorcio, ¿no?
13: Sí. Ella me pidió el divorcio y...
16: Es que usted ya no me quiere, se enamoró de Estados Unidos.
17: Me dijiste que ella es muy ambiciosa y te quiere tener trabajando aquí.
13: Sí, pues me quiere tener como burro trabajando y entonces está camarón.
17: Tú le dijiste ahorita al muchacho con el que hablaste, Nimia, que tú ya no quieres a él, ¿verdad?
16: Pues sí, no. Yo ya ni sé lo que siento, ya no sé lo que siento, como le digo.
14: Le gustó mi voz y dice que le puedo llamar cuando yo quiera.
13: Ah, no, claro, por supuesto. No, sí, ya escuché, bien acaramelado. Tiene razón.
14: Me dio su WhatsApp para que viera su foto.
13: Sí, sigue hablando, claro.
14: Bueno, entonces te llamo más noche, mi amor.
13: Exactamente, márquele, conquístela, porque tiene novio, lo que pasa que no quiso decir, es una mujer muy reservada, yo sé que tiene alguien.
1: ¿Le marcas en la noche, lobo?
13: Márquele. Ya tiene el WhatsApp, ya en el WhatsApp. Imagínese que no juega en internet y ya puede atenderlo a la hora que quiere. Mándele los chocolates, no se preocupe, maestro. Muchas gracias por darme cuenta que ya no me quiere.
17: Bueno, pues ahí está el chocolatazo, Amílcar.
13: Okay, muchas gracias. Okay.
14: Adiós, Nimia.
16: Sí, gracias.
14: Y de verdad sí me gustó tu voz, ¿eh?
16: Gustar es una cosa, Leo. Ese hombre sí es bien inteligente, ¿va?
14: Tu esposo sí, ¿verdad? Pero ya te agarró hablando conmigo, ni modo.
16: Sí, pero ¿él lo contrató?
14: Sí, él me contrató, me pagó.
16: Pues sí, yo sé, él se va por 14 años, ¿ah? Dígame, ¿ah? Representando yo, hombre y mujer en la casa, ¿ah? Ya mis hijos, si ellos quieren, me obedecen, si no, no va, ¿ah?
14: Claro.
16: ¿Cómo no voy a desear que mi pareja esté conmigo? ¿Ah?
14: Oye, pero la verdad me gustó la plática que teníamos tú y yo.
16: Y él escuchó toda la plática.
14: Toda la plática donde estábamos tú y yo como novios.
16: Qué divertido, ¿eh?
14: Y perdóname por prestarme a esto, pero es mi trabajo.
16: No, sí, yo lo entiendo. Usted no tiene nada de culpa.
14: Sí, yo no tengo la culpa. Entonces, ¿no hay problema si te llamo?
16: No.
14: Bueno, entonces te llamo. Oye, ¿y tú has sufrido por ese hombre?
16: Híjole. Llorando día y noche porque él hablando con la tía y mandándole dinero. Eso no cuento a las zorras acá en Honduras. Él se enamora de señoras por teléfono, de muchachitos.
14: Pero yo voy a hacer olvidar eso. No te preocupes, mi amor. Y al ratito te llamo y tienes una voz muy rica, muy bonita, ¿ok?
16: Gracias. Y paso buenas noches.
14: Buenas noches. Te llamo al rato.
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0: Erazno y la Chocolata te desea un feliz jueves. Y nos vamos con la parodia de Erazno.
1: Vamos a ver qué anda pidiendo la banda acá con la parodia aquí en el show más chido de las tardes. A ver.
2: ¿Qué rollo? ¿Cómo están ahí por ahí? Oye, una parodia ahí al Erazno, que los deportan ahí, llega el Trump y los deportan para México, y el Barney alterado los cruza para atrás, pero en el camino el Garbanzo y el Ranchero Chido se pierden por ahí, y al rato los hallan ahí ensartados ahí, el Ranchero Chido se está ensartando al Garbanzo por ahí en el camino, y se perdieron, y ya al rato los hallan ahí todos ensartados. Ahora, Chido, cuídense,
3: Chocolata,
2: no, te lo lavas, bye.
3: Hoy no
1: mames. ¿Cuánta enfermedad, güey?
3: Pues mira el show que escuchan. Gente nos escuchan, chale.
1: ¿Cuánta enfermedad, maestro?
0: No, pues mira qué show escuchan, Brody. El único.
1: Híjole, qué voy a hacer esta parodia con mucha vergüenza. Con bien harta pena.
4: Te voy a presentar a la que dicen que no vale la pena.

0: Es eso, güey.
1: No te dijeron eso, bro. Ah, perdón. Uy, perdón.
2: Nunca te mentí. Nunca te besó y así. Así nací y así me moriré.
3: Yo digo que mejor cantes, eras, ¿no? Una parodia de cantar está más perra ahorita, güey.
1: No, güey, tenemos que cumplir con el público. Acuérdate, Garranzo, llega la migra aquí, estamos en el estudio, nos deportan y Barney nos va a cruzar. Entonces tú de repente te pierdes, güey, y te encuentra el ranchero chido que ya viene para acá. Entonces tú de repente dices, señor, me perdí. ¿Usted conoce a don Barney? Y, güey, sí, güey, no conoce a Barney. Pues él me traía, pero me perdí. Y te ves el ranchero chido. No, pues yo te paso para allá, compa. ¿De dónde eres tú? Yo de Catepec. Y ya, pero ¿cuánto me va a cobrar? Ah, tú no te apures, yo soy Michoacán, somos buena gente. Tú oye, yo nomás, tú sígueme. No, tengo que pagarle. No, pues ¿cuánto traes? No traigo dinero. Ah, entonces ¿con qué vas a pagar? Y tú de repente te pones ahí de, no es eso, muchacho. Tú, ¿cómo no? Ándele. Cóbrese, porque no me gusta andar bebiendo.
3: Estás bien enfermo también.
0: Oye, el otro, te digo, bro. Dale.
2: Nunca te mentí.
3: ¿Te quejas de la
2: nunca
3: gente?
2: Te fallé. Yo soy así.
1: Vámonos, pues. Va a llegar la migra aquí, señores, señores. Efecto de... ¿Esos güeyes no ponen sirenas o sí?
3: Neres, nomás llegan y zas, perro. Te agarran así como si fueras un te taclean, güey.
4: Please, search warrant, open the door now!
1: Ay, güey.
3: Venga, eso.
1: Está chido. Vámonos. Entonces, vamos a empezar. Estamos en el show, ¿eh? Vámonos, estamos en el show y viene la migra, ¿eh?
5: Estás escuchando el show más chido, Erasmo y la Chocolata. Ahora presentamos. La parodia. Entró alguien, bro.
1: Get your hands up, man.
6: You're not an American citizen, man. Put your hands up, man. Put up against the wall, man.
3: Hey,
6: you with the big teeth, man. Shut up.
5: Tres días después, en el sol de la frontera, deportado el Garbanzo, Erasmo, el Doggy. Buscaron una solución.
1: No, güey, pues yo no sé, güey.
3: Pues ni modo, güey.
1: Ah, güey. ¿Cómo nos dejó entrar el security ahí en la radio, güey? También ese güey, ya me te dije, pórtate bien con él, güey. Yo creo que les dijo. Pero ahí andas tú, que pipipi, güey.
3: No, güey, pero pues yo qué iba a saber, güey. ¿Y ahora qué? ¿Para dónde jalamos?
1: Porque ahorita va a venir un vato que nos va a cruzar, güey. Cobra 15,000, güey.
3: No, pues. No nos podemos quedar aquí con el doctor que le hablábamos aquí en Tijuana.
5: Llegó el coyote.
1: Pásenle.
3: Adelante, es el de la pizza, güey. No, no es el señor.
1: Pásenle, pásenle. ¿Qué onda? ¿Cómo anda?
7: Ay, hola, ¿cómo están?
1: Ay, manche, ¿qué pasó?
7: Me dijeron que ocupaban que los cruzara para el otro lado. Y yo soy Barney. Cuando me retiré de cantarle a los niños, me dediqué a cruzar gente. O sea que soy un dinosaurio pollero.
3: Oiga, don Barney, pero métase hasta adentro porque la cola quedó afuera para cerrar la puerta.
7: Ay, permíteme tantito.
1: ¿Qué?
7: Son $10,000 por cada uno.
1: Ah, órale.
3: Ah, pues salió
1: bien, pues le entramos. ¿Cuántos días o qué rollo?
7: No se preocupen, yo sé por dónde cruzarlos. En 3 horas van a estar en Los Ángeles.
3: Ah, no, pues sí está chido.
1: Ni la gente que va legal entra tan rápido.
7: Que te puedo desaparecer en el desierto.
1: No, está bien.
5: El coyote los iba pasando.
7: Recuerden que no hay que despegarse porque el que se queda, se queda.
1: Está bien, Garbanzo, aquí, trucha, güey, ¿eh?
3: Sí, güey, no, yo aquí...
7: A la cuenta de tres cruzamos corriendo a todo. Una, dos, tres, vamos.
1: ¡Garbanzo! ¡Garbanzo!
3: ¡Corre, corre, corre!
1: ¡Garbanzo!
7: ¡Garbanzo! ¡Córrele, vámonos!
1: Este güey se quedó.
7: Dale, dale.
3: No manches, ¿no? ¿Dónde, ¿dónde está?
8: Mientras tanto, el garbanzo quedó solo cruzándolo. Pero...
3: Ay, me quedé solo.
9: Mira, vente por aquí, aquí.
3: Ay, oiga, no, oiga, señor.
1: ¿Qué es esto? ¡Venga! ¡No se ve! ¡Me sacaste un susto!
3: No, es que se fueron mis amigos. Pero, no sé para dónde correrle o para dónde ir.
1: Ah, ¿usted para dónde va? ¿Desde a qué hora estás aquí?
3: Pues hace como nada más como 30 segundos acaban de ir.
1: Híjole, era, vente pues con nosotros, yo te voy a cruzar para allá. Yo...

0: ¿Cómo? ¡Habla pues con ganas!
1: Es que tengo miedo. ¿Cuánto me va a cobrar?
0: No, pues, yo soy de Michoacán. Nosotros ahí te vamos a cruzar rápido ahorita nomás. Vente conmigo pegadito, para que no te vayas a quedar.
1: A ver, ahí.
0: Vente por aquí. Vente.
1: Vente. Oiga, pero dígame cuánto, porque qué tal si...
0: Que no te voy a cobrar, te voy a pasar gratis nomás, no de...
1: ¿Gratis? Oiga, pero no me está engañando porque... ¿Cuánto?
0: A ver, ¿cuánto traes, pues? ¿Cuánto traes?
1: Pues la verdad, pues no traigo lana, por eso le estoy preguntando.
0: ¿No traes dinero? ¿Con qué me vas a pagar entonces, pues?
1: Pues, mire, pues, si le doy, pues ya sabe, ¿no?
0: Acá. No. ¡Ey! No.
1: Cóbrese, mire, vamos a hacer una cosa.
0: ¡Súbete pa... ese pa... Ah, a ver, pues.
1: Mire, ¿por qué no se cobra? Y así ya vamos más a gusto, más tranquilos, más relajados, ¿no?
0: ¿Qué, no te gusta beber o qué?
1: Es que a mí la verdad eso de andar con el pendiente de ver cuándo le pago, ¿para qué es? Y aquí nos podemos arreglar.
0: ¡Qué responsable! ¡Qué responsable eres! ¡El cruzado gente!
1: Oiga, pero...
0: ¡El cruzado gente que todavía me debe! ¿Y tú quieres pagarme luego, antes de que te cruce?
1: Es que mire, pues, ¿para qué andamos?
0: A ver, pues ya no la cagas para allá. A ver.
1: De una vez.
0: Joder.
1: De una vez.
0: Te pongo una peluca.
1: No, venga con su.
2: Y así, a los dos días, el garbanzo ya estaba de regreso.
0: Bueno, señores, nos agarró la migra. Les vamos a platicar todo lo que pasó al garbanzo. Llegó caminando medio raro y aseguro lo golpearon, malditos migras.
1: Sí, pero no también me caí ahí en el bordo.
0: Ya regresamos, señores. ¿Cómo nos agarró la migra el garbanzo? Dice que se cayó porque anda caminando así medio raro. Garbanzo dice, saludos a Michoacán.
1: Saludos a la gente de Michoacán y que viva la gente sin deudas.
0: Regresamos. 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Esto el día sábado. Ya regresamos.
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0: señoras y señores.
1: ¡Ya es jueves!
2: ¡Ah,
1: oh,
2: bueno, no hay tiempo para más!
1: Oh, bueno.
2: ¡Este es jueves, diablito!
3: Oye, Choco, a mí no me está gustando las ofensas entre los compañeros de trabajo. Son muchos años. Y no permitas que Erasmo le siga diciendo al diablito, porque el día de ayer traía la de Donovan, le estaba diciendo Gordovan. Oh. No se vale.
4: ¿Quién decía, Choco? Gordovan.
0: ¿Qué, diablito?
5: Hasta así le decía, Gordovan.
0: ¿Por qué se atreven a decirle eso al diablito?
5: No, está bonito el nombre, Gordovan.
6: No, pero yo dije, le puedo decir hoy, ¿no? Gordovan, como dicen, no dejes para marrana lo que puedes decir hoy.
0: Oh, my God, Erasmo.
5: Qué puerco, compadre. Borracho.
3: Qué puerco, compadre, no dejes que te traten así. ¿Hace cuántos kilos que no nos vemos?
0: No, pero si están hablando los del six pack, todos los del six pack aquí, ¿no?
5: Y lo chistoso es que Garbazo se cree delgado, es el más gordo de todos.
6: Sí, cierto, eso sí es cierto.
5: Pero no me mancho la camisa como cerdito.
6: El otro día, Choco. Todos los gordos se manchan cuando comen, ¿verdad?
5: Ya, Choco.
6: El otro día el de Algarbanzo se puso bien sentimental que él pasó por Ecatepec y que los machos, ¿verdad? Ajá. En un video muy chido que hizo Chucho. Pero cuando yo me acordé que estaba diciendo eso de los baches de Catepec, no dijo algo que todos lo que pasó, maestro, que lo querían parar ahí.
3: Así es que el Garbanzo venía de blanco, Choco, y dijeron...
2: Ya vamos a continuar con lo que íbamos, Choco.
5: ¿Qué dijeron?
3: Sí. Dijeron, ya llegó nuestro Rotoplas, ya llegó el Tinaco, le decían.
6: Ya llegó el Tinaco.
5: ¿Para cuándo la próxima película?
0: Ya déjalo en paz, Garbanzo. No, tú también, Garbanzo, ya no. Ponte a hacer ejercicio de verdad y bájate esa maldita bicicleta.
5: Choco, pero oye, menos... ¿no sabes por qué está demorando tanto Mel Gibson para hacer la segunda parte de la película?
3: ¿De cuál película, diablito?
0: ¿Cuál película?
5: La de Acapulco.

0: Bueno, pues vamos con las encuestas, ¿no?
1: Échenle al divorciado,
2: échenme, estoy divorciado. Oye, Garbanzo, ¿y tú qué estás? ¿Casado?
1: Señora, pero luego brincas.
2: ¿Estás casado?
1: No, luego, luego no brincas,
2: tú eres
1: ¿no?
2: el que primero empezaste
3: no,
2: con
3: no,
2: eso.
3: No, está casado, oh, está cansado.
2: Está cansado. ¿Cómo está un tinaco cansado?
3: Hay que tirarle al...
2: Oiga, maestro. Es una niña. Ayúdame a tirarle al maestro Doggy.
1: Tú, princesa. ¿Qué quieres? A mi lado, güey.
0: ¿Qué quieres?
1: Tírale ese pinche viejo.
0: Mira, te voy a decir algo, Garbanzo, y a mí te voy a decir algo. Buena onda, güey. Y esto ya es fuera de show. A mí no me digas princesa porque se va a enojar Messi.
1: Esto bueno, Choco.
3: Oye, ¿quieres una manzana, Garbanzo? Ah, mejor no, porque no es el que se quede ahí tu diente.
1: No, ni que fuera marrano que los cocinan ahí para gente rica.
2: Oye, Choco, el Garbanzo dice, ay, a mí no me gusta la carne suavecita, pero ya sabemos por qué. La última vez le dieron un bistec así medio duro y dijo, oye, que hay un grano de maíz. Le dijeron, es tu diente.
1: Sí. Y no estaba. Y no estaba al lado tu vecino.
2: Cállese, chachacha. Cállese.
4: Ah, bueno. Sí, mamá, no ofenda, jovencita, que aquí también hay dignidad.
5: Y si la tienes, ¿por qué no trabajas? No hay nada más noble, ni que dignifique más al hombre, ni que sea mejor que el trabajo.
2: A ver, Garbanzo, dale. Vas a hablar de la mamá de mi hijo, ¿no? Dale.
1: No, dale. No, ahí está.
2: A ver, paren todo. Venga.
0: ¿Cómo, Garbanzo, habla de la mamá de tu hijo?
1: No,
2: Choco. Sí,
1: no,
2: dale.
1: Ahí está.
2: No, dale.
1: El nuevo esposo de su ex este, diciendo, mira, así se le tiene que dar.
3: Eso sí, güey.
0: Doggy, calmado, Doggy.
1: Maldito
2: Doggy. No, está bien, Brody. Bueno. No, es que ni siquiera tiene novio, sí. Ni tiene a nadie, pero este ya la casó. Al rato van a empezar a llamar, Doggy, ya se casó, está bien. Y mi pregunta es, ¿cómo le van a creer el Garbanzo a alguien que hace un podcast de extraterrestres?
0: Ah. Oye, el otro día le digo, maestro, le digo, Garbanzo, hay que hacer un episodio hablando de ovnis, Choco. Ok, hay que hablar de ovnis, o sea, uno relax acá. Y se enojó, güey, así serio. No, es que ustedes no saben que... Este podcast es serio. Y hay gente que a veces me he reído un poquito así. Y me dicen, oye, pero no te rías. Y no puedo perderlos.
1: No. Lo que esos querían hacer, Choco, no. Para que te enteres. Choco, lo que querían hacer, o sea, es contar chistes.
0: Echar desmadre.
1: Es como si
0: quisieras. Podcast desmadre.
1: A ver, vamos a hacer la prueba. Déjame hacer el programa de Erasmo y la Chocolata, todo hablando de calcetines.
0: Pero no vamos a hablar todo de calcetines en el podcast.
1: Tú sí querías echar desmadre nada más.
0: Mira, ya se ves. Ya se enojó.
1: Tú vas a permitir que hablen otra cosa.
0: Oye, pero ¿por qué te enojas? O sea,
3: es un podcast.
0: Toda la gente que te escucha a ti es gracias a que eres el Garbanzo.
1: Está bien.
0: No están buscando a Daniel Pérez, el de los extraterrestres.
1: Perfecto. Pero usted.
2: No le digas eso, Choco, ya se enojó. Yo ofrezco una disculpa, Brody, perdóname. Yo ya no quiero hablar.
1: Dejen que alguien aquí hagamos algo en su programa. ¿Cómo nos dicen, Diablito? ¡Ay, no hagan eso! No, aquí no, este programa baja de calidad, güeyes, no tengan miedo. Déjame hacer un día todo el show y te dejo que entres a mi podcast,
2: Brody,
1: 20 minutos.
2: Brody, no seas payaso, te dejaron una semana a destruir el programa.
1: Es lo que ustedes dijeron.
0: El Garbanzo el otro día vino, dijo, hay que hacerlo otra vez, pero no le digan de semana destrucción.
1: Es que no era destrucción, tenía el diablito que hicimos muy buen programa.
3: Con el guapo Bobby.
1: Estuvo muy bueno.
0: Señores, ya regresamos, este es el show más chido. El Garbanzo, un día... A mí no me duele eso porque no soy, pero dile al Garbanzo para que veas.
3: Díselo.
0: ¿Sabes quién es? Tus extraterrestres.
3: Oh.
1: Ah, ya.

0: de regreso en el show más chido, donde siempre hay armonía, Choco.
1: Nos la llevamos padrísimo y aquí lo que reina es el respeto, ¿verdad, gordo?
2: Y la amistad es lo principal.
3: Me recordó aquel el maestro que estaba en la clase. Dijo, niños, aquí lo importante es que permanezca el respeto. Y lo atrás estaba un gordito. ¿El qué, maestro? ¡El respeto, cabrón gordo!
1: O sea, ¿para qué tienes que decir malas palabras?
0: ¡Auch!
4: ¡Auch! Oye, Choco, la encuesta número uno, perdón, ¿ahí te escuchas, Brody?
2: Sí, a ver, gracias, ahí maestro. Está. Gracias, maestro, por abrir el micrófono.
4: Ya
2: sí
4: estamos en. Ya nos faltan las gatitas.
1: ¿Las gatitas?
4: Sí, ya tenemos a Porcel, ¿no?
2: Dale. Oh.
1: Ok, en la número uno eras, ¿no? ¿Ya te recuperaste?
3: Ya. Oye, Choco, aficionados de México hicieron ruido afuera del estadio, afuera del hotel de Ecuador. No los dejaron dormir. O sea, hubo ruido, fiesta, relajo, para que no durmieran. ¿Qué opinas sobre esta, cómo estaría Ecuador? Fue la pregunta, ¿eh?, en la encuesta, antes de que jugaran. Y uno, los hicimos enojar, nos van a ganar. Dos, andarán desvelados y ganará México. La banda opinó, la número dos, 64% dijeron, va a ganar México porque van a andar desvelados. ¿Cómo ves, Garbanzo, eso?
2: Yo digo que sí funciona. Yo digo que sí, la dos es correcto.
3: Oye, maestro, ¿por qué no hacemos un podcast de hablando de extraterrestres y nos rimos mucho?
4: No.
2: ¿Por qué no me dejan, hacer este show por 5 horas hablar de extraterrestres?
4: No.
2: ¿Una semana?
4: No. No. Es que contigo no era cambiar el tema, era hablar de extraterrestres, no, pero con otro punto de vista.
2: No, yo sé que no lo iban a hacer, conozco.
4: Pero no estás preparado.
2: Conozco a mis vacas.
4: No estás preparado, bro.
2: Conozco mis vacas, ya sé lo que iban
4: preparado
2: a hacer.
4: Te
2: dijo vaca, Choco.
4: No estás preparado. Uno hace show de eso, de decir, ven cómo hay gente que no cree
2: en
4: esto.
2: No es un show.
4: Ya entró
2: no
4: es un
1: show. O sea, tu podcast no es un show.
2: Es un show. Es un podcast, no es show. Es un podcast que está basado en situaciones reales.
3: ¿Cómo se llama?
2: Contacto 13.
3: Contacto 13 se llama.
2: Y los invito para que lo escuchen de verdad. Y ya estoy harto porque también.
4: Que se pongan serios.
2: No es ponerse serio, no es estúpido.
4: O sea, se ríen.
2: Oye, Doggy, una cosa, ya hablando en serio. Uh-huh. ¿Todo lo que tú dices lo inventas?
4: No.
2: Ah, yo tampoco.
4: ¿Y quién dijo que sí?
2: ¿Podemos continuar? Fue una pregunta.
4: No, pero ¿quién dijo que sí lo hacía?
2: Solo una pregunta. Aquí te han hablado gente que inventas.
4: Ah, sí, pero son gente mensa como tú.
2: Y así como tú también, que dices en contacto 13, ¿en serio? Aparte de menso, eres estúpido y divorciado.
5: Ya cásense, estamos en California.
4: Ay, cómo me duele.
3: Oye, güey, ya cásense, están en California, pueden hacer las paces. Dicen que ahí cuando andan enojadas las parejas tienen mejor sexo, Choco.
2: El que sí está chido, promueve tu podcast.
5: No, estoy molesto con el título, Contacto 13.
4: Oye, ¿y en el tuyo se puede reír uno, no?
5: Claro.
3: Oye, maestro, que caile ahí.
5: Contacto 13.
2: Sí, ¿por qué no hacen un segmento ahí?
5: Ahí pueden.
3: De ahí claro, podemos.
5: Ahí, pues ya
3: como diablo. No es menso, así jala más raza.
2: Como diablo.
4: Yo necesito jalar raza de ustedes. No. Sí, como no tenemos.
5: Yo tengo americanos que escuchan mi podcast.
3: Oye,
2: seguramente también.
3: Oye, Choco, la pregunta en la encuesta china ya por último es, ¿verás el juego de hoy contra Ecuador? Esa es la pregunta que se hizo. ¿Y por qué la hice? Es interesante cuánta gente va a ver el partido, cuánta no y cuánta la va a ver en repetición. La pregunta es, ¿vas a ver el juego contra Ecuador? Nosotros sí, ahí estábamos. Sí, en vivo lo voy a ver, 80% lo vieron en vivo, pero ahí te va. No podré por el trabajo. 9% no pudieron ver el partido por estar trabajando, así como la abogada, ¿verdad? 5% solo la repetición. 5% llegan a la casa y miran la repetición. El 3.8% dijeron solo lo voy a escuchar, porque hay gente que escucha el partido, ya sea que está trabajando en una tiendita, tiene la tele ahí atrás, o está en el trabajando en el field, donde sea, viendo
2: en Radio Única.
3: No, en la Radio Única. En la radio Choco, en fútbol de primera, con Andrés Cantor y otras radios que transmiten el mundial. Así que 3.8 lo van a escuchar.
4: Wow, nice.
3: ¿Cuál fue tu primer mundial, Diablito, que tú te acuerdas de mundial?
5: El mundial, honestamente, fue aquí en Los Ángeles.
3: ¿Cuál?
5: En el 84, creo que era.
3: Bueno, sí, en el 84.
5: Creo, si no estoy mal.
4: No, se dice que te acuerdas, o si no, no te acuerdas.
5: No, sí, es que estaba joven. Wey. O sea, vos dijiste que.
4: Ok, entonces dinos, ¿qué año fue?
5: Creo que era el 84.
2: En el 84 yo
3: ya te voy a preguntar otra vez, güey, porque no te acuerdas. ¿Cuál te acuerdas, de veras? Es que fue en el 94, güey.
5: Aquí hubo uno.
3: Fue en el 94, no en el 84.
5: Ah, ok.
2: No hubo mundial en el
3: 84. ¿Cuál es el primer mundial que te acuerdas?
5: 96.
3: No hubo mundial en el 96.
2: ¿Estás estúpido? Ah, entonces, te acaban de decir.
3: En el 98, 98 Francia.
5: No.
3: ¿Cuál te acuerdas?
5: El de Los Ángeles.
3: O di el de Qatar, fue tu primero.
5: No, el de Los Ángeles.
2: De Alemania, güey.
1: Bueno, él no entendió la pregunta.
5: Me está diciendo cuál me recuerdo.
1: A ver, ¿tú cuál es el que más te acuerdas, Garbanzo?
2: Del 86, Choco.
1: Ok.
5: ¿Ves?
2: Sí, el 86 cuando...
3: ¿Quién jugó la semifinal ahí?
2: No recuerdo, la verdad, porque está muy chico, pero déjame hablar.
3: Maestro, usted, un mundial que se acuerde.
2: Oye, güey, ¿quieres datos?
4: Este es mi mundial, que más me acuerdo, brody.
5: Yo no pierdo.
4: A mí no más, el Erasmo ya lo conozco. Este es mi primer mundial, brody.
3: Eso, maestro, Choco.
2: No,
1: yo ninguno, la verdad.
3: Garbanzo, otra vez, paso otra vez. Diablito, tu primer mundial.
5: No recuerdo, la verdad.
2: El de Estados Unidos,
3: el del 84.
2: El de hoy.
5: Oh.
2: El de esta semana, ¿sí?
3: No se acuerda, maestro.
4: No, le acaban de... Le dieron otra oportunidad y ni así ni los extraterrestres te ayudaron.
2: Entonces, ¿qué dije, estúpido?
3: El estúpido eres tú. A ver, ¿cuál mundial te acuerdas?
2: A ti no te dije, le dije al pelón, pero si te lo adjudicas.
4: Ok, ¿cuál mundial te acuerdas?
2: Estados Unidos, México, Canadá.
4: Ah, ya le arregló, ahora sí. Ahora sí.
2: Ninguna les embona más.
3: Pero a ti sí, güey, todas. ¿Qué, diablito?
5: Yo nada más recuerdo que jugó El Salvador en uno de los mundiales.
2: Ya sáquenlo, maestra. Maestra, ya dígale que se vaya.
3: Ya vámonos. No.
5: Oye,
3: ¿qué año fue?
5: Es que no recuerdo.
3: Entonces no te acuerdas.
5: Güey, me estás diciendo que no sé qué año fue, pero mi tío me llevó. Estaba jugando la selección salvadoreña en el mundial. Es lo que...
3: Ah, él te llevó.
5: Él me llevó.
3: Güey, aquí nomás ha habido en el 94, no estuvo El Salvador.
5: Eso es donde me llevó mi tío.
3: Eso ya es cosa.
2: Seguramente.
1: Diablito, ya arréglate con tu tío a ver a dónde te llevó.
4: Le tapó los ojos, le dijo, imagínate ir mundial.
2: Tú nomás sabes como que te duele la muela.
3: Tú nomás sabes como que te vamos a tirar un tiro de esquina. ¡Ay, gol!
2: Nice. Nada más sabes como que te duele la muela y di
4: Haz como que te duele la muela. Hazle
1: Bueno, el día de mañana van a estar en Houston.
3: Mañana nos vemos en Houston, a toda la banda. Estaremos ahí con el matador Luis Hernández en tres licorerías. Bueno, en la noche en Ojos Locos. Ay, papel. Houston, nos vemos con el matador.
5: A ver si le dicen a él también que saque la muela.
3: Si usted tiene un tío y no. Usted no ha ido al mundial y tiene un tío, dígale que lo lleve.
5: Dígale al matador que le haga la muela, a ver.
3: Dígale que le duele la muela. Houston, ahí nos vemos a las 4 de la tarde en Specs Wine Spirits en Fine Foods, a las 5:30 en Total Wine and More y a las 7:30 de la noche en Ojos Locos, que está en el 4422 North Freeway en Houston. Ahí nos vemos, vayan a las redes sociales de Erasmo y la Chocolata porque llegamos a Houston este viernes con el matador Luis Hernández. Sí, Luis Hernández, el matador, va a estar con nosotros, así que no se lo pierdan. Y el sábado, Dallas. Nos vemos, Dallas, este sábado en Twin Liquors, Sped Wines Spirits Finer Foods y Total Wine and More. Esto el día sábado. Ya regresamos.
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0: Aquí empezamos esta aventura en Xochimilco. Y bueno, antes de subirnos a la trajinera, llegamos por unas chelas y un tequilita aquí con don Artemio y Itzel. Así que ahorita vamos a llenar nuestra hielerita y nos vamos para allá, señores. Aquí vamos llegando a lo que es la trajinera. Vengo con mi amigo Garbanzo, que es el que me está guiando. Aquí han grabado películas, videos. Aquí hay mucho ambiente, mariachis. Hay de todo tipo de música. Y puedes traer tu bocinita como la que traemos. El Garbanzo pidió una trajinera que dijera princesita, güey. Allá está. Tenemos aquí a Jesús. ¿Cómo está, don Jesús?
1: Muy bien, bienvenido.
2: ¿Cómo está, Jesús?
0: Gracias. Bienvenido. Usted, para empezar, aquí en Xochimilco, está la gente como usted que hace esto. ¿Cómo le llaman ustedes? ¿Remeros? ¿Trajineros?
1: Remeros.
0: ¿Y si fuera mujer sería?
1: Se escucha un poquito mal, pero ramera.
0: ¿Y si hay?
1: Sí, cómo no. Ahorita lo vamos a ver en el trayecto y van a ver. Así se van a enamorar.
0: ¡Ah! ¿De usted?
1: No, de ella.
0: ¡Ah!
2: Porque no tenemos que ir a ningún lado.
0: Entonces, pues aquí estamos con don Jesús. ¿Cuántos años haciendo esto?
1: Un promedio de unos 33 años ya.
0: 33 años, y su familia ha hecho lo mismo.
1: Sí, se ha dedicado a esto. Desde el bisabuelo que nos dejó la herencia, el jefe que todavía vive y los hermanos que todavía...
0: Ahorita ya le voy a pagar hasta el que llevas ahí, güey.
1: Así es.
0: Entonces, toda de la familia. ¿Y algún día has soñado que se está hundiendo o no?
1: No, no, no.
0: Jamás.
2: Pues una vez se hundió uno, ¿no?
1: Hasta sí, el Titanic.
2: El Titanic.
1: Exacto.
2: Así le conocen aquí como el
1: Titanic de Xochimilco. Aparece el video en YouTube.
0: ¿Están esperando un relajo para el mundial o qué se dice?
1: Sí, pues dicen que viene lo bueno, que incrementa el turismo, pero vamos a empezar a ver.
2: Por ejemplo, se reúnen un grupo de ustedes para ponerse de acuerdo con lo del mundial, qué van a hacer o qué no hacer, qué permiten, qué no permiten.
1: Por la mesa directiva, que según dicen que está reunido, están platicando sobre eso. Aquí, pues, hay servicio a las 24 horas. Aquí nada de.
2: ¿Las 24 horas?
1: Sí, aquí no se cierra. Aquí hay servicio a las 24 horas.
0: Osteliato, ¿cuál ha sido la peor peda que usted ha dirigido, don Jesús?
1: Han estado echando pasión.
0: ¿O neta también? ¿Sí se puede?
1: Sí, el que quiera. Sí. Ahí es, si quiere la dama, pues sobres.
0: ¿Y usted algún día le ha tocado que ya con el ambiente alguna morra le ha insinuado cosas o no?
1: Suele pasar, suele pasar.
0: ¿Quién escoge los nombres? Vemos allá mujeres preciosas, Margarita, Rosa, Aura, los dueños de las trajineras, ¿sí? ¿Así le ponen o lo más ahí?
1: No, los dueños, ya sea de su esposa, de sus hijas o dicen por ahí las capillitas y la catedral.
0: Eso. ¿Y usted, ustedes son dueños de las trajineras, la rentan, son de la ciudad, cómo funciona eso?
1: No, los dueños es el que te brindó la información arriba.
0: Ajá.
1: Él es el dueño, nosotros somos remeros.
0: Y, o sea, ¿ustedes no pueden ser un día dueño de una de estas?
1: Pues sí, pero como se maneja entre el grupo de la mesa directiva, es un poquito complicado para los remeros.
0: O sea, diríamos acá en el barrio hay un poquito más de mafia ahí.
1: Así es.
0: ¡Carajo!
1: Eso sí.
0: Es normal, ¿verdad?
1: Sí.
0: La trajinera más grande, vemos que va una ahí es más grande que esta, ¿no?
1: No, pues es igual. Igual. Es el mismo tamaño.
0: Todas son 20, igual.
1: Para 20 personas y la pequeña, ¿qué es esta? Para 10.
0: Pues es para 10.
1: Así es.
0: ¿Y qué pasa si se suben de otra trajinera aquí? ¿No se empieza a hundir el rollo?
1: No. Son 20 personas que puede aguantar el peso sin problema alguno. Pueden subir hasta 22, 25 personas, pero al momento, obviamente que se van recorriendo, se acomoda la gente y sin problema.
0: Yo me siento como medio triste aquí, como que nos falta algo, ¿no?
3: Hace falta como un poquito de ambiente, güey. Pero...
0: No, yo decía unas morras, pero tú eres bien...
3: Oh, pues oh.
0: Ok, pues entonces un mariachito.
3: Pues, ¿para qué quieres morra?
0: Mira, ahí no hay nadie, pero acá sí. Aquí tenemos al mariachi, ¿cómo están? Mariachi México Juvenil, vénganse.
4: Vénganse, muchachos, vénganse.
0: Vénganse. No pudimos agarrar morras, pero vamos a agarrar el mariachi.
3: Aguas, aguas, aguas.
0: Vénganse.
3: Aguas ahí.
0: Pásenle, muchachos.
3: Échale mi mariachi.
0: Eso. La mochila.

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11: Oye, estamos en Xochimilco. ¿Te gustó?
12: Garbanzo.
13: Muy buenas tardes. Hoy desde Xochimilco. Fíjese usted, vamos a hablar del pulque. Sí, de todo. Todo el pulque.
11: Tenemos pulque de 5 sabores. Tenemos a mi amigo, ¿cómo te llamas?
14: Jonathan, parece.
11: Jonathan. Saluda a la cámara.
14: Hola, ¿qué tal?
11: Jonathan, ¿qué tenemos aquí?
14: Ah, pues las pruebas del pulque, mi amigo. Vale, el sabor de en medio es el sabor natural.
11: El natural.
14: Exactamente.
11: Que el pulque sale del maguey.
14: Exactamente, es un fermentado.
11: Ese es después de que sale, se hace el aguamiel, se hace el pulque.
14: Se van mezclando las aguas.
11: ¿Cuántos días se queda ahí para que sea pulque?
14: Puede variar, dependiendo de la habilidad de su trabajador.
11: A ver, ¿lo puedo probar?
14: Adelante, para eso son.
11: ¿Te empedas con esto o no?
14: Necesitas alrededor de 4 o 5 litros para que te medio puedas empedar.
11: Entonces tiene poquito alcohol.
14: Fermentado, de 3 a 4 grados.
11: Oye, entonces cuando escuchamos las leyendas que fui a una pulquería a poner el pedo es porque estaban ahí todo el día, ¿no?
14: Exactamente.
11: Hijos de... Ok, pues vamos a probarlo. Qué recuerdos, volví a mi niñez. Yo soy de Michoacán, hacíamos esto con mi abuelo, Florentino. ¿Cuál sigue aquí?
14: Guayaba.
11: Guayabita. Esto le llaman ya curtido, ¿no? ¿O cómo le llaman?
14: Curados.
11: Curados, perdón. Curado.
15: Señoras y señores, nos vamos con el de guayaba.
11: Ese es como un boing, güey, es como pulque de boing.
16: ¿Cómo lo hacen, güey? O sea, para que sea de color rosita. O sea,
14: ah, pues se llaman curados. O sean frutas, plantas, dulces o verduras, chicos, ¿vale?
16: Ahí se echa el natural en esas frutas y
14: necesitan. Exactamente, ya sacan algún dulce, fruta, verduras o qué.
11: Ese fue de guayaba. ¿Y este de qué es?
14: Piña con apio. Es que piña con sal y gotas de limón en la parte de adentro.
11: Este es para los güeros, güey, que vienen aquí, que están a dieta. Es como su jugo verde. ¿Y por qué tiene este sal?
14: Porque es la presentación.
11: Ah, ok. Hola, ¿cómo estás?
16: ¿Cuál sería la pulquería más antigua de aquí de la Ciudad de México?
14: Hay varias.
11: ¿Pulquería más antigua?
14: Hay varias.
11: ¿Cuál es una que tú conozcas que está chido ir?
14: Está Agave 69, está el Templo de Diana, hay varias.
11: ¿Cuál es la 69 ahí? Con el, ¿y este qué es?
14: Mazapán.
11: ¿De sabor mazapán? Vasito con hielo, 25, ya nada más. Ay, güey, está chido este, güey. Te iba a gustar a ti. ¿Tenemos este de fresa?
14: Fresas con crema.
11: Fresa con crema, güey. Tú ya pareces la michoacana, viejón. La neta, hasta ahorita mi favorito ha sido el natural, güey. ¿Aquí dónde estamos? ¿En qué parte de Xochimilco? Si la gente viene para acá.
14: Ah, en Caltongo, hermanito.
11: ¿Caltongo?
14: Caltongo, el agua de Caltongo.
11: Ok.
16: Si vienen a querer pulque, ¿por quién pregunta?
14: Ah, pues llegan a preguntar por la rata gorda.
16: ¿La rata gorda?
14: Exactamente.
16: ¿Vienes a la rata gorda tú? ¡Ah! ¿Qué pasó, mi rata?
17: Es el... Los rudos, mi patrón.
16: ¡Los rudos!
11: De gorda no tienes nada. Oye, el último que me tomé, ¿de qué fue?
14: Maracuyá, escarchado con tamarindo y tajín y gotas de limón en la parte de
11: abajo. Qué bueno. ¿Cómo los gabachos cuando vienen aquí, cómo les cae el pulque? ¿Sí les cae o no?
14: A varios sí les agrada la textura, pero por lo menos que no conocen, no
16: les agrada. Se les dice, oh my God, this is different. Oh my God, this tastes different. Oh my God, I don't want it.
11: Oye, qué chido. Pues entonces... estas son presentaciones. Un tarro así chido, ¿cuánto cuesta?
14: 150, solamente los vendo por litros.
11: Por litro, o sea que en un litro 150?
14: 150.
11: Pues danos un litro del natural.
14: Claro que sí.
11: Ok.
14: Regálame natural del 1, por favor.
11: Y va a ser para llevar.
14: Natural del 1 para llevar.
17: ¿Mazapán?
14: Natural.
17: Natural del 1 para llevar.
11: Natural, rata. ¿Cómo que?
16: No, man.
11: No va a ser lo que la arena, aquí no puedes rayar la madre, güey. Oye, cuando digo para llevar es que me lo vas a dar como... Porque es para aquí, pero lo puedo tomar en un tarro de...
14: En botellita.
11: Ah, botellita. Uh-huh. Pues chido, oye, pues gracias por la disgustación.
16: ¿Es un disgusto?
11: Garbanzo, ven, güey. Este güey dice que es de aquí y no... No come cosas callejeras, no come pulque, güey. Tú no eres
14: no,
11: aquí.
14: No, hombre.
16: Es que yo siempre he creído que yo debería haber nacido como en Europa o en Inglaterra. Pero ya ves que uno no escoge dónde nace, Diosito dice aquí, güey.
11: Aquí. Oye, güey, ¿te han dicho que te parece a Jorge Campos o no? Sí, ¿verdad?
16: El Brody. A ver, ¿cómo va para un gol con el grupo?
15: Señoras y señores, dejó de ser portero y se vino a vender pulque. Aquí tenemos en la rata gorda a nuestro amigo Jorge Campos.
11: Muchos de ustedes van a venir, hay mariachis, banda, norteño, de todo. Agarramos el mejor norteño de aquí. ¿Cómo se llaman?
18: Cielo Norteño.
11: Cielo Norteño. Oigan, ya que son Cielo Norteño, paren la lluvia, no manchen. Eso. ¿Qué tal si te compro, muchachos? ¡Échale! ¡Vámonos!
18: Si te compro, muchachos.

Claro que sí, amigos, estamos en el Feliz Navidad con esta canción. Nos vamos con esto que dice Alma Enamorada.

0: buscando un...
1: Perdón.
0: Aquí termina este bonito toquín con nuestros amigos que se llaman, ¿cómo?
2: Cielo Norteño.
0: Cielo Norteño. ¿Los podemos encontrar en las redes o no?
2: Claro.
0: ¿Cómo están ahí?
2: Namaste.
3: Facebook, @ Grupo Cielo Norteño.
0: Gracias, muchachos. No, gracias por cantar gratis para nosotros.
2: Así es.
0: Ah, no, ¿verdad? De Xochimilco para el mundo.
4: Señoras y señores, Cielo Norteño. 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
1: Se solicitan unas botellas, compa Jerry.
2: Se solicitan, compa Flaco.
1: Toca dar serenata ahora, ¿eh?
2: Muy necesaria. Va a sacar esta panilla que traemos. Ah. Dale ese viejo.
1: Ahí te va, perdida.
2: Jale.

0: perdida.
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0: poder tienen las veladoras?
1: Ay, pues yo le prendo a San Juanita Tadeo para que nos vaya bien.
0: Vamos a hablar del poder de las velas mañana martes, oiga.
1: Y también es martes de

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1: 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Solamente se tocan con la yema de los dedos todo el cuerpo y pueden experimentar una cantidad de orgasmos enormes.
2: Con la pura mirada nomás, mira mi amor y te miro y va a ser ahorita, lo va a sentir.
3: Es la demanda.

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0: buenos días a toda la gente. Díganos, ¿tiene alguna preocupación, alguna reconcomia, algo que lo está acechando, aquejando, acongojando? Nosotros no sé si le vamos a dar un buen consejo, pero por lo pronto lo vamos a desorientar.
1: Va. Don Cheto, acabamos de comprar casa, el pago es de 4,800. ¿Cómo ven ustedes? A ver, Diderto, pues no sé cuál es tu reconcomia, pues si ya la compraste y el pago es de eso.
2: Pues sí.
3: Pero ¿cuál es?
0: Digo, a ver, seguramente tu preocupación tiene que ver con si te va a alcanzar, porque seguramente vas a pagar más de lo que solías pagar. Lo único que tienes que hacer es administrarte bien y darle prioridad primero a las deudas y después a los gastos. Porque hay muchos gastos hormiga que vas a tener que cortar. Y me refiero a gastos hormiga, que si el cafecito, que si el desayuno, que si los Uber Eats.
1: Decidirte por una, nomás una aplicación de películas.
0: Exactamente, ya no te vas a poder tener que si el Disney fuera. Plus, que si el HBO, que si no. Agarra todos los gastos hormiga, córtalos y organiza tus gastos mensuales en base a tu mortgage.
1: Mira, yo lo que te puedo decir es que comprar una casa siempre es con el miedo por delante, compa.
0: Sí, sí.
1: No hay ninguno que compre una casa y no le dé miedo y diga, ay, joder, la tiznada, ahora qué, ¿en qué me fui a meter yo?
0: Voy a poder así pagar
1: el
0: esto.
1: El sentimiento que tienes es muy normal, pero como todo en la vida, aún con miedo, haz las cosas. Porque recuerda, un valiente no es alguien que nunca tiene miedo. Un valiente es la persona que aún con miedo lo hace.
0: Ay, me encanta.
3: Ahí le va esta, Don Cheto, que comentaron aquí. Dice, tengo una reconcomia. Yo tengo 8 meses de divorciado, tengo 38 años de edad y ando tranquilo. Pero me salieron unas morritas que me dicen que quieren una relación conmigo, pero yo ya les dije que show, que soy 15 años más grande que ellas, pero dicen que no hay bronca, que ellas jalan. Una tiene 24 y la otra morra tiene 25 años.
1: ¡Tú dale!
3: ¡Espérame!
1: ¡Ya les estuvieras dando!
3: Obviamente no sabe que platico con las dos. Mi reconcomia es que están muy guapas una güerita y una tipo colombiana, pero no sé cuál tener con cuál tener una relación seria.
1: ¡Hola, no!
0: Espérame. ¿Cómo es la tipo colombiana?
3: Ahí le va la cereza del pastel y esa va a ser mi respuesta para él, pero espérese. Yo estoy en Estados Unidos y ellas en México, pero ya estoy empapelado. Pues es lo que quieren tus papeles, estúpida.
1: Lo que quieren es que les mande su corta feria a cambio de 2-3 fotillos ahí.
2: Sí, nomás. Una colombiana en México, que tú estás acá, cama.
0: No es colombiana, dice que tipo colombiana, yo no sé si es la tipo colombiana.
3: Pues así dijo.
1: No sé, tipo colombiana, pues no sé, a lo mejor, no sé, I don't know.
2: Tuñada y que le dice papi.
1: A ver, vamos contigo, Chino, estás en vivo.
2: Ah, nomás que disfrute, pero que no se clave, no. Mira, yo le voy a decir, como a todo.
0: Cualquier mujer de lejos, discúlpeme, disculpa que te interrumpa, Gañán.
3: Túmbale su rollo,
0: a ver,
3: su rollo.
0: Cualquier mujer en otro país que pretenda tener una relación contigo es porque te quiere sacar la mensualidad, porque te quiere sacar los papeles y porque quiere algo de ti.
3: Gracias,
0: vale. Estúpido.
1: Una vez una muchachilla de León, Guanajuato.
0: Sí.
1: Nos mandó un mensaje y hasta lo leímos al aire que decía, Don Cheto, consígame un sugar allá que esté del otro lado para que me mande una feria.
3: Sí.
1: Sí, ¿ya?
3: A ver, ¿qué te hace pensar que una morra de 24 y 25, teniendo vatos, oportunidad de tener vatos allá donde viven, van a estar diciendo, ay, no, es que sí, yo quiero andar con uno de 38 años porque me encanta? Güey, esa opción la puede tener allá en México, pero estás empapelado y te ven más grande, van a decir, me va a mantener y me va a arreglar papeles.
1: Hay un poco ahí, o sea, de una cierta mensualidad, pero te voy a decir una cosa que es una gran verdad. No hay sexo gratis, compa. Alguien se los tiene que decir. Compas, no existe el sexo gratis.
3: Pero es más.
1: Todo te va a costar. Te va a costar. Algo te va a costar. No existe esa madre. Bueno, ahora sí, adelante.
3: Pues ni que fuera una.
1: No, o sea que tú digas tú, no, pues es que. Porque hay obviamente el oficio más viejo del mundo, que la es la prostitución. Ahí tú pagas y hay un acuerdo mutuo de yo pago a cambio de esto. Yo tú dame, yo te doy, tú dame, ok. Pero en los otros, en las relaciones también de personales, también hay, no hay una muchacha que diga que en un momento dado esté con alguien y que al rato no le diga algo, ay, pues tú nunca me das nada, o que le empiece la llorona así como a la...
2: No me alcanza para pagar la renta.
1: A la sorda, ay, claro, pero va a haber un... Va
3: esas
1: haber un
3: son momento. Las que a huevo quieren ser mantenidas, pero cuando tú eres una mujer que tú te pagas tus cosas, no es necesario eso.
1: A ver, espérate, estoy hablando de sin compromisos, ¿eh? Obviamente, y cuando hay un compromiso, que hay un amor de por medio.
0: Una relación.
1: Sí, pero... Una relación, eso no está en tela de juicio. Yo estoy hablando de esas, entre comillas, relaciones libres.
3: Ah, sí, de un, por ejemplo, de distancia, de, como de ellos.
1: Amigos. No, sí. En un momento algo, ahí hay una conveniencia.
3: Te están usando, compa. Tiempo. Nomás te aviso.
2: No vas a mandar el dinero, claro, que no,
1: no
2: tienes.
1: No le va a salir, viejón.
2: No vas a mandar los 300 a México.
3: Pero si ya estás divorciado, güey, acabas de salir de una situación, estás tranquilo, ¿para qué te metes a más problemas y con unas morrillas?
2: Sí, se mocha, Kyle.
0: Desoriéntenme, tenemos borregos, chivos, y hoy apareció uno muerto con un agujero en el cuello.
1: No empieces.
0: No sabemos qué fue lo que provocó.
2: Macabras.
0: Pero, ¿qué opinan? ¿Lo tiro o lo preparo en barbacoa?
2: Barbacoa.
1: Tíralo.
3: Tíralo.
2: ¿Por qué?
3: Porque a lo mejor
1: porque no sabes tú qué.
2: Que lo barbacoa, quemándolo ya, se va el virus.
1: Tú, no, una barbacoita. No, eso, tú sabes que eso se tiran, vale. No,
3: sí, tíralo.
2: No, ves más, véndelo. Chino, tengo una desorientada. Me llegó un cheque según de una demanda de esos que productos que no recuerdo haberlo comprado. Entonces, pues el chiste es que me llegó $100. ¿Me los gasto o no?
1: ¿$100?
2: Pues están a tu nombre.
3: Mira, el chino ya hizo eso y le fue muy mal.
1: Se los cobraron.
2: No, a ver, espérese. Pero acá se llega una de... Yo, por ejemplo, ahorita con una demanda de que la me metí, me llegó en Santa Clarita, había un tiradero de basura y que según estaba afectando a los de alrededor, ya lo cerraron y metieron demanda, ¿cómo de esas? Que
1: sí, pues de todos.
2: De todos. Y yo me apunté. ¿Quién quita me da una lana? Pues, y luego.
1: Ah, tú, como que.
2: Si ya te llegó a tu. Si el cheque está a tu nombre y son 100 bolas, cambia.
1: Échalo, ya cayó. Ah,
2: Lo caído. Ni
1: a que... ver, dice Don Cheto, voy a empezar a trabajar 6 días entre 10 y 12 horas diarias.
3: Damn.
1: Haciendo cuentas, me va a quedar libre $10,000 al final del. Pues de la.
3: ¿Del cheque?
1: Al final del trabajo que va a realizar, ¿verdad? Mi reconcomia es, ¿me voy al rancho una semana o qué? ¿O me voy al Gran Cañón de Arizona? ¿Qué vas a hacer al Gran Cañón de Arizona? A ver barrancas, huellas coloradas, hijo. Vete para el rancho.
3: ¿Qué va a hacer en el rancho?
1: ¿Eh?
3: ¿Y qué va a hacer en el rancho?
1: Ahí, saludar a la gente.
3: No, te vas a ir al rancho y luego vas a tener que quedar bien con todo mundo y ahí se te va a ir tu dinero porque le vas a dar aquí. ¿Qué?
1: Pero barrancón, güey, que nomás te dé miedo pa abajo.
3: Pero bien disfrutado.
1: Disfrutado, mi.
3: ¿Usted ya ha ido al Gran Cañón?
1: Lo he visto desde el avión.
3: Ah, bueno, pero no ha ido.
1: Yo le tengo miedo a las alturas y miro para abajo, porque ya lo dijo Nietzsche.
0: ¿Qué dijo?
1: Cuando tú miras al abismo, el abismo te mira de regreso a ti, por eso no tengo miedo a asomarme para allá, porque como que el abismo me dice, aviéntate. Bueno, eso dijo Nietzsche, pues yo no sé, vale.
0: Yo digo que vaya a Gran Cañón, a mí me parece que está bien bonito.
1: No le hagas caso a estos pretenciosos que donde quiera quieren ir. Tú vete para el rancho, ese.
3: El viajar es también,
1: cultura. No está viajando lejos, va a ir a ver una barranca colorada, güey.
3: Bueno, sí, a ver, yo de irme al Gran Cañón a ir...

0: ¿Y la güera con quién fue?
1: Con mi suegro.
0: ¿Y qué tal está?
2: Bueno, eso fue lo que dijo la güera.
1: ¿Por no, qué tal, sí, voto a la familia. Le mandé a los niños a huevos.
0: A huevos,
1: pues no soy.
0: Menso, no soy.
2: No, pues sí, pues ya. Para tú largarte a gusto.
1: Oh.
0: ¿Y qué tal, ta?
1: Sí, ¿le gustó?
0: ¿Sí?
1: Sí, hay como museo y hay una guía que te lleva llevando y... Sí, está chido.
2: I mean, it's not my cup of tea.
3: Actualmente tengo 3 vehículos. Un carro familiar, un Mustang y una camioneta para el trabajo. Okay. Estamos esperando nuestro tercer hijo. Estoy tratando de decidir si tenemos un solo vehículo familiar o pasar a tener 2 vehículos familiares y vender los demás. También me pregunto si una minimal sería mejor opción. ¿Qué me recomiendan?
1: ¿Cuántos son ahorita?
0: Ahorita tiene 3.
3: Ahorita tiene 2 y va a tener el tercero.
1: ¿3 niños?
3: Sí.
1: Pues no, una minivan no. Bueno, a mí no me gustan las minivan.
2: A mí tampoco.
1: Pero sí, cómprate una, no sé, la...
2: Escalade.
1: Oh, no, una la Toyota, una Forerunner. Una de tres filas de asientos y con eso la...
0: Ya con eso la armas.
1: Y no se aventan al minivan.
0: Y que tengas más bien tener una güenera a tener 3 carcanchotas.
2: Pues yo diría una güenera y otro chiquito como para los mandadillos.
0: Para que uno vaya y otro
2: porque
0: vaya.
2: Una grande te vas a tenerle que meter mucha gasolina. Entonces, cuando sea toda la familia que necesiten transportarse, pues ya se llevan el camionetón.
3: Yo creo que la pregunta que no nos quiso hacer es si vende el Mustang. Sí, véndelo.
2: Sí, véndelo. Sí,
0: ya no estás pa' Mustang. Sí, ya, no ya estás tienes pa 3 Mustang. Hijos. Ya.
2: Sí. Grow up.
0: Ya, sí. Grow up. Saludos al chino. Ya, crezca.
2: Ya.
0: Ya, ya, ya no te pueden andar ustedes ahí tirando un rostro como si tuvieran chavalo. Sí. Ya, ya, ya. Tú también ya, chino, ya.
1: Yo ni estoy hablando.
2: Ya, ya, ya.
0: Tú. ¿Cómo se llaman esos que están bien fellitos? Esos eléctricos, pero fellitos.
3: Prius.
0: Tu Prius, agárrate tu Prius.
1: No, señor, voy a agarrar la Cybertruck.
2: Ay, no, qué fascineroso eres.
0: Agárrate tu Prius, es lo que haces.
2: Chino, llevas 3 carros en un lapso de 2 años.
1: Sí, ¿qué tiene? Y vamos por el cuarto. ¿Por qué? ¿Por qué?
2: ¿Pero a qué te dedicas aparte de aquí?
1: Por eso...
0: A vender, vende todo. Así es.
1: No, a ver, señor, por eso trabajo, me lo
3: merezco. ¿Es el cartel de Tercepatide?
0: Vende Tercepatide, donde sai.
1: Ah, pues...
0: Que luego las anda regalando a las morras.
1: Ah, pues igual no soy.
2: O sea, aquí nomás vienes a poner horas y de aquí ya tienes tu verdadero trabajo.
1: Claro, soy stripper aquí.
2: Aquí nomás mete horas.
1: Soy stripper acá en una barrita.
0: Ay, ay, ay,
1: chico. Que se llama la... ¿Cómo se llama el de las muertes? Las despechadas. Y, pues, ay, uno pobre. Va a consolar.
3: Las 60 y más.
2: Las jubiladas.
3: Sí, las jubiladas.
1: Don Cheto, aquí donde vivo en Oregón, puedo andar en una moto. Y pues me venden una Harley Davidson. Es usada. Pero traigo el verte de comprarla.
0: ¿Cuántos años tienes, vale?
1: Ya llevo 3 días y todavía ando con la onda. No tengo idea cuántos años
0: tienes. ¿Pasa, manijala?
1: Pues, pero en Oregón. ¿Llueve un chorro, no?
0: ¿En dónde está?
1: Oregón.
0: ¿Vas a manijala o la vas a tener ahí la huella de adorno? Porque al rato ni la puedes manejar o tu ruca no quiere que andes allí o no sé. ¿Vas a manijala?
3: ¿Cómo? ¿Vas a manijala?
0: ¿Vas a manijala?
3: ¿Vas a manijala?
0: Porque el rato, ¿qué? Está bien, desen sus gustos, yo estoy muy de acuerdo en eso. No puede andarnos por la vida nomás ahí limitándose. Pero vas a manejarla, sí. Tienes todo para manejarla. El permisos, tiempos, listo. Permítame. ¿Por qué te estás riendo tú?
2: ¿Mande? Es que, ¿cómo dijo que iba a hacer?
0: ¿Vas a manejarla? Si no vas a manejarla, ya tienes permisos de tu ruca, de tus morros, tienes tiempo, manijala. Tienes el cuerpo necesario, sabes las rutas donde vas a ir para manejarla.
1: Manejala.
0: Porque si la vas a tener allí nomás haciendo un montón, te la va a hacer de pedo tu ruca. ¿Puedes manejarla?
2: Esa
0: ahí
2: la
0: te estoy diciendo todo.
3: Manejarla, dice.
0: Ahora, 3 días no es suficiente, dura un mes. Para ver si la quieres o no.
2: Yeah.
0: Haz una lista de los pros y los contras para ver si puedes manejarla.
2: Manejala.
0: Adelante.
3: Mi reconcomia es, ando con una chica 15 años menor que yo.
2: Otro.
3: Ya es separada con un hijo de 10 años.
0: Hola.
3: Yo también estoy separado.
0: Ah.
3: Mi reconcomia es que si me clavo con ella de bien a bien, dijo chucheras, para hacer mi vida, o de plano nomás disfruto el cuerpazo que Dios me mandó. Ella dice que sí quiere hacer vida conmigo, pero no sé si entrarle. Ella es de Pátzcuaro, Michoacán, by the way. Yo vivo en Guadalajara.
0: ¿Él no está casado?
3: Ya está separado.
0: Ah, está separado. Mira, definitivamente, ella quiere algo serio contigo.
3: Quiere pedo la babosa.
0: La babosa, ¿verdad? Definitivamente. Eso está...
2: Definitivamente está, sí.
0: Definitivamente
2: sí. Sí.
0: Ahora, volvemos a lo mismo.
2: Volvemos a lo mismo, sí.
0: En algún momento, ahorita puedes andar disfrutándola, pero en algún momento la vida, ¿verdad? No a ella. Se me hace muy feo decir disfrutando a una mujer. Puedes disfrutar la vida con ella, pero en algún momento ella va a empezar a decir, bueno, ¿y qué hacemos?
2: Somos, sí.
0: Es que yo quiero algo de

0: De verdad, sí, algo serio, porque yo ya no quiero andar así, así.
1: ¿Le puedo decir una cosa, mi opinión como mujer?
0: Adelante, me gustaría mucho.
1: No sean patanes, por favor. Y más si es una morra que tiene un hijo. O sea, si ella te está diciendo que ella sí quiere algo serio, entonces tú ya ahí ya ves si le vas a hablar. O sea, yo siento que le hables con honestidad. Si tú no quieres nada serio, entonces díselo al chile, como dicen, y ya que decida. Pero no le hagas perder su tiempo, porque si la morra te está diciendo que sí quiere eventualmente algo serio, pues y con un chamaco no puedes estar ahí de patán.
0: Es ahí donde los vatos son bien mentirosos.
1: Sí, pero ellos ¿qué necesidad?
0: Sí, vas a ver, nomás da mi chance.
1: No, pero ¿qué necesidad?
0: No es cierto. No le digas eso a la
1: porra. A mí se me hace infantil eso que no tengan los kiwis, para ser honestos.
2: Solo recuerda que te van a decir, tú no eres mi papá, cuyello. Nomás para que te acuerdes.
1: No, pues si no quiere el compromiso, que le diga, pero que no le esté vendiendo un cuento de que eventualmente, no sean patanes.
0: No, ¿sabes qué era? Ahorita yo vengo de una ruptura y ahorita yo no me quiero aventar, pero ¿sabes qué? ¿Sabes cómo se le dice a esas muchachas? Siento yo como se les debería decir. Haz de cuenta, Giselle, que tú me dices, no, es que yo quiero algo serio. Te voy a decir, no, mira, ¿sabes qué? Yo ahorita no puedo por esto y estos casos, pero adelante. O sea, tú mismo la invitas a que ella, porque hay ciertos patanes que no quieren ya andar, que no quieren andar contigo en serio, pero tampoco quieren que anden con otros.
1: Ah, sí, saludos al chino.
2: Ah, ¿yo qué güey es?
0: No, pues yo no sé, chino, no, yo no te estoy diciendo que tú. ¿Dije tu nombre?
3: Yo sí.
2: No.
0: ¿Eh? ¿No dije tu nombre?
2: Ah, ok.
0: ¿Verdad? No. Pero, o sea, también...
1: Que ellos sí quieren andar
0: adelante,
1: por todos lados, y ella no.
0: Sí, deberías buscarle por ahí, que cuando encuentres un muchacho allí, esto y lo otro, y el día que te diga, ya encontré a somebody, tú te vas a poner bien gustoso.
1: Y calladito.
0: Bien gustoso.
1: Porque no querías nada serio.
0: Y callado. Calladito y bien gustoso.
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0: regreso en Don Cheto al aire, en las famosas desorientadas, viejo. Y quiero empezar con esta que hice.
1: A ver, Chinel.
0: Me cayeron... ¿A cuánto dice? No,
1: a los 1800.
0: 1800 bolas.
1: Está buena, está en Le Valerio.
0: 1800 de bono del jale.
1: Bien.
0: ¿Qué hago? Debo 2000 de la camioneta que saqué a pagos. Liquido la deuda de la Ben. O agarro ese dinero y me compro una iPad Pro 12.9 que he querido desde hace tiempo y le saco el 17 Pro Max a mi señora esposa que ya tiene pidiéndomelo.
2: ¡Paga tus deudas!
1: A ver, son tres opciones, pagar la deuda, comprar el iPad comprar el iPhone.
0: Pues con 1800 por lo menos el enter para el iPad, para los dos sí tiene.
2: ¿Te escuchaste bien, Chilango?
1: La mera neta, así a la brevedad, te digo la neta que sí se puede, mi niño. La verdad que sí a la brevedad lo podemos hacer.
0: ¿Sabe que ayer le mandé un audio a alguien y le puse play? Y sí me escuché bien chido. Dije, ¡ay, me sale! ¡Me sale lo Chilango! ¿Qué opinan?
1: Yo, la neta, los 2000 bolas, como quiera que sea, yo soy bien de paga. Por cierto, te debo, Chino. Yo soy bien de, ¿sabes qué? Mejor hay que pagar y no deber.
2: Exacto.
1: ¿Verdad? No deber.
2: Yo coincido.
1: Pero en este caso, como es una feriecilla que cayó extra, cómprate una cosa extra.
0: Ahora.
1: Si tu ruca ya te está dando lata con esa madre, pues ya mejor.
0: Cómpraselo. Ahí le va, son 1800, tampoco es una gran lana. Yo, la neta, una iPad no la compro.
2: Yo también.
0: No la usas. ¿Sabe que yo tenía el brete? Agarré una en Facebook Market barata y yo, ay, porque la voy a usar para controlar la pecera. Está pagada la mendiga. Es más, yo te la vendo. No se usa un iPad. Nada más es como el brete de tenerla. Es el brete de tenerla. Se va a hacer vieja. Obviamente son cosas que pierden el valor. Yo no me compraría un iPad. No la vas a usar. La vas a usar nomás para verla y bonita y ahí va a estar botada.
2: Yo tengo dos iPads botadas en mi casa.
0: Sí, la verdad. No la usas. Entonces, el iPhone 17 lo puedes sacar a pagos. Lo puedes sacar con tu compañía de celular, cada mes te saquen te lo dan una casi mensualidad. Casi gratis. Entonces, yo sí agarraría los 1800 y a la camioneta y quítate de broncas.
1: ¿Sí?
0: Sí, el iPad yo no la compraría, nada, es tu...
1: No, yo la neta, compra el celular.
0: Ay, pero el celular lo puede pagar a paguitos.
1: Lo que no quiero es deber, hijo.
0: Pero pues es que lo va pagando cada mes a mes.
2: Si compras el celular vas a seguir debiendo lo del carro. ¿Hay prioridades?
0: Yo prefiero pagar el carro.
2: Sí.
0: El iPad la tiran.
1: Cómprate el iPad y el celular para tu ruca.
0: A ver, pero el iPad, ¿para qué? ¿Usted usa?
1: El vato tiene iPad, no sabe si es artista, si dibuja.
0: No la usa.
1: Chiquito, un iPadcito.
0: ¿Y la usa?
1: Cuando ando haciendo los dibujitos para los logos.
0: Una vez al año.
2: Pero.
1: No, haz de cuenta que yo tengo la idea, se la mando a un artista, el artista me regresa a la idea y yo en mi iPad le digo, mira, muévele aquí. Ya ves que yo también le hago a la pintura, ¿verdad?
2: Sí.
1: A la dibujada. Uh-huh. Le digo, muévele aquí, muévele acá. Y mucha raza me dice, ¿por qué no lo hace usted? Le digo, no, es que yo no sé hacerlo digitalizado y vectorizado y esa madre, pero yo los dibujos los puedo hacer.
0: Mándamela.
1: Los dibujos de mis camisas yo los he hecho.
0: Mándamela, Chido, ¿cuánto vas a querer? No, neta, te la vendo, tengo un iPad, esa iPad Pro, creo que es la 1. O sea, ¿está buena todavía?
1: No, pero son iPads viejas.
0: No, no.
1: Es una perra de bien a bien, dijo Chuchera.
0: No, son de las que no trae botón, todavía es de las nuevas, pero la... No tan, no la última. Ni la uso, viejo, está botada ahí en la casa.
2: Sino luego haciendo negocio.
0: Bueno,
3: está bien.
0: No, pues imagínate, pues ahí la tengo y no la uso, pues mejor que la vendo. Alguien que la va a volver a botar en su casa.
1: Pues sí.
0: A ver.
1: Ok, pues va, leyemos otra. A ver, tú qué andas pues ahí, te ya trenzado.
2: Jálese.
1: Chinel.
0: Dice, no digas mi nombre, por favor. Ahí les va la mía. Tengo dos hermanas con las que soy muy cercana. Con ambas tengo una gran relación. Yo tengo dos hijos y viene el tercero en camino.
1: Ok.
2: Es morra, ¿verdad?
0: Ajá. Quiero escoger una madrina para bautizar al que viene en camino.
1: Okay.
0: Pero no sé a cuál de las dos escoger. Las dos se han mostrado muy buena onda, con mi cariño, con mis otras bendis, al igual que sus esposos, lo mismo. ¿Cómo le haré para no quedar mal con una ni con la otra? Pedirle que bautice al niño que viene en camino, ¿a cuál de las dos escojo?
2: ¿No puedes escoger a las dos?
0: No sé. No.
1: ¿Y si mejor no agarras ninguna de tus carnalas?
2: Sí, puedes escoger dos.
0: ¿Sí?
2: Sí, yo tuve dos padrinos.
0: ¿Ah, sí?
4: Pero,
1: ¿cómo mujer dos padrinos?
2: Baptism.
4: Pero mujer y hombre, ¿no?
2: Dos, no.
0: Ah, no sé.
2: Dos hombres y dos mujeres. Yeah, ¿ah? For my baptism. Mi abuelita y mi abuelito fueron mis padrinos y uno de los queridos hermanos de mi mamá, innombrables, y otra, una tía que quiero mucho también. Yes, so I had two.
4: What?
2: No sé qué estrictos ya sean ahora, pero pues a mis papás les permitieron dos
4: padrinos,
2: dos mujeres y dos hombres. Ajá.
4: What?
0: No, yo creo que ahora es menos estricto. Antes era estricto.
2: Ya. Yeah.
1: Ahora, yo tengo una cosa que a mí me gusta pensar. Entre familia no debemos ser sentidos, ¿vale?
2: Ah, pero sí se sienten, viejo.
1: ¿Sí, verdad?
2: Ah, of course. Está bien. Of course, of course.
0: Siempre van a ser las tías. ¿Para qué, güey, les quieren? Tía madrina. Ay, también.
2: Yo le aconsejo, si puede averiguar si las dos pueden ser madrinas o lo que sea, averigua y si les permiten, pues escoge a las dos. Y si no, yo la neta me evitaría problemas y mejor escogí a alguien más. Para no meterme en conflictos.
1: Yo también digo que mejor escoja a somebody else.
0: Está igual que este.
1: A ver.
0: Dice...
1: Pero no le hemos dicho nada, pues, a la morra.
0: Pues lo mismo, yo digo que no importa.
4: Yo digo que mete a sus nombres en un papelito y el primero que saque.
2: Ellas... Les van a agüitarse así, güey.
1: No. Que no agarre una de dos, o no agarra ni una.
0: O que le diga a las dos.
1: O dile a las dos si se puede.
0: Dile que de las dos, ¿qué opinan? ¿O quién se quiere aventar el tiro? ¿Cuál de las dos?
2: Se van a agüitar.
0: Va a haber una que se raje.
2: They're girls.
0: No, si a mí me dicen con el peque, ah, que dale, peque, dale, y bronca, o sea.
1: No, aparte a ti que te va a...
2: Ay, chino, yo prefiero coger al peque. Pues sí.
1: Chapulinear mi comida.
2: Mil veces al peque.
0: ¿Para qué digo que no? Sí, sí.
1: Que no, sí, sí, ¿verdad?
0: Sí. ¿Y si no quieres que te apadrine, chiquito?
2: No, gracias.
0: Ándale.
2: Apadrínaselo al Miguel.
0: No, Miguel.
2: Ahí está, mira, listo.
1: Otra vez no se puede.
0: No, ya dos veces, no.
2: Oh, my God.
1: Ok, va.
0: Chocolate no sirve. Vámonos. Don Cheto, no diga mi nombre, pero este vato dice... Yo estoy también con la reconcomia. Quiero bautizar a mi hija. Ah, cómo les encanta la bautizada.
2: Oye, este
0: pero,
2: mundano.
0: Pero mi esposa quiere la madrina que sea su hermana. Okay. Porque la quiere mucho y la procura mucho. Pero la neta, a mí no me gustaría que fuera ella. Oh. Porque al final de cuentas la van a cuidar y la van a procurar, aunque no sea la madrina. Son las tías. ¿Qué opinan?
2: No es automático, de que te la van a cuidar y procurar. Ya cuando tienes un padrino, ese es el rol de un padrino, de ya como que tener esa cercanía mucho más de la que automáticamente ya te llama por el parentesco. Pero ya teniendo la responsabilidad de ser padrinos, ¿y él a quién quiere que sean sus padrinos o qué? Si no fuera la hermana de su...
0: No, no sé, quién sabe. Pues imagina.
2: Es que si es...
0: O sea, yo soy de la idea igual de, a ver, ¿para qué agarro a mi hermano? Pues si mi hermano siempre va a ser su tío.
1: Tío.
0: Y lo va a cuidar, pues es su sobrino.
2: ¿Pero ¿Y para qué vas a agarrar a alguien que no le llama nada, que no te garantiza que va a estar en su vida para siempre?
4: True.
1: A ver, ¿me puedes explicar esta última? Porque ya me perdí, estoy confundiéndola con la anterior.
0: Es casi lo mismo. Este vato dice, ¿qué me aconsejan? Mi esposa quiere que su hermana, o sea, va a bautizar a su hijo o a su hija. Y quiere que la hermana de la esposa, su hermana, sea la
2: madrina.
0: La madrina. Pero yo no quiero porque al final de cuentas va a ser su tía y los va a procurar y la va a querer. Entonces, pues, ¿para qué mejor agarrar?
2: Pues que él escoja al padrino y la mamá escoja a la madrina
1: así
2: y ya.
1: Así puede ser,
2: pues
1: así puede ser.
2: Sí, se quita. ¿Por
0: qué no tienen que estar casados? Ah,
1: no.
0: No, eso es para cuando te casas, ¿va?
2: No.
1: Una vez yo fui padrino sin Carmela.
2: Yo también fui madrina sin...
4: Ya, yeah, me too.
1: Carmela me dijo, no, yo no quiero ser madrina. Le dije, ándale, pues no seas. Yo sí voy a ser. Y ya él, la morra agarró a otro vato, a su carnal, no sé qué, y yo con mi compadre, pues.
2: Ellos quieren que tú tengas los sacramentos, creo que eso es más importante que...
1: ¿Sí?
2: Pues sí. Pues es lo que primero que te piden para ser padrino.
0: Dice, ¿qué hago con mi hijo? Aconséjenme.
1: A ver.
0: Quiere salirse de un club de fútbol que es un buen club y está en un buen nivel. Pero como es nuevo y no tiene compas, pues se quiere regresar al club antiguo donde conoce a todos, pero sería bajar de niveles, por decirlo de una manera.
1: El morro no quiere estar allí, no lo tengas allá, huevo, ¿vale? No lo tengas allá, huevo. Pero también tienes que hablarle allá al muchacho y decirle, mira, hijo, yo te entiendo, pero aquí estás en un club bueno, también es, aprende a hacer amigos, o sea, hacer, ¿cómo se dice? Sociedad.
2: Socializar
1: y toda la cosa. Porque estás dejando una oportunidad por otros compas. ¿Cuántos de tus amigos, si tuvieran esta chance, dejarían la oportunidad por ti?
2: Lo aprovecharían.
1: Desaprovecharían. Y esto, fíjate que curiosamente es muy común esto, esta situación que está viviendo el amigo.
2: Ah, sí, los morritos, sí.
1: Entre los morros es como que prefieren andar entre la bola de amigos.
0: Ah, claro.
1: Porque ya es en una comunidad, a jugar en un mejor club donde les da miedo
2: lo nuevo.
0: No, yo también diría, ¿qué es ahí, güey? Aguante. Es que, ¿qué quieres? ¿Quieres diversión con tus amigos o quieres jugar fútbol? Yo no me bajaría de nivel. Bueno, igual uno ya está ruco, ¿verdad? Los morrillos.
1: Tú estás muy ruco, de hecho, chico.
2: Demasiado, ruquísimo.
1: Ay, bien ruquito.
4: Ay, grandpa.
1: Ay, ay, ay, gran pasito. Gran pasito, el chinito. ¿Cómo estás, gran pasito? A mí me gusta que me diga gran pasito.
0: Sí se pueden dos padrinos de bautizo. Una señora amiga de mis compadres y yo fuimos padrinos de sus hijos. Ah, sí pueden tener dos. Ahí está, que las dos sean.
2: Yo tuve tres para mi comunión.
4: Damn, girl.
2: You know how I do. Y ya, yeah, tres para mi comunión y cuatro para mi baptism.
0: Ahí va, está. ¿Están listos?
2: Sí.
1: Ya deja una, pues, para comadre, chinel.
0: Pues no.
1: Dale, pues. Tienes razón, dale.
0: Don Cheto, le encontré dos vibes a mi morro de 15 años.
2: ¿Los qué?
0: Los
1: vaping.
0: ¿Qué escribió? Los, ¿cómo se llaman? Cigarros electrónicos.
1: Vape.
0: ¿Qué hago? Es la primera vez que le encuentro a esta madre, ¿qué hago?
2: ¿Cuál era una mendiga arrastrada? ¿Qué
1: sí. No, pues.
2: ¿Sí?
0: Sí.
2: De una
0: sí,
2: vez. De una Porque vez. De ahí va a empezar a otra cosa. Ahorita es eso, al rato, la tía Marijuana... Y al rato de ahí para arriba. ¿Cuántos años tiene?
0: 15.
2: Ah, no.
1: No, si tienes que hablar con él. ¿Se le dio esta madre qué?
0: No, si tienes que a parar esa madre. Eso es. Si no lo paras ahorita, te digo, yo tengo un amigo que su hijo de 15 años, lo mismo le encontró. Lo mismo. Es que está morro, es que ya mejor se lo dejé porque se pone el brinco y es que ya consiguió otro. Y no, al final, pues
2: es que al rato va
0: a llegar a ser ya papá. Empezó con marihuana y al rato ya empezó a meterse otras cosas. Un morro de 15 años, así que tú estás a tiempo de poderlo parar.
2: Exacto.
0: Sí, no.
2: Si ahorita le permites eso, va a terminar en otras cosas. Eso va a llevar poco a poco a otras cosas.
1: Chale. Bueno, pues entonces yo digo que sí tienes que hablar con él. Son el tipo de cosas incómodas de ser papá.
2: Yep.
1: Tienes que hablar con él y decirle, hey, ¿sabes qué? Este jale, ¿no? ¿No les conté la de Brian?
2: No, ¿qué hizo?
1: Una vez, uno de sus amigos no le dio un vapeador para que no se lo agarraran en casa y este se lo llevó para la mía, para la nuestra, pues. Entonces, Brian, no, la neta, no vapeaba. Me dijo, es que este vato ya, tengo este vaping. Le dije, no, ¿y esto qué? No, pues es que me dio este borro, pues, pero pues porque ya se lo andaban agarrando en la casa, entonces yo qué hago con él, pues tíralo, hijo, échalo para acá y ya lo tiré, lo jondié. Aquel menso también vale.
0: Ay, pero usted también que le creyó.
2: ¿Qué le cree esa? Era no, del Brian. No era
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1: Buenos días, familia, estamos en vivo. Su amigo Don Cheto los saluda con mucho cariño desde aquí, desde la ciudad de Burbank, California, para el mundo. Ferrari, buenos días, hija.
2: Buenos días.
1: Sí, buenos días, soy muy huevón.
2: Bueno, ¿sí?
1: Sí.
2: No, señor, ¿cómo está?
1: Según yo, sí, pues.
2: ¿Verdad? No, buenos días.
1: Eso, sí, enojado,
2: ¿no? Ay, no.
1: Listos para tener un gran programa el día de hoy, según nosotros. Buenos días, amigos traileros. Aguas, porque ya me han quebrado varios vidrios. Barran bien esos camiones, porque luego vuelan los terrones, las piedrillas y madrean a uno. Como que era. A todos los que andan ahí, ya prepárense la lonchera, bien dormidotis, pericen, es viernes. ¿Por qué ando hablando así, na?
2: Parece que anda riendo vacas.
1: Parece que anda riendo vacas, hablando de... ¿Cómo está Giselle?
2: Hablando de... Pero vaconona, pero no de su granja.
3: ¡Perrilla!
2: Pero no de su rancho.
1: Ok, está bien. Ya no voy a decir nada.
2: Desde ayer entra muy...
1: Sí, ya
2: con la adrenalina.
1: ¿Cómo está Giselle Bravo?
2: Bien, bien, señores. Viernes, finalmente nos pagaron. Bendito sea mi Padre Dios.
1: Mi Padre Dios, amén. Sí, ¿verdad? Sí. Dale. Está chido, pero también...
2: Pero no está chido tampoco, ¿verdad?
1: No, a little bit, no.
2: Ya después que vemos los miles.
1: Es que es fin de mes y pues da como quiera que sea.
2: No, ¿cómo fin de mes? Principio de mes ya.
1: O sea, pues fin de mes en el sentido de pagar.
2: Ah.
1: ¿Verdad?
2: ¿Qué renta? ¿Qué?
1: ¿Qué la renta? ¿Qué los bills? ¿Qué la gasolina de $6 en Los Ángeles?
2: ¿7 en otros lugares?
1: En algo, ¿8? ¿No viste la más cara de Estados Unidos?
2: ¿La
1: que está en la Plaza Olvera? Nunca eché gasolina allí.
2: Ah, no.
1: Están $2.
2: Es un error.
1: 8, 10 y quién saqué.
2: ¿No era 9 ya?
1: No me vale. ¿Quién
2: algo?
1: Sabe qué?
2: No, está horrible. Yo ayer vi en Huntington Beach 6 y algo y luego 7 y algo, 7.30 y tantos.
1: ¿Sí?
2: Ya ves la máscara, pues, o sea, ya ve que hay tres opciones. Pues, 7.30 y tantos.
1: Es que también no, en Orange County también, pues, dicen, acá hay mucha raza con feriecilla. Aquí deja, ¿cómo se
2: dice? Sí, pero también que no se manche.
1: No,
2: viejo.
1: No, pues, no, claro.
2: También
1: pues,
2: es un robo a la descarada.
1: Sí, tiene razón. Bueno, vamos a hablar de cosas bonitas, que es el viernes peliculero. Recomiendan hacer una película lo que le dé.
2: ¡Su bomba gana!
1: Así que si se ha visto algo chidillo que diga, ¿sabes qué? Deja hablarle al Don Cheto ahí para que... Recomiende este jalecillo, porque la mera neta me cuachalangó, me gustó así asá. Yes. Es momento de que nos eche la llamadita y nos comente, nos diga qué es esa serie, esa película, ese documental. Ahorita anda un documental que está dando mucho de qué hablar.
2: ¿Cuál, viejo?
1: Que se llama está en Netflix, a ver, ayúdame un poquito, no, porque lo estoy diciendo así como de mi mente.
2: Ajá.
1: Se llama algo así como el... algo de España, de Sevilla, de España, como el Stalker desde Sevilla, ¿qué sé qué, güey? ¿Está mucho de qué hablar? El de Cazador de Sevilla, ¿qué sé cómo, güey?
2: El Depredador de Sevilla.
1: El Depredador, ¿sí se llama así?
2: Yeah, dice Watch the Predator of Seville.
1: Ese.
2: It's sexual assault by a Spanish tour guide.
1: Ese.
2: ¿Ya la vio?
1: No, pero everybody, dancing everybody, talking about it.
2: Ah, ok.
4: La que yo vi fue el asesino de TikTok, que también tiene que ver en España.
1: ¿Cómo estás ahí, García Solís?
4: Muy bien, señor, ¿usted?
1: Qué gusto de tenerte de regreso. ¿Puedes estrechar esa mano? ¿Cómo te extrañamos?
4: Ay, qué bueno, señor, yo no, pero...
1: Ay, qué malo eres.
2: No, señor. Te está mintiendo ahí, no te extrañan.
4: No, pues está bien.
2: Nomás está diciendo.
1: Está bien, pues.
2: De los 10
1: palos. Pero yo sí te extrañé menso de mí.
2: Why are you lying?
1: Ah, ¿cómo no? ¿Cómo me has faltado?
2: Estaban rezando.
1: Ay, vale.
4: Sí. Ayer hasta me escribieron que decía que mi nombre significaba muerte, no, que sabe qué.
1: Yo sabía que la gente iba a malinterpretar.
4: Sí, sí. La gente me dijeron, Don Cheto te está diciendo que te mueras.
2: No, cierto.
4: Ayer me escribieron eso.
1: ¿Tú crees, hijo?
4: Pues no sé, usted explíqueme. Porque además cuando me dijeron, yo les dije, a ver, ¿ustedes creen que yo escucho el programa cuando yo no voy?
1: No.
4: A mí me vale.
1: Eso, por
2: eso. A ver, son chismosos y aparte mentirosos. Si van a ser chismosos, digan las cosas bien.
4: A ver, entonces dígame.
1: ¿Qué vas a recomendar?
4: Explícame primero.
1: Nos hizo a Miguel, a mí. El de Miguel estuvo muy feo, de hecho. El del chino estuvo muy feo.
2: Ajá.
1: ¿Sabes en qué se parece? Que el chino y Miguel casi se parecen.
4: ¿Ok? ¿En qué?
1: en que el Miguel no tiene papada y el Chino tiene papá.
4: Ay,
1: no, y de ahí para arriba era.
2: Ahí para arriba.
1: Sáigase, Soli, recomiéndanos algo, hijo.
4: Señor, yo voy a recomendar una película que se llama Un Hombre a la Semana.
2: Traca.
1: Interesó a la chica de aquí.
4: La verdad está muy bien hecha. Es un chick flick, la verdad, mexicano, muy bien hecho, muy bien logrado. Protagonizado por y producido y dirigido por Ana de la Reguera. Tengo entendido que es su ópera prima como directora, si me equivoco, Ana de la Reguera. Pero la verdad, lo hizo muy bien, señor. José María de Tavira es su protagonista y habla de una mujer que de repente ya en el epítome de su vida, su marido se entera que le puso el cuerno. No estoy spoileando porque esto viene en el tráiler. Le pone el cuerno y le dice que la va a dejar por otra. Entonces ella pues empieza como que a dejarse, a olvidarse, ya está fea, fodonga.
1: ¿Quién es la protagonista?
4: Ella, Ana de la Reguera.
1: Ana de la Reguera.
4: Fea, fea, dejada y celulítica. Y de repente sus amigas le hacen una intervención y le dicen, a ver, ya te queremos ver con alguien.
1: Él ya dio otro paso, ahora te toca a ti.
4: Ahora te toca a ti. Entonces ella empieza a abrir una app de citas, donde literalmente se da cuenta que una vez a la semana va a elegir un restaurante, un look con el mismo vestido, donde cada semana va a citar a un hombre. Y además ya tiene sus claves de que si sus amigas le llaman a cierta hora y si ella dice, creo que va a llover, sus amigas le hacen un rollo de, te tienes que venir en friega porque no te gustó el fulano con el que saliste.
1: Ok. Como güey, vamos a decir.
4: Sí, entonces.
1: Es nuestra clave para que te desafanes.
4: Es nuestra clave para que te desafanes. Entonces, es el proceso en el que ella decide ya empezar otra vez a salir al mercado y empieza a escoger a qué hombre o con qué hombre se va a quedar.
1: Ok.
4: Martín Altomaro, José María de Tavira, Ana de la Reguera, la verdad, está buena. La podemos ver en Prime. No, a ver, no es una película que va a ganar el Ariel.
1: No, va a cotorrear.
4: Ni es una película que va a venir nominada al Oscar de México. Es una película para pasarla bien, bien dirigida, bien actuada, bien producida, buena historia, normalona, pero bien hecha.
1: Un hombre por semana.
4: Sí, un hombre por semana se llama y la podemos ver en VIX.
1: Hoy sale ahí un bien hartos vatos, ¿eh?
4: Sí, claro, sale hasta el Capi Pérez, sale de su de uno de los hombres.
1: ¿De las citas?
4: De uno de los hombres a la semana, claro que sí.
1: Ok. Entonces esa la podemos ver en Prime Video, ¿verdad?
4: Ya en VIX, ¿no?
2: Dijo VIX.
1: ¿VIX?
2: Well, es que en Prime Video puedes tener acceso a VIX.
4: Sí.
1: Mira, salen bares aquí, ¿verdad?
4: Sí. Se la recomiendo, la verdad está.
1: Compa, el Chá sale.
4: Sí, el Chá sale también como otro de los hombres a la semana.
1: Sí, compa, sí. Chá de fobia, que toda madre. Uh-huh. Ok. Giselle Bravo, estás en vivo.
2: Don Chito, me chuté la de Jason Statham, la de Shelter, que está en la aplicación de. Creo que fue.
1: No sé. ¿Shelter?
2: Shelter, es de Jason Statham.
1: La
2: vi
1: niña?
2: Por Prime, ajá. Bueno, es que tiene dos de con una niña. Una está con una niña asiática.
1: Son los de él, son iguales.
2: No, son tres. La de que sale latino, el que la hizo del de los Hot Cheetos, que es ahí donde salva a una morra que fue secuestrada, y luego está con otra, con una niña asiática, y esta es con una niña como, no americana, pero británica.
1: ¿Británica?
2: Bueno, resulta que él obviamente es un agente retirado, y vive en un lighthouse. ¿Cómo se dice una lighthouse?
1: En un faro.
2: En un faro. En un faro. Y pues haz de cuenta que esta niña con su tío siempre llegan a su faro a dejarle provisiones, pues.
1: Y el vato no es un vato arrumbado.
2: Arrumbado. Un molusco, nomás vive él con su perro. Como alguien que yo.
1: Molusco y me quedaste viendo con unos ojitos medio pispiretos.
2: Sí, no dije, pues. Ay, pero
1: ahí no. No.
2: Como alguien que conozco. Pero bueno, él está ahí, arrumbado. Obviamente no sabe la niña mucho de él y casualmente, siempre que llega nomás le dejan sus cosas y se van. Entonces todo se empieza a desenvolver. Porque como que de las últimas veces que les dejan cosas, empieza así como que un weather medio intenso. Obviamente, pues están transportando en un barquito ahí, pues medio chafilla, ¿verdad? La morrita y el señor. Entonces la niña le deja sus cosas y el tío le está diciendo que apúrate. Entonces empieza así el agua a ponerse medio intenso, la morrita se lleva al barco y pues ahí empieza el show. Se ahoga el tío y ahí empieza el show porque ahora él se encarga de cuidar a la niña.

0: circunstancias.
1: Okay, de esa ya la pusieron así para for free.
0: It's on, no, you had to pay. It's on Amazon Prime.
1: Okay, yo la vi en el un rocuzazo ahí, perro. Ah, Chino, bienvenido, claro. Si estás en vivo, güeyón. No he visto nada, la verdad. Espérate. Chino, en vivo, estás en vivo, adelante. Ah, Chino, qué bonito hablas.
0: ¿Qué fue la última parte que dijo?
1: Bendito tu corazón.
0: Ah, mire.
2: Vi una película que está en renta.
1: Ajá.
2: Está en varios lados para renta. La vi con, obviamente, con tu pirata favorito, porque no iba a pagar la renta. Se llama Manda Ayuda, Send Help.
1: Oh, Send Help. Ya la recomendamos.
2: Ya la recomendamos. Sí,
3: la
2: recomendé
3: la semana pasada.
1: La semana pasada, sí.
2: Sí. Oh, está buena la huella.
3: Sí, Manda Ayuda. Sí, la recomendé.
2: Ah, pues entonces, never mind. Pues ya.
1: Okay, pues. Yo vi una bien chistosa. Sí, vale.
0: ¿Cuál
1: vi? Pero es humor británico. ¿Tú sabes, pues, o no?
2: Ajá. A llorar.
0: ¿Pero de cuándo acá?
1: Fuckham Hall.
0: ¿Eh?
1: Fuckham Hall. Fuckham Hall. No digas esa palabra, ¿vale?
0: Ah, ya sé. Más, okay.
1: No la Fuckham Hall.
0: Oh.
1: Está bien chida. Pero es humor. O sea, no pasa un minuto sin que te hagan una broma ahí.
0: 74% Rotten Tomatoes.
1: Es humor británico, muy sin sentido. O sea, pues, muy crudo, muy rudo. O sea, ahí sí son bien los británicos. Son
0: sí,
1: bien,
0: la neta.
1: Rudos. Y
3: es que poco... el verdadero humor negro. Surgió en Inglaterra.
1: Es que sí.
3: Sí, ese es el humor negro. El humor negro literal, donde te burlas de lo más oscuro y fuerte y pesado de tu vida. Uh-huh. Ahí es donde surgió.
2: ¿Cómo se llama?
3: En la Gran Bretaña.
1: Fuckham Hall.
0: Fuckham Hall.
1: Fuckham Hall. Sale. Oiga. ¿Cómo se llama este?
0: Ben Radcliffe.
1: No, un comediante que me gusta.
0: ¿Jimmy Carr?
1: Jimmy Carr, me gusta mucho a mí la comedia de Jimmy Carr. Entonces, como no hay minuto que pase ahí sin que haya un chiste. Algunos chistes muy fuertes en el sentido de...
0: ¿Pero de qué trata la película, pues?
1: Es como un morro que es como un raterillo ahí en la ciudad, pues va barrio bajo, ¿verdad? Uh-huh. Entonces alguien le dice, hey, necesito que alguien vaya a este lugar, que es esta mansión Fuckham Hall de una familia pues muy adinerada. Uh-huh. A que lleve un sobre. Entonces en el trayecto lo atropella la hija de estos vatos y medio se enamora, pero es como pues, una forma muy tonta, pues.
0: Ajá.
1: Entonces es como viven los ricos y cómo él se va metiendo allí, pero es chiste tras chiste, tras chiste, tras chiste, tras chiste. Ahí no andan con cosas, ahí es una tras otra de chistes. Algunos, ¿cómo se dice? Algunos muy muy elevados, algunos muy raspas, pues así de... O sea, por ejemplo, el rico no hace nada, no puede hacer nada. Entonces de repente ves que se está tocando la barbilla como, me pregunto por qué. Y de repente se retira la cámara y es su ¿cómo se dice? Su... El que lo ayuda, ¿cómo se dice? Lo que tienen los ricos son...
2: Mayordomo.
1: El mayordomo que le está haciendo como... O sea, desde ese tipo de chistecitos... O sea, tú lo ves en la cámara y está prendiendo un cigarro y se retira la cámara y es el
2: mayordomo. Y es el mayordomo.
1: No hace nada. Okay. O sea, desde esos chistes tontos, nada que verientos, hasta unos muy...
3: Y elevados.
1: Elevados. Entonces... Guáchenla. Es de
2: rentada, ¿dónde está?
1: No, esa está en... HBO Max.
2: HBO.
0: Yeah.
1: Y como yo soy muy fan de Jimmy Carr... Pues él sale del tiene mucho borde de sentido, sale de cura. Entonces está leyendo pues, unos pasajes bíblicos, pero no hace puntos ni comas, no se detiene.
0: Se va descorrido.
1: Entonces te das cuenta cómo a veces dice cosas bien raras, ¿no?
0: Okay.
1: Si no pone la coma o el punto.
0: Suena cierto raro.
1: Ajá, suena cosas fuertes, zonas. Ahí está fuerte zona. Entonces yo se la recomiendo. Vamos a regresar ahorita con las recomendaciones del público. Estamos todos en cabina, tal que el equipo completo los controla la chica Ferrari, el cara de enojado el chino, Giselle Bravo, Zay García con su gran regreso triunfal y un servidor.
2: ¡Oh, wow!
1: El gordo que todos quieren, según yo, Cheto.
3: La verdad, sí.
1: Ah, pensé que ibas a decir que no. Regresar.
3: No, sí lo quiero, mucho.
1: No, yo también verás.
2: Pero lejos.
1: Te extrañé.
2: ¡Ay!
4: ¡Ando, perro! ¡Cheto! 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

0: 29 después de la hora, 29 después de la hora. En esto que es el viernes peliculero, vamos a saludar a la raza, a la gente y la people. La people anda activa aquí con Don Che.
1: Andan activados en las líneas telefónicas, viejo, 818-563-1055 para sus recomendaciones.
0: Pásame, por favor, a mi compa Memo desde el bonito estado de Oregon, donde el chico tiene. ¿Cómo estamos, Memo? Línea número 3. Memín.
2: Chaolé, ¿cómo andamos, viejillo?
0: ¿Cómo anda, gallo? ¿Cuándo viene a visitarnos aquí a los probes?
2: Al cienón, al cienón. Algún de estos les damos la sorpresa, no se preocupe.
0: Está bien, hijo. ¿Me trae mi tarjetita de Amazon,
2: Ah, no, clarinco,
0: no te creas, vale. Que...
3: Luego de Perincho.
0: Sí, yo en Perincho. Oye, vale, ¿cuál vas a recomendar, Memo?
2: Nación Fernando. Es sobre la historia de Fernando Valenzuela.
0: ¿Nación Fernando?
3: A ver. Oh, Fernando sí. Nation. Está en Disney.
2: Bueno, sí, yo lo vi en ESPN. No sé, Don Cheto, si usted sepa que desalojaron a mucha gente hispana para construir
0: el Estadio Ralín, claro, para hacer el estadio. Es una de las historias negras de Los Ángeles. Era una comunidad muy hispana ahí en el Chavi Ravín, ahí la Barranca Chávez, y pues desalojaron a mucha raza para hacer el estadio. ¿Y luego qué más?
2: No, pues está buena esa, y también les quiero recomendar otra que vi, es una anime. Pero está basado en lo que es la historia del Finito Pérez.
0: ¿Oh, cuál? ¿A Hime no Hippo?
2: Se llama... Sí.
0: Soy perro yo, ¿verdad?
1: ¿Se llama qué?
0: Es la Hime no Hippo. Es la de A Hime no Hippo. Es un anime de boxeo. Hasta hubo videojuegos. Es muy famoso el anime de boxeo. Sí, sí. No sabía que estaba basada en el Finito López.
2: Sí.
0: Ok. ¿Es donde la podemos ver?
2: Netflix.
0: A Hime no Hippo, es una de boxeo, es para que la veas tú. No les gusta ese anime, ¿verdad?
1: No. Oh,
2: está
1: sí,
2: buena.
3: A Mario le encanta el anime.
1: Sí, de vez en cuando.
2: Esa le va a gustar,
3: ¿cómo se escribe?
0: A Hime y luego no, y luego Hippo con doble P. A Hime no Hippo, ahí está videojuegos de A Hime no Hippo. Está chido. Ok, ya está, Memo, pues nos diste dos, hijo. Para los que les gusta la historia. Ahora, la de Fernando Valenzuela, ¿es la historia del toro o la historia de qué?
2: Es la historia del toro. Porque, o sea, hablan desde los inicios de lo del estadio, pero desde donde empezó Fernando, sacaron a su familia, o sea, está todo el documental basado en él.
0: Ok. Fernando Nation se llama, ¿verdad?
2: Ah, sí, se llama.
0: Ok, Fernando Nation, ya está.
3: ¿Dónde está? ¿En Disney o Hulu?
2: En ESPN o en Disney.
0: Órale,
2: o Hulu.
0: Qué chido. Está pues, Memo, un abrazo, hijo.
2: Gracias, igualmente, cuídense, ánimo.
0: Ánimo, ánimo, gallo. Vamos con con la Eric de los NIL, línea número 1. ¿Cómo estamos, amigo Eric?
3: No.
0: Ok, entonces pásame a... es que ustedes ya tienen las llamadas.
1: El updated.
0: ¿El updated?
1: Hay una nueva.
0: A ver, vamos con Junior de Texas, la línea número 1. Junior, ¿cómo estamos, Junior?
4: Hola, buenos días, Don Cheto, ¿cómo estás?
0: Hola, Petioto, ¿cómo estamos, Junior?
4: Bien, bien.
0: ¿Cuál vas a recomendar?
4: Primero que nada, quería pedir un breve espacio para darle un piropo a la Ferrari.
0: Adelante con el piropo para la Ferrari. Ya te está haciendo caras este mendigo, cara de chango del chino.
3: Órale.
0: Adelante.
4: Dile al chino que no se preocupe, que todavía le vamos a pagar.
0: Ok. Ajá. Sí, este vato, el chino... Nomás no se trata de él.
1: De él se emperra.
3: Estamos en viernes peliculero, viejo.
0: Aquí la raza, mándese. Adelante, hijo, adelante, Junior.
4: Ferrari, dime. Si algún día amanece y miras todo rojo, no te preocupes. ¿Por qué? Porque ya vives en mi corazón.
0: Ay, no. Ay, si lo hubieras callado, me perdón.
3: Yo le dije.
0: Si lo hubieras callado.
3: Yo le dije.
1: Déjelo.
0: Ahora sí, después de ese gran piropo,
3: de primaria.
0: Ese gran piropo. Pues, ¿de qué será? ¿Verdad? Ese gran piropo de qué fue, de Amado Nervo, de Jaime Sabinis, de Rosario Castellanos, de Sor Juan Inés de la Cruz. ¿Cuál es la película?
3: Después de ese gran poema vomitable, vámonos con una recomendación que va a estar igual. No me salgas con un chulo más.
0: De Javier Villaurrutia, Javier Villaurrutia, de Raíz Huerta, de Alejo Macero, de Bonifaz Nuño.
1: Qué profundo, señor.
4: No, quiero recomendar la película de Omar Chaparro.
0: No, a ver, espérate, nomás hago la aclaración. ha tenido mucha crítica. ¿Es la del Milagro?
5: A ver, yo le voy a decir. Yo vi la película del Milagro y les voy a decir.
3: Churro Mais.
5: No. Churro la película está
0: muy. Un, dos, no. tres. Churro Mais. Con limoncito.
5: No.
3: Churro Mais. Con limoncito.
5: No está para nada Churro Mais. ¿No? La película está muy bien hecha, muy bien producida, muy bien actuada en general. Lo único, más o menos, de la película es Omar.
0: ¡Tres, dos, uno!
6: ¡Churro Mais!
3: ¡Con limoncito!
5: ¡No, Churro Mais! ¡Churro Mais!
6: ¡Con limoncito!
3: ¡No, ya!
5: Para nada. Para nada está Churro Mais.
3: El milagro de la celda, no sé qué, sí, pero...
5: Para nada está Churro Mais. Nada que ver.
0: ¿Se pueden callar y dejar hablar al muchacho?
5: Sí, pero no está, no está nada Churro Mais.
0: A ver, Mali, ¿está buena?
2: No, está buena. A mí me gustó mucho el mensaje que da por lo que... Con gente con poder... lo que puede hacer una gente con poder y una gente que no tiene poder, no tiene alianzas ni nada, es un bonito mensaje de lo que pueda pasar en especialmente en México, en las comunidades rurales.
3: No,
2: donde
3: qué novedad, dime algo que no sepamos.
0: ¿Está en Netflix?
5: Sí. Es una muy buena adaptación
0: de la celda 27.
5: Es la adaptación, es una adaptación.
0: Esa, ¿por qué me hablas así?
6: Le hablas bien golpeado.
0: Me hablas tan golpeado.
3: Ah, porque ya habíamos dicho que es la versión pirata Churro Mais del
5: no, no
3: de
5: es.
3: La celda 7. ¡Un, dos, tres! ¡Churro Mais! ¡Con limoncito!
6: ¡Churro Mais! ¡Con limoncito!
3: ¡Oh, prueba ya!
5: Para nada es, de hecho, no, no, de hecho, que me atrevería casi a decir... que la producción, el nivel de producción de todo, está mejor que la película de allá. Sí,
3: ¿a qué
5: sí.
3: ¿Es turca o qué?
5: Sí, que la turca. Está mejor que la turca en muchas cosas. A mí
6: ¡5, 6, 7, 8! ¡Churro Mais!
3: ¡Con limoncito! ¡Churro Mais! ¡Con limoncito! ¡Prueba ya!
5: Pero
3: ya
5: nada que ver.
0: Estén bailando.
5: No está, no está Churro Mais. De hecho, Omar viene la próxima semana a ver si le dicen en su cara.
0: Ah, no le voy a decir eso.
5: Sí,
3: ya
5: sí.
3: Que viene a promocionar Churro Mais con limoncito.
5: No, chino, porque tú eres el primero que hace como que la Virgen le habla, ¿eh?
0: Junior,
5: el primero que hace.
0: Un abrazo, pues, hijín.
2: Igualmente, Don Cheto.
5: Le recuerdan, le recuerdan.
0: Canta con nosotros, Junior. Un, dos, tres.
3: ¡Churro Mais! ¡Con limoncito! ¡Churro Mais!
5: Le recuerdan, ¿eh? Le recuerdan.
0: No, no.
5: Yo sí les voy a recordar.
0: Yo voy a decir, dijo un vato de Texas que estaba bien Churro Mais.
5: No, no. Así que fueron ustedes. De hecho, le voy a decir a Ferrari, ¡córreme el audio!
6: ¿Le va a gustar la rola?
0: No, seas malo. Ya me dio vergüenza.
5: No, no, no, no, no.
3: Dime,
5: atórrele.
3: Dime, me parece bien enfermarme.
6: Yo voy a andar de vacaciones.
3: ¡Chale! Vamos con Daniel de Michoacán, viejo. No,
0: ¿con Daniel?
3: Sí.
0: ¿Cuatro? Pásame a Daniel. ¡Buenos días, Daniel!
7: ¿Producción?
0: ¡Daniel!
7: Bueno.
0: ¿Cómo estás?
7: Aquí andamos, Don Cheto.
0: Pues, viejón, ¿cómo estás? ¿Vas de dónde mero hablas?
7: Y acá de Siquítaro, Michoacán. ¡Oh!
0: ¡Siquítaro, Michoacán! Mira nomás, vale. ¿Cómo estás, Siquítaro, ahorita?
7: Ahorita está bien helado, Don Cheto.
0: Fíjate que sí me estaban diciendo tú.
7: Sí.
0: Quítaro, Micho. Oye, que a toda madre, vale. ¿Y tú viviste acá en el norte o qué? ¿No has venido acá para el norte o qué?
7: No, la neta, no. Aquí no he salido de este rancho, la neta, nomás para la ciudad de México City, pero...
0: Ok, pues saludos a toda la raza de ahí de Penjamillo. Yo tengo familias en Penjamillo, en La Luz, Patambarillo, Tirimacuaro, todos esos lados, vale.
7: ¿Y cómo se llaman? A ver...
0: Ah, por ejemplo, cerca de Siquítaro, pues mira, está Penjamillo, está Tirimacuaro, no sé. Está La Luz, Patambarillo, Patámbaro, está...
3: ¡Bingo!
0: Los Fresnos, Carupo, ¿qué otros van por allí? Pues Changuitiro, pues de alguna manera está por ahí, ¿verdad?
7: La Ojo de Agua de Señora, Pejani.
0: La Ojo de Agua de Señora, San Miguel de Peján. Todos esos ranchos, yo te conozco todo eso, ¿vale?
7: Y luego, ¿por qué no nunca lo he visto por acá?
0: Ah, pues porque no he ido pues para allá ahorita, porque tengo muchos negocios que atender en Estados Unidos.
6: ¡Ah, Edismo!
0: Vale, ¿cuál vas a recomendar?
7: La película de 40 acres, está en Netflix.
0: Ok. Hey. Es la de, esa yo la he visto, ¿qué no es de unos vatos con unos pistolones allí, 40 acres?
7: Es de una... Es de cuando según se acaba el alimento en todo el mundo por una... Hay hambruna, pues. Ajá. Y queda nomás una granja de una familia que cultiva maíz y, o sea, pues sobreviven con lo que cultivan ellos y tienen que defender su granja y llegan unos vatos que son caníbales.
0: ¿Caníbales?
7: Y pues ahí se desenvuelve y pues toda la trama porque toda la familia está entrenada para combatir y ahí se hace una balacera bien machina.
0: Ok, 40 acres. ¿Dónde la viste tú? Según yo, está en la plataforma Hulu acá en Estados Unidos.
7: En Netflix, acá en México.
0: Órale, pues, está bien, hijo.
3: Oye, un paro, ¿no puedes hablar no michoacano? Porque,
6: ¿cómo que no michoacano? ¿De qué te pasa?
0: ¿De dónde es el amigo? ¿De Michoacán? ¿De Siquitaro, Michoacán, hijo? ¿De Siquitaro? ¿Cómo quieres que hable tú? Perdón, ¿como tú?
3: Estoy viendo 40 acres y se me hace...
8: A mí me gustan esas películas. A mí las películas son las de Almer.
3: Una familia de granjeros canadienses.
0: Ruca, que puras de esas ves, güey.
3: Ahorita andamos con las series coreanas.
0: Siempre estás hablando de... viendo puras películas de viejas. Y como si fueras el gran esposo.
6: Ándele.
0: Uy, uy, uy. Ridículo que no fueras. Viendo películas de amor y de parir. ¡No agache la cara!
6: ¡Ándele!
0: No, viendo películas de amor. ¿De qué has aprendido?
6: Nada.
0: ¿Qué has aprendido?
3: A no quererse llegar ahí a eso. ¿Eh?
6: ¿A qué?
3: Es cursilería, también para que dar bien con las morras.
0: ¿Estás allí? ¿Eh?
3: Uy, está de moda las series coreanas, ¿no has visto? Todas las doñitas con las series coreanas están a todo lo que
0: no,
3: da.
0: No he visto esas cosas. Entonces regresamos, vale. Ya cállate, chino. No.

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4: Al aire, señores, buenos días, familia. Fíjate que nos da mucho gusto recibir radioescuchas que vienen de muy lejos a visitarnos. Bueno, no vienen a visitarnos a nosotros directamente, vienen a traer
5: a turistear.
4: Hijos, a turistear a Los Ángeles, California. Y hoy vino Porfiria y su familia y me dio un abrazo tan bonito, Porfiria, tan bonito, que yo lo sentí que el esposo como que dijo, ¿qué ondas ahí?
6: Ya no hay que invitar a la gente. Lo que no sabes es que ahorita el marido va a abrazar así a la Giselle.
4: A la Giselle, a ver qué se...
6: Y va a llorar.
4: Vienen de Oregon,
6: agárrese.
4: Eres de Jalisco.
7: De Jalisco.
4: De Jalisco. ¿Por qué me diste ese abrazo tan bonito que lo sentí tan...
6: ¿Se puso a llorar?
7: Sí, me puse a llorar.
4: Gracias por...
7: Es que...
6: al micrófono.
7: Desde hace 20 años. Que lo hemos seguido, mi hermano y yo. Mi hermano ya falleció.
4: En paz descanse.
7: Paz descanse, pero yo le prometí.
4: Y fue doble abrazo. Por
7: sí,
4: eso
7: fue doble
4: abrazo. Tan bonito. Y ahí vino tu marido también. ¿Cómo te llamas tú, Vale?
8: Me llamo David.
4: David, ¿de dónde eres tú, David?
8: Yo nací en este Estado de México.
4: ¿Oh, sí?
8: Tlanepantla.
4: Tlanepantla, igual que el chino.
5: Acá.
4: Ahí
5: paisano del chino.
9: Ahí estamos haciendo un nuevo talento, sí. De hecho. Voy a Tlanepantla el lunes.
4: Oh,
9: a Tlanepantla.
8: Pero yo, perdón, yo crecí aquí en California.
4: ¿Aquí en Califas? Órale, pues. ¿Y ahora, por qué se fueron para allá? ¿Allá se conocieron?
8: No. ¿Nos conocimos aquí?
4: ¿Aquí en California?
8: En Yucatán.
4: ¿Y las princesotas?
10: Hola, mi nombre es Natalia.
4: Ana Natalia.
5: She's so cute.
11: Mi nombre es Sofía.
4: Ya me invitaron.
6: ¿Quién la regañó?
4: Natalia, happy birthday. ¿Cuándo es la quinceañera?
7: El cumpleaños, el 29 de pero la quinceañera es hasta el 25 de julio.
4: Ok, qué bueno.
5: Ah, en el verano.
7: En el verano,
5: qué padre.
4: ¿El año y todos?
7: No.
4: ¿Todavía no?
7: Aquí hay, mira, tres.
4: Yo quiero ir a bailar la de Estoy Enamorada en el baile sorpresa ahí. ¿Cómo que tienen novias?
8: Pues
4: no,
8: invitado.
4: Pues bienvenidos. ¿Qué? Los invitamos a que se queden a ver el gran programa, el gran show.
5: El gran show mágico.
4: Cómico, mágico, musical. ¿Quieren mandar saludos a alguien especial?
7: Yo le prometí a Abraham Trujillo que le iba a mandar saludos a toda su familia, Mari, a Huicho. Ay, es que
4: y se te van a olvidar y te van a reclamar, pero...
7: Y a todos mis hermanos que son los Camarena allá en Degollado, Jalisco.
4: Saludos a Degollado,
7: California.
4: Que yo quiero a la gente de Degollado, Jalisco, porque yo, pues yo llegué a Estados Unidos empapelado gracias a la banda Degollado. Le mando un abrazo.
5: ¿Es de allí de Jalisco?
4: Me hicieron un paro allí con una visa de trabajo como cantante de la banda
5: como
4: de
5: músico.
4: Degollado.
7: Sí.
5: Terminó rapeando, viejo.
7: No, pero la de Vueltas y Vueltas dice las sabía, ¿no?
4: Sí, Vueltas.
7: Es la única que
4: fue. Sí. Les pegó mucho.
7: Esa. Sí.
4: De vuelta. Queremos hacer un tema el día de hoy que se llama así como ¡Ay, no mams!
6: ¡No mams!
4: ¡No mams!
6: ¡No mams!
4: ¡Ay, no mams! O sea, como... saca como que cosas que tú haces o algún conocido que si las dijeras al así en voz alta
6: pueden ser hábitos, acciones
4: algo así que así como ay no man. Por ejemplo, Giselle puede decir una ¿verdad? Pero tú puedes decir como yo todos los días me tengo que echar medio aguacate en la cara para mi
6: ay no man.
4: O sea, me explico, sí, okay. Güey, porque yo tengo un sobrino ridículo, que se baña, antes de acostarse se baña, y se perfuma para irse a la cama.
5: ¡Mire!
4: ¡Ay, no!
5: ¿Quién lo va a andar oliendo ya en la noche?
4: ¿Quién lo va a oler en la noche? Y luego solo allí el güey, ridículo. dijeras tú ahí, duerme ahí con su
6: ruca. Usted me dijo, ay, no mames, porque yo todos los días, bueno, no todos los días, pero por lo menos una vez a la semana, cambio ramas de eucalipto y las pongo en mi baño para que sientan los aromas y los aceites de las plantas mientras yo me voy bañando.
4: Giselle, dile,
5: ay, no, no mames, amiga.
4: Vamos a ir mams.
5: No mames. No mames.
4: Ay, no mames. O sea, tú eres de las farmacias que hay ramas de eucalipto para cuando caiga el agua.
6: No, y ya también me ha dicho, porque lo he contado aquí, que cada que va cualquier persona a visitar mi casa, después de que se va, mi respectivo incienso para quitar las malas vibras.
4: Yo por eso no voy a tu casa.
6: ¿Por qué?
4: Porque siento que cuando me voy empiezas así como brujo ahí. Sí,
5: como chamán.
4: Yo no traigo malas energías.
6: Bueno, no sé.
4: En cambio, toda la mía sí juites.
6: Ah, pero yo le dejo toda la buena vibra.
4: Lo único que, ¿sabes qué? Lo único que dejaste tú en la casa.
6: ¿Qué?
4: La cama extendida.
6: Ah, eso sí.
4: No te creas,
6: eso
4: sí. Hacemos amigos nada más. Bueno, ok, no mames. ¿Tienes algún no mames, chino?
0: Yo no sé. ¿Tienes
4: harto nomás que pues?
0: Nomás que lo único que sí me da risa.
4: ¿Ruca?
0: No, de mi hermano Toño.
4: A ver, venga.
0: Cada que ve una cruz o algo, se tiene que persinar. Así de, güey, o sea. Yo voy de acuerdo que pase frente a una iglesia.
4: Pero
0: espéreme, o sea, ves un Cristo, ok. Pero si tú ves una cruz en una construcción,
4: Oye, ¿quién es tu carnal?
0: Toño.
4: No. Cuando Toño venga a Los Ángeles, que me diga, ¿qué onda, muchacho? Yo te hacía un tiro con usted. Le saco la cruz y. Espérese.
5: Ya se va a estar rosario.
4: Pero me parece como los vampiros.
6: Me parece una muy bonita tradición.
0: Cristo o la iglesia.
5: Es como...
0: Hay la construcción de la casa, hay dos palos así. Ay,
4: yo tengo una
5: virgencita
4: así que me dio mi copa que. Y yo también, yo choco la frente y con la virgencita.
5: La virgencita
4: la agarro así y le hago así, me persino y. Tope, así.
5: ¿Y el tope para qué?
4: No sé, siento como que me van...
5: ¿Como reverencia o qué?
4: Sí. Oh. Dime.
0: Ay, no mames.
4: Está bien, sí. Tope. Así. Con mi virgencita. Oh.
5: Ay, señor.
4: Déjenme a mí, déjenme.
5: Ahí le va esta de Challenge YouTube. Dice, yo lavo la ropa dos veces. La primera.
4: Como ya la raza.
0: Ya está harto.
5: Dice, la primera con jamón y suavitel. Y la segunda con puro suavitel para que quede fresca.
4: Ay, no mames. Mejor comerte un perco, mi Challenge.
0: Mejor ponte el ejercicio.
5: Qué estúpida.
0: No, o sea, para que sude la ropa y valga la pena la lavada, pues.
4: Qué baba. Tú tienes muchos ahí nomás.
0: ¿A cuál?
4: Ahorita me voy a acordar uno de ti.
0: No.
5: Que cada mes le encuentras algo a tu casa para arreglarle.
0: Ah, no, pues soy pobre.
5: O la pecerota.
4: A ver, dice, Don Cheto, yo le tengo una de Said.
6: Sí.
4: Que cuente que él tiene que hacer una carta astral para ir a ver dónde festeja su cumpleaños.
5: ¡Ay, sí!
0: ¡Ay, no, mames!
5: Sí, güey. Sí. Eso está de no memes.
4: No, esa nos lo dijo Raúl Villay, que una escuchó.
6: Ah, no sé.
4: Sí. No, Megis en tiempos de pitallas.
6: Es verdad, yo tengo
5: su chamán.
6: No, sí, que además es sueco y...
4: ¡Ay, no, mames!
6: Déjalo. Vive en Vallarta. Le mando un saludo mucho a Walter, que se llama Walter, porque se deletrea Walter, pero es Balta.
4: Balta.
6: Bueno, Balta es astrólogo muy perrón, de los que ha estudiado y tiene maestría en astrología,
4: Okay. Y según la carta astral te dice...
6: Entonces, en la carta astral te dice que cómo te va a ir bien en todos los aspectos de tu vida emocional, sentimental, económica, depende de dónde pases el primer minuto de tu cumpleaños. Si tienes que estar 9 horas antes y 9 horas después de la hora de que des tu cumpleaños. En cada año cambia tu hora de cumpleaños, ¿eh? Okay. Entonces, él me dice dónde está mejor aspectado y ahí paso mi cumpleaños. Desde hace 15 años paso mi cumpleaños exactamente donde es.
4: Ay, no mames. En tiempos de pitaya. Dice, a ver, te va.
0: Esta también está.
4: Fanny, yo me meto a mi coche, me persino 3 veces y tengo una cruz que se pega en el vidrio. Y la pego en el vidrio, prendo mi carro y manejo.
5: Ay, eso ya, no. Eso ya es stock. Eso es stock ya.
4: Sí, quiero mandar un saludo muy grande a mi amigo Rogelio Silva. Trabajamos en promociones aquí en La Qué Buena hace muchos años, ¿eh? Y él tenía una cosa que siempre traía como una, no sé qué traía en el retrovisor.
0: ¿La visera?
4: En la visera, y siempre hacía esto. Como que agarraba una tampita y se le embarraba en los ojos que para ver bien.
0: Para ver bien.
4: Ver bien. Ay, no manejaran. Pero les voy a decir el ridículo así. Sí.
0: Ay, no
5: Dice Berardo Calderón en YouTube, Don Cheto, que se me hace chicotota más no mames. Dice, yo le hablo a la luna antes de irme a dormir. Espérenme. Y dejo una zanahoria en la yarda para el conejito. Cuando me levanto ya no está la zanahoria.
0: Ay, no mames.
4: Pero eso de hablarle a la... ¿Qué le dices a la luna? Berardo, de verdad, sí, de compas, compa. No, de compas. ¿Qué le dice a la luna? Luna, cuídala.
5: Luna, tú que me ves.
4: Querida luna.
5: Tú que me ves, dígale.
0: Qué ridícula está esa man.
5: Güey.
4: ¿Qué le dice a la luna?
0: No mames.
5: Cuídame, luna.
4: Dios, querida luna.
0: Cuídame, protégeme mis sueños.
4: Tú que los puedes ver donde quiera que estén.
0: Guíalo.
5: Está de chicotota más, también.
4: Esta está de no mames, sí. De hablarle a la luna. No, sí. ¿Qué era el conejito su favorito?
0: Esta también. Sí está de no mames. Escuche bien. La mía, yo sé que muchos se van a enojar, pero yo solo me cambio la ropa interior una vez a la semana.
5: ¡Qué perro asco! ¡Ay, no mames! No, no, no, qué perro asco. No, no, no, qué asco.
4: A ver, yo sí doy las tres.
0: Sí, tiene
5: no,
0: que...
5: No, güey, no.
4: De puerta, yo ahora me bañé en la mañana. Por cierto, huele muy rico, ¿verdad que sí?
5: Sí.
4: Bueno, yo me bañé en la mañana.
0: Ahora.
5: Es el de Patrulla 81.
4: Entonces yo mañana, yo mañana, yo voy a agarrarlo así los chicos y voy a decir, aguanta.
0: No aguanta.
5: No, bien.
4: Voy a poner, most likely, voy a traer un muchón.
0: Le das el tufo, sí.
4: Le da las tres. Most likely, voy a traer el mismo chón tomorrow.
5: ¡Qué asco!
4: Ey, pues ni más, perdóname, güey. No, no, no. O sea, disculpa, güey, pero... Somos hombres.
5: ¡Qué asco! Okay, no, no, no.
4: Pero una semana ni yo me aviento
0: no,
4: esas.
0: Ni yo.
4: Luego te dan harta comezón.
5: No, aparte, ¿en qué trabaja? Imagínese que trabaja
4: en... La construcción.
5: ¡Ay! Ay, yo pensé que sí, dije no.
4: En peinones, el güey así de hongo, así el vato ya.
0: Dice, yo cada vez que escucho que mencionan a la Challenger con sus mensajes, ¡ay, no, ma!
5: No sean así.
0: No, pues.
4: A ver, ahí estaba. Dice, yo le meto el dedo al suavitel. Este es Alberto. Le meto el dedo al suavitel y me lo echo atrás de los oídos porque huele bien bonito.
5: Ay, no, güey, no, no.
4: Hay unas cosas que se llaman perfumes. Pero así que, ay, meto el dedo al suavitel, ay.
5: No, no, no.
4: A oler bonito a puro suavitel. Ya me imagino a las morras. ¡Ah, oh, wow!
5: Huele
4: a brisa marina. ¡Ah, huele a Ocean Breeze!
5: ¡Huele a Ocean Breeze! ¡A Spring!
4: ¡Lavender Spring!
0: Esta está también, Junior Cázares. Díganme, no... Pero yo, el volumen tiene que estar en números pares. No puede estar en cero
5: es,
0: o en...
5: Eso es TOC.
4: Yo tenía ese TOC.
0: ¡No,
5: man! Eso es un TOC.
4: Yo lo tengo.
5: TOC,
4: pero yo ya se me quitó, porque yo decía, ¿por qué tiene que estar en 28 el volumen o en 24? Yo mismo dije, ponle en 23 y en 21.
6: No, yo todo, por ejemplo, yo todo tiene que sumar a fuerza 7, todas mis alarmas.

0: chino, no mames. Soñé con el chino. ¿Por qué no soñé con la Giselle? A ver, venga, chino, vamos contigo.
1: Dice, yo sé que se van a reír de mí, Angélica. Yo, para hoy, cuando voy a hacer el baño del 2, tengo que a huevo lavar la taza del baño y me lavo allá todo. Incluso aquí en mi trabajo, traje mi kit de jabón y mi trastecito con, para el agua.
0: O sea, para la ella se lava todo el
1: todo changarro. Y tiene que lavar la taza también.
2: Ay, no.
0: Ese ya es un toque.
2: Sí, ya es toque también, güey.
0: Es un trastorno obsesivo compulsivo.
2: Chale. A ver, está viejo la de Jorge Luis Escamilla en YouTube.
0: Yo orino y ya está otra vez y tres, cuatro veces. Ya hasta que ya, si abro la puerta y ay, ya huele amoníaco y ya le bajo ahí.
2: Qué perro asco.
0: Para el agua, viejona.
2: Dice aquí en YouTube, dice, yo tengo un tío muy sangrón que no come en su casa si no hay en la mesa aguacate y queso fresco rebanado. Eso es independientemente de lo que sirva de comer. Ay. O sea, de rigor.
0: Más le vale que tenga un gran trabajo y sea un gran hombre proveedor. Porque ya veo yo una ruca ahí, que mi ruca, que yo de huevón y todo exigentito.
2: Que no falte aguacate.
1: María, yo tengo una amiga que son de las estúpidas que bajó una aplicación para escanear los productos. Y cuando vamos a la tienda, todo escanea. Y si la, el scan le decía que es algo malo, no lo compra.
2: Ay, ay, escanea,
0: ¿no? ¿No será la Fit My Pal?
1: Ay, no sé.
2: Pero sí, ver, dice que, ajá, si hay unos que...
1: A ver, ahí está yuca.
0: No, ay, demasiados no. Carbohidratos.
1: Ay, no.
0: Mira la mira el azúcar.
2: Alzaí lo ve haciendo una cosa así.
0: Se te llena el hocico hablando de tus cosas y a mí me dan ganas de ahorcarte así, ¿ra? Perfecto, tú no te ahorco.
1: ¿Por qué?
0: Porque la última vez que te quiso acá dijiste más, más. Por eso.
2: ¡Más, más! ¡Más, más! ¡Más,
0: harder! ¡Vamos contigo, Ferrari!
2: ¿Tú crees que no?
0: To be honest.
2: Ay, no.
1: Dice, mi vieja me da carrilla. Yo fumo marihuana. Pero cuando fumo, en lugar de ponerme acá, me pongo con mi honey y le digo que me gusta pasar el tiempo con ella y subirla a mi camioneta y irme de crossing. Y me dice, vieja, a mí dame como cajón que no cierre. Y tú con tus cursilerías.
2: Aquí están proporcionando otro I know mums del chino. Dice, para mí mi I know mums del chino es cuando nos ha contado que paga hasta $300 o más por un pez. Sí, güey.
0: Sí, o sea, vale. I know mums.
2: A ver, bien, ay, no mames, tuyo también, cuando hiciste ya tu pecera y todavía pusiste como dos peceras más alternas.
3: No, no, tú una. Y además la ha cambiado como cuatro veces más grande. Y era una así, luego otra así, luego otra así. Cada vez le gusta que le hagan el hoyo más grande.
0: La verdad, la verdad. A ver, esta está Diana. Esta de Diana está muy cute, dice. Don Cheto, una vez mi esposo me estacionó la camioneta y me la estacionó de reversa. Y yo me enojé y le dije, no me la estaciones de reversa. Y él dijo, ¿por qué? Está mejor, así tú sales de frente. Dije, no, es que a mí me gusta darle la bendición desde la camioneta a mis hijos y a ustedes que están en la casa. Y como la camioneta da hacia el departamento...
2: ¡Ay, no, mamá!
1: ¡Ay, no!
3: A mí me parece muy bien eso, qué bonito.
2: Ay, pues hazlo antes de que salgas de la casa y ya. Porque te lo complicas ahí.
0: Dice, una para mi jefe. Mi papá no le gusta hacer del baño en el baño ajeno. ¡Ay, no más, jefe! Okay. Eso es muy común, muy común. ¿Yo tendré no mams? No.
3: Sí, varios.
1: No, sí.
2: ¿Le abundan los hay no mams?
1: Usted diga que el del perfume es usted.
0: ¿Alguien nalgaos ahí? Hijo, ya ánimo. Lo bueno que ya alcancé yo.
2: Su hay no mams es cuando ¿le puedo decir uno? Como del otro día que estábamos hablando, cuando tiene así un remoto algo y esto empieza. No, pero nadie me va a ir a ver. No, es que ya quién me escucha.
0: Sí, hay gente.
2: ¿Sí, hay gente? Yo tengo una y luego ese, ay, nomás llega si está gentío ahí.
0: No, le digo a mis compañeros. Sí, sí va a ir gente a verme, ¿verdad? O le digo así,
2: no, ayer a Miguel se sacó una de ay no mams. ¿Lo puedo decir lo que dijo ayer? Don Cheto, le dices ahí a Don Cheto, va a volar usted el sábado, o sea, va a llegar a las 7, su vuelo es a las 7 de la mañana, entonces va a llegar directo, va a ir a su hotel, bla, bla, bla, y luego le hace Don Cheto, pero no me iré desde el viernes para como descansar y tener así, le hace, no, pero ¿para qué va a tener pues un día sin hacer nada? Y luego dice, bueno, y luego le dice, voltea con Miguel y le dice, oye Miguel, ¿tú qué opinas? Y Miguel dice, pues no, todo bien, es que necesito que me asegure tú y me digas que todo va a salir bien. Y yo dije, no hay nomás un señor diciendo que le digan que va a estar todo bien.
0: Pues ansiedad.
2: No más. No más. Como niño.
1: Arturo,
0: I need reassurance.
2: Sí, dijo, I need reassurance.
1: Mi compa Arturo dice, ahí le va mi no más. En mi cartera, yo tengo que tener dos billetes en la cartera acomodados hacia enfrente, sin dobleces. No soporto verlos todos para arriba o todos para abajo o doblados. Me da como están en las encías.
0: Ay, no mames. A ver, todo no mames de Don Cheto, eso.

0: personas que lo fueron a visitar son de Oregon, denle mi número, soy DJ para cuando ocupen. ¡Ay, no!
1: Es lo que piensa este güey.
2: Ya, ya, bye.
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0: Vamos a nuestro segmento, el Argüendi. Ay, que soy bien perrón nuestro segmento.
1: Me va a dar
0: Nos oímos como una cosa bien perrona.
1: A ver.
0: Es de Dalia. Así quiere que le diga, Dalia.
1: Dalia.
0: Que es su segundo nombre, ¿verdad?
1: Ok.
0: Dice, Don Cheto, quisiera que platicara esto que yo nunca creí posible. Me llamo, usted diga mi Dalia.
1: Ok.
0: Y acabo de vivir una de las experiencias más feas de mi vida, de esas que no que yo nunca creí que fueran posibles y existieran. Llevaba 4 años de noviazgo y pensé que lo que seguía era casarnos. Yo tenía una amiga, usted nomás diga que se llamaba Rubí, que me decía que era mi amiga desde que era mi amiga desde la elementary school y que me decía que era su mejor amiga. Pues ahí tiene de que estos empezaban a platicar cada vez más porque salíamos y a veces nos la llevamos a ella. Y según esto, se empezaron a aconsejar, y lo pone entre comillas, como aconsejar.
1: Ajá.
0: Pues resulta que antier, aunque este mensaje ya tiene días que me lo mandó, antier me mandaron a volar. Y llevan meses de novios. Cuando todavía era novia mía, ya era novia de Rubí. A mí me daban un poquito de celos porque a veces él la protegía mucho cuando salíamos juntos. Y ahora ya lo sé que andan. ¿Qué no. debo hacer? ¿Estoy enojada? ¿Esto es normal o qué?
1: Que le ponga su mendiga arrastrada no, primero a la
0: no,
1: vieja.
0: No.
1: Sí, para que. Claro que sí, Don Cheto, por traicionera. Sabiendo que estaban juntos ahí, le estaba pedaleando la bicicleta. Y dos, ya se lo deja.
0: No. Tú te vas tú luego, la violencia. Acuérdate lo que dijo el filósofo.
1: ¿Cuál?
0: Al filósofo que dijo claramente, una de las máximas más importantes de la historia.
1: ¿Quién, pues?
0: Cría tacos y te sacarán las lonjas. Ah, no, no.
1: Pero,
0: ese,
1: no, pero...
0: No, no, no, ese no, ¿verdad? Lo que dijo fue, la violencia engendra violencia. Okay.
1: ¿Qué tiene? Pero al menos te desquitas y te sacas la ira que sientes por dentro. Métele su buena arrastrada
0: no. Y
1: ya te lavas las manitas y le dices,
2: mire,
1: te lo regalo.
2: Conclusión, la morra no supo hacer buen jale y la cambiaron no. Por alguien
1: ay,
2: que hizo buen jale.
1: Ay, cállate,
2: no,
1: si así no, son no, de traicioneros señores, ustedes los hombres.
0: ¿Por qué no les apago el micrófono a los dos?
1: Ah,
0: es que si la verdad, esperen, vayamos por partes, dijo.
1: Vaya, vaya, vaya, vaya.
0: Vamos por partes, dijo el carnicero.
1: Mejor apágaselo a Don Cheto porque no
0: Vaya, vaya. Mira, primero vamos por una cosa. Ella está, primero que nada, lo que yo deduzco de aquí es que ella está, que no se cree que le sucedió esto, de que una amiga, tú eres mujer, Gisele, una amiga puede bajarte al novio.
1: Claro que sí, Don Cheto.
0: Porque
1: por
0: lo hemos visto en la novela, lo hemos visto, a lo mejor lo hemos oído en programas de radio, porque este tema ya está muy platicado, de alguna manera. Ella lo que está diciendo aquí es que ella no creía que eso podía sucederle. Entonces, resulta de que ella invitaba, yo supongamos que tú y el chino son novios.
1: Okay.
0: Y yo soy la otra amiga.
3: Te vas a rayar.
0: Tuviera yo bien bueno, ¿no? Bien bueno, la que estuviera.
1: Bien voluptuoso usted.
2: No, pues no te cambio, Gisele.
0: Entonces, vamos a salir, vamos a ver la de los Angry Birds. Entonces, si tú notas que...
1: Tiene mucha preferencia con
0: yo
1: usted.
0: Yo me llamo Charlín Diamante, ¿ok?
1: Miente y bolera.
0: Entonces el chino dice, ¿qué onda? Cómprale a la Charlín Diamante. ¿Qué onda, Charlín? ¿Tú qué vas a querer de comer, Charlín? Y ves que me da primero a mí las palomitas, se sienta al lado mío, me acomoda mi sodita, ¿verdad? Me sirve en mi cajita las palomitas aparte.
1: No.
0: Le pone un chicle abajo para que no se me salgan por los hoyitos.
3: Todas las cosas.
0: O sea, entonces tú empiezas a notar, bueno, ¿y este bombo qué trae con Charlín Diamante? Le reclamas.
4: O sea, chino, ¿tú qué te pasa?
0: Y el chino dice, pues nada más estoy haciendo nada con tu amiga. Pero yo empiezo a notar, a mí me gusta el chino. Entonces, en una de esas loqueras de que tú andas mala y no quieres salir, el chino me dice, ¿qué onda? ¿Aquí ya no quieres salir, hija? ¿Qué onda? Yo te íbamos a quitar el tenis.
3: ¿Jalas o te pandea?
0: Entonces, ¿jala o se pandea? Y yo digo, pues ahí, pues jalo. Bueno, entonces yo voy y empezamos a platicar y que tú siempre me has gustado. A lo mejor a mí me gusta tu novio y le canto derecho. ¿Sabes qué, chino? Siempre me has gustado. Y el chino dice, pues la neta, tú también me gustas, ya es cierto. Y empezamos a vernos, pero todavía ando contigo mientras yo y él tenemos esta conexión, como dice la canción de Espinoza Paz.
1: ¿Cuál?
0: Niégame, es conveniente y seguro.
4: no tienen por qué enterarse.
1: Ay, yo
2: bueno, la canta la Arrolladora.
0: Sí, pero es de Espinosa Paz.
2: Sí, nomás para que la gente...
0: Más adelante le diremos la a Giseli, sí. Por lo pronto, chinón, date prisa.
1: O sea que me estaba
2: esta
1: haciendo...
2: Esta noche será...
0: Superior, ok. Le pasó a esta muchacha. Ay, sucede no. Y pasa, ¿qué hacer? Bueno, yo digo que hazte a la idea. Pero el público a lo mejor tiene otra opinión, da el número.
1: Bueno, ahí les va. ¿Ustedes qué opinan al respecto? Yo digo que se la bofetee, no se va. La arrastre y después se lo regale. 1-866-446-6653 o también 818-520-1055. Don Cheto, tiene que sacar uno el fuá y cachetearsela, torteársela.
0: Giselle tiene tacha parrilla. Tiene 2 días yendo a entrenar al gimnasio del Magnífico Vázquez. 2 días. Está, ahorita está aprendiendo a tirar un ya y ya quiere agarrarse a golpes. ¡Cálmate tú, Mike Tyson!
1: Venga, unos tiros, pues.
0: No, yo no.
1: Venga.
0: No.

0: chin guachin borrachada de Bacardi.
1: A ver,
0: why you didn't know? De conocí al cantinero. What? He told me you buy chicken. You wasting my dinero.
1: ¿De qué está hablando usted?
0: Oh, es una canción. Resulta que Dalia tenía un novio, pero también tenía una amiga que se llamaba Rubí. Entonces, la Rubí le bajó el novio a la Dalia.
1: Pues andaba de ahí.
0: Le bajó el novio. Su mejor amiga le está bajando el novio. Y ahorita ella está. Se quedó como.
1: Como el perro del hortelano.
0: Pajareando, pajareando, como diciendo. ¿Y aquí qué? ¿Y aquí qué pasó? ¿En qué momento?
1: Más perdida que nada.
0: Vamos, señores, a las llamadas telefónicas. Vamos con Irilo. ¿No será Cirilo? Línea número 7.
1: ¿Puede?
0: Buenos días, Irilo, Cirilo, no sabemos. ¡Bueno!
2: Se llama Cirilo.
0: Cirilo, ¿cómo estás, Cirilo? Bienvenido a este programa. No, Super Show de los Vázquez.
2: Al puro 100.
0: Oye, vale, what are you think de todo esto? ¿Cuál es tu pensamiento, Cirilo?
2: No, pues qué bueno que fue ahorita, porque me imagino que hubiera sido después que se haya casado, iba a estar peor.
1: Bueno, eso sí, tiene mucha razón.
0: Bien, Cirilo.
1: Me gustó esa.
2: Es mejor así que después, ¿no? Pues así ya sabe qué clase de amiga tiene.
0: Pero tú no te has visto en esta situación ni de bajador ni de bajado.
2: Pues hasta ahorita, gracias a Dios, no.
0: Tú di, Cirilo. Ahorita, gracias a Dios, no, ni novia tengo.
2: No, gracias a Dios, yo tengo a mi esposa. Estoy
0: qué, bueno, vale. Ah, qué bueno, vale. Bien hecho, hijo. Vamos con Esperanza, línea número 8. Gracias, Cirilo, de A de Bakersfield. Sí, Esperanza, ¿de dónde nos llamas, Esperanza?
3: Buenos días, de Los Ángeles, California.
0: Bebé.
1: L.A.
0: Bebé.
4: Cirilo, de repente llega a tu casa más temprano unos días. Digo, cállate, yo sin qué.
0: Sino tú. Esperanza, ¿qué opinas?
3: Sí, bebé. Yo opino, don Cheto, que se busque otro mucho mejor. Porque se imagina, ahorita se lo hizo y después, ¿qué va a pasar?
0: Oiga, ajá, Esperanza, busque... sí tiene razón. Ajá, oiga, Esperanza, sí, estoy... yo tengo un pequeño don que adivino a lo que se dedica la gente. Ajá. Usted, estoy viendo, claro, en mi bola de cristal que es costurera.
3: Claro que sí, oiga.
1: ¡Eso! Ay, pero don Cheto, si se oye.
0: Ya ven, usted y Lolo me bajan el avión.
1: No le hagas caso,
0: vamos,
1: Esperanza.
0: Vamos con Minerva, línea número 9. ¡Buenos días, Minerva!
5: Hola, buenos días, don Cheto.
0: Bebé.
5: Yo opino que me le pongo enfrente a la muchacha, la agarro del greñero, le arrastro el hocico por toda la banqueta.
1: ¡Bravo!
5: Y le aviento el gancho, se lo retaque por donde le quepa.
1: Yo pero ¿por qué la
0: Minerva, pero ¿por qué la violencia?
5: Porque eso no va entre amigas, y menos de que tu mejor amiga, peor, menos.
1: ¿Verdad, Minerva, que se siente más padre?
5: Oh, claro.
1: Se siente más padre que le ponga su tortiza y ya después se lo regalas, pero al menos ya te desquitaste de ese dolor que te hicieron sentir.
5: Claro, porque como que era una cucaracha, cualquier otra mujer, no importa, pero tu mejor amiga, ¿qué es eso?
1: Eso.
0: Bueno, yo digo que la violencia engendra violencia y como lo dijo Sócrates.
1: ¿Qué?
4: Bueno, mientras piensa, ¿no es cierto?
0: Sócrates.
1: ¿Y quién es el
4: Sócrates?
0: Por cierto.
4: Un paro que tenía ahí.
0: Algo, Sócrates, no creo que dijo, pero ya me acordaré.
4: Bueno, don Cheto, mire.
0: El chino va a hablar, adelante, chino.
4: Mire, como mire, ¿para qué te agarras a golpes? La culpa la tiene la morra.
1: ¿Por
4: primero,
1: qué?
4: No ha de haber hecho buen jale, es la verdad. Cuando no haces buen jale, te cambian. ¿Por qué? Porque no sirves. Segundo, en lugar de ponerte a pensar, si, ay, que la amiga está más buena que tú, reconoce que la morra está más buena que tú.
1: Ay,
4: te bajó el jale.
1: ¿Cómo
4: vete
1: eres?
4: Al gimnasio, ponte más buena, ponte boobies, y agárrate otro bate, se acabó. Ya.
1: Ay,
4: he dicho,
1: no,
4: ya no
1: chino.
4: Quiero hablar, ya, así de fácil. Te cambiaron, o sea, muévete, ponte a practicar. Este fue el detalle, ponte más buena, no sé, vete a operar la panza, ha de tener un defecto.
0: Chino,
1: are you kidding me?
0: No, he's not kidding you. Hell no, he ain't kidding you, baby.
4: La cambiaron por la
0: tú pua risa aquí, tú pua risa.
1: Es que se escuchó como esas doñas tú,
0: he ain't kidding you right now. Él lo está, no está.
1: Oh no, you didn't.
0: Oh no, he did.
1: Es que se descompone machine aquí el chino. Ok, bueno, vamos a suponer, no te arrastras a la vieja. Pero de plano sí, mándalo a la fregada, te vas a salir con tus amigas, te vas de antro, pachanga, en todas las redes sociales te estás tomando selfies con chavos más buenotes que él.
4: ¿Y qué? ¿Vas a seguir igual de mala? Practica, ¿pa' qué? ¿Vas a seguir igual de gordo, igual de Yo quisiera estar gorda, Anchieta. ¿Cómo no? ¿Por qué dices eso, Chino? ¿Por qué dices eso, Chino? ¿Por qué?
0: No, no, te gusta calle gorda la gente.
4: No, no soy... No, mire.
1: Tú solo te pones de pechito.
4: No, Don Cheto, yo soy un pan de Dios. La gente me va a creer. Pero si estaba gorda y no estaba flaca, pues ahí está el detalle. O sea, hijo. Ay, no, hablándolo por lo claro.
0: Sigamos con las llamadas telefónicas, ¿vale? Por el amor de Dios. Vamos con Oscar, línea número 6. ¡Buenos días, Oscar!
6: ¡Buenos días, Juan!
1: ¿Qué onda?
0: Te amo, Oscar.
6: ¿Qué onda?
1: ¿Qué onda, plebe?
0: Oiga.
6: Oye, mi viejo, Juan.
0: ¿De dónde?
6: No, que no le agarras, no le pegue.
0: ¿Eh? Que no le pegue, ok. Yo entiendo su lenguaje. Ok.
6: Que nomás lo deje y... De hecho, si ella, si ella la escucha, se ve más gacho, ¿eh?
0: Sí, claro. Bueno, ya está ahí el amigo Oscar, que pues...
1: ¡Pasan las chelas!
0: No, pues él está opinando, déjenlo, vale, al mejor tío.
1: Se escucha como yo me voy a escuchar esta noche a las 12.
0: ¡Mira, vale! Quiero que recapaciten, gente. Quiero hablar, pido la palabra en esta junta de
1: giratales. Ay, no, a nadie le interesa, Don Cheto. Sí, a ver, ¿qué opina la próxima persona?
0: No voy a opinar, porque ustedes están mal.
1: Ay, ¿ahora por qué?
0: Tanto como el chino. Fíjense cómo corre el agua. Miren estas canas bajo mi sombrero.
4: Pelea por él, quiérelo, no lo
0: no,
4: digas nada.
0: No voy a pelear, no va a pelear por él.
1: Es que tiene corazón de pollo.
0: Aquí, señores, uno en la vida es el gran problema del público.
1: ¿Qué?
0: De nosotros. Que nosotros andamos buscando que otra gente nos haga felices. Mi felicidad mía de mí depende de mí propio mismo. Entonces, tú lo que estás demostrando ahí es que tú esperabas, tú como tu perrucha, que es perrucha, tú esperabas que él recapacitara y esas cosas. No, ¿sabes qué? Me dejó por otra, como dice la canción, bye bye. Que te vaya bien.
1: Pero es que se siente más bonito ponerle su catorriza a la morra. Ya se lo regalas, pero al menos se la partiste y ya te vas con eso.
0: Mira, vale.
1: Esa felicidad por dentro no la cambio por nada, no, Don Cheto. No,
0: es que lo malo de ti, ¿qué? Que estás buscando felicidad a través del dolor. Estás loca allí, tú zafada.
1: Ay, ¿qué
0: ¿sabes tiene? ¿Qué? Si yo fuera esta muchacha. Deja abrir el Facebook, que ya se me perdió por andar acá hablando yo. Se me perdió el mensaje.
4: Dalia. Vete a operar, yo te recomiendo buen cirujano.
0: Ahí está Dalia. Okay. Si yo fuera Dalia, ¿sabes qué? Sí me sacaré una pequeña espina en decirle al novio, ¿sabes qué, vale? Si ya la encontraste ahí bien, olvídame, ya fuera de tu vida. A la otra vieja, ¿para qué, güey? ¿Hablo yo con la otra vieja? ¿Para qué? Que se vaya, que vayan y sean felices. Y yo sigo adelante, erguida como roble.
1: Ay, ¿por qué como roble?
0: O sea, erguida como roble es una poesía. Erguida como roble, erguida es... Con el pecho.
1: Ay, no, con la
0: levantada mi cara, que yo no hice nada. Que ellos dos sean felices, tengan muchos hijos. Bye bye.
4: Mire, mejor en la 9, cheque, mire, escuche.
1: A ver.
0: ¡Bueno!
7: Hola, Don Cheto.
0: ¿Cómo está, Guillermina?
7: Bien, gracias.
0: ¿Cuál es su opinión, Guillermina? Usted va a cerrar con la opinión de hoy.
7: Ok. Mi opinión es que esta muchacha se merece eso y más.
0: ¡Bravo!
7: Le voy a decir
0: ¡bravo!
7: Por qué.
1: ¿Por qué?
7: Te lo voy a decir. No es... Yo no soy así, ni lo voy a hacer. Miren, las mujeres tienen una costumbre que entre amigas se platican todo. Mi marido así, mi novio así, y entonces, ¿qué hacen? Se lo antojan a las amigas. Y esas son las consecuencias de andar abriendo lo que no deben. Contando más de lo debido, o sea... Platicándole mi novia así conmigo o mi marido así, entonces ahí está la amiga, están las consecuencias. Que sigue contándole a la amiga todo lo que hace con el novio o con el marido.
0: Entonces usted dice, Guillermina, que ella se merece el engaño por ella andar invitándola y contándole
7: sí, la amiguita se le antojó, se lo saboreó y pues mire, los hombres así son. Aquí les dan pan que llore. A él, pues, si tiene dos, pues qué bueno. Si uno le da su patada, pues se queda con la otra y punto.
0: Usted
7: o
0: cuando...
7: Sea,
0: cuando
7: habla con una.
0: Guillermina, ya para cerrar esto. Cuando usted habla de su esposo, ¿habla de las maravillas que de hombre que es él o mejor se las guarda por usted sola?
7: No, las maravillas que él hace conmigo, ella las pueden ver. Pero que yo me lo cuente, eso es para mí. Yo no tengo que contarle nada de mi intimidad a nadie.
4: Los ejidatarios lo aplauden.
7: Porque esas son las consecuencias. No, yo he visto muchos casos.
4: No entiendo, y es que casos, sí.
7: Y digo, ¿por qué son tan tontas? ¿Por qué le cuentan a las amigas lo que ellas hacen?
4: Fíjate que a mi viejo le gusta esto y esto y esto y esto. Y a mí no me gusta. Ah, pues la amiga se pone las pilas. Bien.
1: Se come el mandado.
0: Insisto, me quedo. Cada cabeza es un mundo. La mía es como dos mundos, macetota, güey, ya tengo. Y yo digo que no hay que rebajar, sí, que seamos más que esto. He dicho, bye.
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1: Sí, señor, estamos en vivo 5 después de la hora y le damos la bienvenida a la mejor sexóloga de México, Edelmira Cárdenas. ¿Cómo estamos, Edel?
2: Feliz, contenta de escucharles, de estar presentes, de esperar siempre los viernes. Para dar todo.
1: ¿Todo?
2: Para dar
1: cuando
2: todo.
1: Digo todo es...
3: ¡Todo!
1: ¿De qué va el tema del día? El día de hoy, Edel.
2: Ay, hoy son los apodos. ¿Suman o restan a la relación? Porque, okay, por ejemplo, okay. Si te dicen mi rey, mi cielo, mi gordito, mi puchunguita, pero también si te dicen tu pulguita, ¿ustedes qué opinarían?
1: Ah, mi pulguita. Híjole, a lo mejor se está refiriendo a una parte de mí que está muy pulguita.
4: Pues yo al menos digo pollis. Oh. No está tan mal. Ah. Una pirañita.
5: Bien. Bueno, la pirañita le dice más a ustedes. Yo le digo tilín y él me dice tilón.
4: ¿Por qué?
1: Pues. Pues.
4: Mejor no pregunte,
1: mejor
4: ¿verdad?
1: Mejor no pregunte. ¿A ti cómo te dice en tu casa, aparte de perro, güey, lárgate de aquí? ¿Qué más te dice tu esposa, chino? Aparte de perro, güey, lárgate de aquí, no te ocupo para nada.
4: Tienes hasta la pausa.
1: ¿Qué más? ¿Qué te dice tu esposa?
6: Me dice rey.
1: ¿Rey? ¡Ay, neta!
5: No, ¿dijo la esposa o la mamá? Bueno, es que depende de cuál pregunta.
4: ¿Casa chica o casa grande?
5: Okay, ¿casa chica, casa grande o sin casa?
1: Casa chica es papi. Todos tenemos algún tipo de sobrenombrito allí, ¿no, Edelmira?
2: Sí, claro. Lo que pasa es que cuando nosotros decimos una palabra que tal vez puede ser graciosa para quien lo dice, pero para quien lo recibe puede ser una tragedia literal. Y como no hay una buena comunicación de pareja, o cuando pienso que ese apodo nos va a dar la señal de que estamos unidos y que podemos vivir y que podemos despertar nuestra energía sexual, pues pónganse abusados, porque muchos de estos apodos me pueden sumar, pero muchos otros nos pueden dar el down o dar el bajón o sacarle la vuelta. ¿Qué pasa cuando el apodo que me dice mi pareja me hace sentir bien, me hace sentirme deseada, me hace sentir cachondón, me hace sentir conectado? Es que significa que hay una expresión de cariño y de conexión emocional. También suman cuando ambos crean ese lenguaje de complicidad. Me gustó el de Zahir, la verdad sí me gustó mucho. Tilín, tilín, tilón, tilico, como campana, ¿verdad? Como badajo de no, campana. No.
5: Exacto, bebé.
4: Tú sí le entendiste, como, bebé.
2: Obvio.
5: El que entendió, entendió.
4: Yo preguntó, ¿no?
2: Obvio. Entonces, ese es un lenguaje de cariño y eso que me brinda, pues entrar en diversión, entrar en juego y construir una intimidad en base a la confianza. Eso va aumentando lo que yo le llamo la calidez emocional, o sea, esa temperatura que me hace sentir unido, unida, que estamos disfrutando del uno con el otro y nos vamos dando como un sentido de pertenencia en buen plan. ¿Qué es un sentido de pertenencia? Pues el que yo le diga Tilly y él me diga Tolón, pues entonces sentimos que está el juego, la complicidad, y eso nos hace que estamos el uno para el otro. Exacto, pero al mismo tiempo es como, aquí estoy, soy tuyo, dame todo, vamos hacia
1: nuestro
2: adelante.
1: Nuestro pequeño secreto, exacto, nuestro nombre clave, todo eso, ¿verdad?
2: Exacto, exacto. Pero ¿cuándo resta? ¿Cuándo hace que el deseo se vaya al carajo o no poder conectar ni siquiera con esa expresión que me hace la pareja? Lo primero es que cuando ese apodo, la neta, me es muy incómodo. Por ejemplo, tal vez para mí decirte gordito es que eres pachoncito, es que me engancho para acá, te doy la mordidita, mire, le hablo al oído, ay, te rasco aquí, mire el gordito del cuello. Pero tal vez para mi pareja es una bomba directa, sí, a su autoestima.
1: Claro, yo voy a poner un ejemplo de que le, que estoy seguro que a muchos vatos le ha pasado. Si yo estoy con mi esposa y yo le acaricio la lonjita aquí, y yo se la acaricio de verdad, de cariño, a lo mejor él lo va a tomar como, no me agarres la lonja, que para qué me estás ahí agarrando. Uh-huh. Me explico, es nomás una cosita ahí que a lo mejor uno no sabe. Si a mi esposa me dice gordito, o gordo, o mi pareja me dice así, a lo mejor va a haber un día que yo me sienta bien gordo y digo, no lo voy a tomar como que es un cariño, lo voy a tomar ya como me está diciendo que estoy bien.
4: Ahora, gordo, ¿verdad? Hablando de eso, en México acostumbran mucho decirse si gorda o gordo, aunque no estén sobrepeso. O sea, lo dicen así, ay, gorda, ayúdame con eso, pero no lo están. O sea, yo pienso que todo tiene que ver también en el tonito que te lo digan, como dicen, no mide lo que.
2: Exacto, diré a mi papá allá en Sinaloa. No me importa lo que me digas, pero el tonito es lo que me amuela. Lo que pasa que cuando no hablamos y cuando no tenemos esa libertad de expresarle a mi pareja, me siento incómoda, no me está gustando, oye, ya te pasaste de lanza, claro. Ahí lo que surge es una desconexión emocional y un distanciamiento de la relación, lejos de excitarme, de estar ahí, de impulsarme o de elevar mi temperatura, pues me da el bajón y es más, ni te me acerques, mm-hmm. ni me voltees a ver, ni cuando termines me tapes, porque no voy a dejar ni siquiera que te acerques, porque es una confusión en la manera en que nos expresamos. Por eso y por ello es importante que la clave de hablar libremente y de expresar a mi pareja, porque una cosa es la diversión y el juego y otra cosa es la falta de respeto. Y hay muchas personas que faltan mucho el respeto, dizque en juego, pero en realidad están, perdón que lo diga y la palabra correcta es, están jodiendo a la persona. Y lejos de construir, deconstruyo, porque destruyo la posibilidad del acercamiento. Los apodos vinieron a dar como esa comodidad, como esa forma afectuosa y cariñosa de vincularnos, de hacer crecer la complicidad, pero también fue una excusa perfecta o una bomba de tiempo para todas aquellas personas que lastiman, que incomodan, que controlan y que destruyen la personalidad y la autoestima de la pareja.
1: Sí, claro, que te digan chiquito o algo así. Tú dices, se va a agüitar uno. Entonces, saber el momento y saber también no pasar ese límite. Los hombres tenemos que tener mucho cuidado porque luego a veces decimos cosas que pues, la mujer la interpreta de con otras dimensiones.
4: Connotación.
1: Ya, por ejemplo, ya estás más gordita. A lo mejor lo que le quise decir es, ya estás más buenona. Y ya va a decir, ¿me dijiste gorda? Uh-huh. ¿Estás siendo gorda? O ya como ya estoy muy gorda, Y de ahí no la sacas ya. Ya con una que digas, una palabra mal dicha en el momento incorrecto.
2: Exacto.
1: Te amarga la noche.
5: Pero puede ocasionar una ruptura también.
1: Una ruptura, si una palabra mal dicha te amarga la noche.
2: Bueno, tal es así que tuve un caso en consulta de una pareja que estaban compartiendo la intimidad. Y él amaba los pechos de su mujer, le encantaba el tamaño y la mujer vivía en silencio el complejo que después de amamantar, pues las mamas le habían crecido y se le habían caído o la gravedad había cumplido su le llegó la hora de caer, exacto. Entonces el señor en un momento de injundia y de calentura se las agarra, se las mueve y le dice el Popocatépetl y el Iztaccíhuatl, que son los dos volcanes que están en Puebla. Entonces para él era como decirle están grandes, jugosos, porque eso lo trabajamos en consulta. Él decía, es que para mí era una forma de decirle están jugosos, están apetitosos, están grandes, están como a mí me gustan. Para ella fue el detonante más fuerte de que cuando llegaron a mi consultorio, ella ni siquiera soportaba que le tocaran los pechos, porque sentía vergüenza, porque sentía que se habían burlado de ella, pero además decía, si él me dice que son el popo, yo ya me hice popó, me decía ella. Yo ya me hice popó de sentir que no estoy que no estoy a la altura de lo que estamos viviendo. Entonces, tengamos cuidado, dicen por ahí, los apodos háganlo en juego, pero también consulten cómo te sientes con eso. ¿Estás tranquilo? ¿Te gustó? ¿Te excitó? Nos acercamos. Siempre he dicho que los apodos es la mejor forma de conectarnos en complicidad con la pareja. Pero sí, claro, si a ti te encanta que te digan gordito, si a ti te encanta que te digan cositas, si tú rayas, si te dicen tigre o te dicen rey, está bien. El asunto es lograr que este juego no pase de ahí, que se convierta
1: un juego.
2: En un juego.
6: Ven pa' acá, puerco.
1: Mira, yo conocí un vato ahí, de donde vivía un amigo ahí, de familia ahí, y a su esposa le decía gorda, pero... ¡Oís gorda! ¡Oís gorda! Y yo me acuerdo que no era...

0: se convierte en problema.
1: Sí, sí, sí.
2: Exacto.
3: No me gusta que me digan ruco, ¿ok?
0: No, sí estás, chino.
2: No, o que te digan viejo.
0: Si no te gusta, no te digo, pero que quede claro, que ya no te voy a decir, pero sí estás. Ok, ahora sí, adelante, Edelmira.
2: Recordemos dos palabras importantes cuando hablamos de apodos, y las dos palabras importantes es calidez emocional. Me hace sentir unido, me hace sentir conectada, me hace sentir afecto, me hace sentir que el decirlo me regresa a mi pareja con una sonrisa, con un cerrar de ojos, con un abrazo, con un pellizquito, con una nalgadita. Ay, esas son re buenas cuando uno empieza a hablar así, ay, corazón, mi vida, aquí estás, ay, chiquitito, y tras, y hasta la sentí, oye, hasta me moví. Hasta me moví. No, ay, la nalgadita, venga, chapacá. ¿Es
3: blanco, viejo? Hola.
0: Sí. No, la verdad, entonces quedamos en que los apodos te acercan más a la pareja, te hacen cómplice, te dan una intimidad más bonita, de vivir las cosas, de sentirte en tranquilidad, en libertad, porque es muy importante la tranquilidad y la libertad en el acto amatorio o en los previos y en los despuéses. Es lo que hace que la llama quemi más, ¿no? Quemi más. Pero también tener mucho cuidado en las cosas dichas en momentos que no son adecuados, porque también tú puedes planear una noche de amor y todo va a la perfección, y una palabrita maldicha en el momento
4: ya valió.
0: Cuando tú no sabes lo que se le llama leer el cuarto, si previamente ya tú sabes que tu esposo está pasando por ciertas cosas, tu pareja está pasando por ciertas cosas, y tú se lo dices, aunque suene a... Y aquí sí voy a ver al chino, porque no sé por qué me da la idea, ni me da la espina de que es muy así, de, oye, írala a quien te viera gordita, pero sexy. Sí, yo imagino al chino que la morra se pone como se le llama,
1: un negrillé,
0: y el chino dice, irala gordita pero sexy. Ya valió madre ahí.
1: Yo creo que el apodo jamás debe estar relacionado con los traumas de la otra persona.
0: ¿Sabes qué?
2: Así es.
0: No sé quién eres ni qué haces aquí, pero estoy de acuerdo.
1: Me llamo Saí, soy su productor hace 12 años, señor.
0: Se me va el rollo. ¿Cómo ve lo que dijo aquí el productor Saí García Solís?
2: Totalmente de acuerdo. Totalmente de acuerdo. Si ves que pone una cara, una sorpresa, el gesto del cuerpo me indica la comodidad o la incomodidad, o cuando mi pareja siente que es una falta de respeto. Así es que háblenlo, como dirían ustedes, háblenlo por lo claro.
0: Por lo claro.
2: El apodo es parte del juego y de la cercanía, aún ante las crisis en la familia. No, que es crisis. Barre, trapea, sacude, cocina, y que te digan ese apodo hace que me sienta cercano o cercana. Pero cuiden mucho de la incomodidad, la falta de respeto, el sentir el distanciamiento en la pareja, y también la burla. La burla, esa es la dinamita total, no de la excitación, de la autoestima, pero también de la misma relación. Tengan mucho cuidado con eso.
0: Edelmira Cárdenas, you rock, dicen en inglés, ¿verdad? Es perrona Edelmira Cárdenas. Les quiero recordar que si usted quisiera una consulta de Edelmira Cárdenas, pareja o individualmente, ella puede, si tiene espacio ahí, va a hacer un espacio a cualquiera de los radioescuchos para platicar con ellos. Nomás manden un mensaje directo a sus redes sociales, que por cierto, ¿cuáles son, Edelmira?
2: Claro que sí, soy @sexualmenteedel. Que es Twitter e Instagram, y Facebook, edelmira.mastersex.
3: Para la gente que no solamente nos está escuchando, métase a YouTube, chéquese en Estrella TV, ponen unas imágenes.
4: Eres un depravado, chino.
3: Ya escogí dos, la de negro con lejería, y la de...
1: Tío creepy, ¿eh?
4: O sea, jamás has visto una morra o que esas
3: imágenes...
0: Oh, sí. Date nomás, chino, no sé, Edelmira... Nuestro amigo el chino, que lo queremos mucho, no se compone ni con Cristo de Oro, Edelmira.
2: Mándenmelo un curso intensivo y van a ver cómo se la regreso.
1: Día platiquemos de qué se puede hacer con los tíos mañosos que nomás traen el sexo en la cabeza y en la punta de la lengua.
4: ¿Y qué es lo que detona eso? Porque debe de haber algo en las en la su cabeza. Que, sí.
3: ¿Conocen a alguien así de mañoso?
0: ¿Tú?
4: ¿No?
0: ¡Qué güey! Sí, Juan Mayer. Sí. Edelmira Cárdenas, la mejor sexóloga de México, nosotros todos los viernes, señor.

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1: Tengo un tema, pero es un tema Q.
2: A ver, Don Q.
1: Es un tema Q. Un tema de remembranza, un poco cursi.
3: Ya va a guillar.
4: Ya valió.
1: ¿Ya voy a qué?
3: No, a nada.
1: Dilo.
3: A guillar el programa.
1: A guillar el programa. Ay, no, voy a poner una dulzura. ¿Por qué guillar?
3: Por un tema Q.
1: ¿Cómo se llamaba a tus perritos de tu infancia?
3: ¡Ay, no!
4: ¡Ay, no! ¡Viejo de eso!
1: ¿Qué pasó, Chino?
3: ¡Esa jalaque!
1: ¿No te gustó?
3: ¿Cómo
1: no.
3: para qué nos quiere llevar?
1: Es que me la mandó un vato, me la mandó.
3: ¡Ay, luego vato!
1: Un vato me la mandó en esta vez y dijo, Don Cheto, ¿por qué no hablamos de los perritos?
2: ¿Tu mascota de
1: los chico? Perritos de tu infancia, o sea, tu mascota que tenías de chico.
4: Mejor mascotas, porque no todos han tenido perros.
1: No, pues perros o gatos, pues no me estén matando el segmento, to.
4: Es que no todos tienen perros.
1: Pues está bien, ¿eh? ¿Tú tienes perrito? Tiene perrotis, tiene dos perras. Tiene perrito.
4: Tiene un perro y una perra.
1: Tiene un perrotis, tiene dos perras.
4: Tengo dos perros, una perra y un perro.
1: Ok, ¿cómo se llamaba tu primer perro que tuviste?
4: Yupi. Y tuve un hámster que se llamaba Estrellita. Y tuve un conejito que se llamaba Bombón. Y luego tuve dos pajaritos que se llamaban Tita y Tito, porque era una amarilla y una azul. Y pues ahora Rosito y Luna.
1: Eres muy pretenciosa para ponerle nombres a tus perros, ¿eh?
4: ¿What?
1: A ver, tú, Saí.
2: Yo tuve a Kaiser.
4: Kaiser.
2: Que fue mi primer perro, Kaiser.
4: Permanente. Se pidaba permanente.
2: En México hay muchos perros que se llaman Kaiser.
1: Kaiser, sí. Está perro sin nombre y Kaiser.
2: Y luego tuve a Draco, porque ya ve que me gusta mucho.
4: Ah, están más los de él que los míos, ¿eh? Draco, nomás le digo.
2: Y Draco, pero era un perro güerito, bien bonito.
3: Puro nombre de perro de mecánico,
2: Draco,
3: hijo de.
2: Y Draco.
1: Okay,
3: nombre de perro callejero. Ah, uy, se va a
1: reír. Dolomino,
2: me voy a burlar. No,
3: burlar. Tenemos una perrita, se llama Quincy. No me preguntes.
4: Ay, no. Está peor la de él, güey.
1: Tú eres el que dijiste que el tema era bien que.
3: Pero yo no lo puse.
1: Quincy. Ay, ¿qué te digo, vale, chino? Siempre, vale, siempre.
3: Güey, pero yo.
1: Quiero mandar un mensaje.
2: Con esos nombres de tus perras, no puedes criticar.
1: Nada.
4: Gracias, sí.
1: Quiero mandar un mensaje a los hermanos de mi amigo el chino. Hola, queridos hermanos. Hasta allá, hasta
4: Chicago.
1: Chicago, Illinois. Ustedes han de decir que yo le tiro mucho a su carnal, pero ustedes son vatos pensantes. Edad que todas se las merece. Ustedes saben dentro de ustedes. Tomás, Peque,
3: Toño.
1: Y Toño, ustedes saben que se las merece.
4: Sean sinceros.
1: Ahorita dijo que el tema estaba bien gay, que el tema bien cursi, y él y su perrita, Quincy. Sí.
3: Pero en mi defensa, yo no le puse así.
4: ¿Quién le puso?
3: Era de una tía. Y mi tía, como no la cuidaba, se la aventó a mi jefa y ahí la teníamos. Pero sí,
1: no creo que tu jefa haya dicho Quincy.
3: Sí, así, o sea, ya venía con el nombre así de con mi tía. Sí, pero la vez sí, esa perra, hubo un rato en que no la aguantamos, no podíamos con ella. Y era como chihuahua, pequeñita. La fuimos a regalar a otro pueblo, rancho. A otro rancho, como a no que le gusta el carro. 40 minutos.
1: Ya la puedes tipo rancho. Sí.
3: Pues se escapó la perra de allá como al mes y regresó a la huella.
2: Regresó la huella.
1: Y regresó y el chino, ¡Quincy's back! ¡Oiga! ¿Qué, Ferrari?
5: Sharky, Tito, Gina, Chiquita, y ahorita
3: está hablando de no tus hermanos, está hablando de
1: tus carnales.
3: Mascotas,
1: not brothers.
5: No, y ahorita tengo Max y Bolt.
1: Hey, Ferrari, can I ask a question, but it might sound weird.
5: ¿Qué?
1: ¿Por qué tenían tantos perros? Ustedes son los perros en la casa de pesca.
5: No, pero porque pues ya no, el Charky, la Gina y el Tiro ya no están.
1: Okay.
5: They passed away.
1: Okay.
5: Pero ya ahorita más tenemos dos.
1: They die, que será de week.
2: Tienen al Bolt y al
1: Bolt. O sea, los tres perros estaban haciendo los tres perros. You know what? We should die.
2: Pastilla para morir los
1: hay
2: tres
1: que juntos. Morir. Nietos, la señora, yo le robo el pomo y nos morimos. Es que aquí no sé por qué nos tienen. No caben ellos.
3: O sea, el pedo es que no había ni para dormir los perros. Dormían parados
1: los perros.
5: Y a Chiquita se la robaron.
1: Ay, ay, ay.
4: Y ella, gracias.
1: No, ella se fue.
3: Ella se fue,
1: dijo. Hell no, I'm leaving these fools. Y se fue por toda la jabonería.
3: La robaron, ¿entiendes?
1: Agarró toda la jabonería.
4: Se largó Chiquita. Ella abrió la puerta.
2: A ver, usted cómo se va.
1: El canguro.
5: canguro. Ay,
1: el yaqui.
2: Ok.
3: Este, ¿por qué canguro?
1: El canguro y el yaqui. Y la, y la, y una perra, ¿cómo se llamaba la perra? La zorra. Hombre.
2: Bueno, tiene la yambalaya.
1: La zorra. Sí, ahorita tenemos al Arnold y al Yambalarno. Ya murió el Arnold.
2: ¿Ya?
4: No.
1: El Arnold, es que era un chavo, un perro así que ladraba como Arnold Schwarzenegger.
4: Así le pusieron.
1: El Arnold. Pero yo,
2: ¿y por qué la Yambalaya?
1: Porque está mala una patita y baila como si bailara barbandura. Camina como si caminara en ese.
4: ¡Qué mendigo!
1: Camina como bailando Yambalaya.
4: ¡Ay, no!
1: Ok, entonces, pero de chico era el. El ya, el canguro y el yaqui y el moda.
2: ¿El moda?
4: ¿Por qué moda?
1: Ya se me rompió el pantalón de todos los tanatis.
4: No, es cierto.
1: Te digo que está bien chava esta madre.
4: ¿Dónde lo compró?
1: ¿Qué es? En Chain. La verdad, Dios, mira. No, sí, ¿puedo ponerlo en cámara?
2: No. ¿Cómo vamos a mostrar el
3: tamaño? ¿Cómo vamos a estar ahí?
5: Quítaselo y ya.
3: Y si lo voy a enseñar.
4: Ah, pero ¿sabe que se le abrió de toda la pierna?
1: Es que mira, también así puede ser a todo lo que está cubriendo.
4: Ah, pero you know what, es como rasgadito.
1: No, ya la madre, ya
2: el lo... tememe.
3: No, ya pese.
1: Además que aquí tengo pantalones extra. Es que también lo que está pues allí, sí, pues...
3: ¿Estaba presumiendo la mascota
1: los,
3: o qué?
1: Los de oro arremangan telas, hijo de su...
4: No, ya.
1: Ok, pues sigamos con los perros. Perros huevos que tengo. ¡Ah!
2: ¡Señor!
1: ¿Sabes qué? Dame una.
3: ¡André!
1: Por eso rápido. A ver, vámonos.
2: Lo que rompió el pantalón es su bofe ahí.
1: No, es que el pantalón es muy chafa. Ok, va. Tenía una perra. Ok, ahí te va. Yo tenía una perra que se llamaba Marisol. Y le puse así porque me peleé con una amiga que se llamaba Marisol y la odiaba. Y por perra le puse
4: Marisol. Oh my God. Eso está chida.
1: Disfu.
4: Dice aquí, buenos días, bendiciones a todos en cabina. Mi primer mascota era un perro pastor alemán, se llamaba Africano. Ya luego fue Petunia y Porky, unos perritos chiquitos.
1: Ay,
4: Petunia. ¿No se ve kinda cute?
1: A ver, saludos a mi amigo Miguel. Un saludo a mi compa Miguel, del Auroglass. ¿En qué? ¿No? ¿Auroglass chino? MNG.
3: MNG, ya.
1: Dice, yo tenía un Landon y le puse Landon Donovan porque era un perro para jugar y nos traía de bajada contra México. Ok, está bien, está chido el nombre.
3: Está bueno.
1: Que le ponía...
3: Dice, yo tenía un perro en Guadalajara que se llamaba Chispa. Nos duró 15 años y me vine a Estados Unidos y acá compramos otro y también le puse Chispa. También ya se nos murió. O sea que quiso seguir con él.
1: A ver.
2: Dice Luis Valencia de los perros, de los cara de perro allá en León. Dice, teníamos un perrito llamado Benji. Vivíamos a bordo de la carretera allá en el rancho en Aranza, Michoacán. Y una vez salió corriendo y le pasaron 18 llantas de un camión de la Pepsi.
1: ¿Y sobrevivió?
2: No.
1: Ni modo.
2: Al Benji.
1: Ni modo.
2: Mucha gente le puso Benji a sus perros por la película.
1: Oh, pues, si me hacemos sí, muy simples.
2: Sí.
1: Oh, desde, yo tenía un Doberman, se llamaba Coa. Y un perro bien corriente que se llamaba Grey Value por corriente.
4: Oh,
1: ¡qué bonito!
4: Value.
1: Está
3: ¡Grey Value!
1: Saludos para mi compa Eddie Cabrales. ¡Qué buen te! O sea, como el perro era corriente, vamos a ponerle el Grey Value. Aquí al perro. Grey Value.
3: Se manchó.
1: También tenía dos gatos, Jonás y Benito.
2: Dice por
1: como
2: acá.
1: Don Gato, ¿no?
2: Adri Aguilar dice, mi perro se llamaba Fat y mi gatita Goya. Y tenemos otra gatita que se llama la gata de Tobita.
1: Okay. Tuvimos una mascota que se llamaba Duke. Y aprendió a andar con nosotros en los cuernos de la bici. Frank.
4: No.
1: Era Frank Cuevas. Mira, esos son los perros chidos, los que saben hacer algo.
3: Oiga, ¿sabe qué está chido? A ver, porque les voy a compartir una historia de la familia. Dice acá, chino, mi primer perro se llamaba Rex. Era un pastor belga. Era un perro entrenado. Íbamos a concursos y casi siempre nos ganábamos el primer lugar. Lo curioso que un día antes de que falleciera, a mi tío, el dueño, lo mordió, corrió y nunca lo encontramos. Como que el perro ya sabía que iba a morir. Y se fue.
1: Dijo, antes de morir, dije, mordé a este hijo de su bomba. Y se fue.
4: Y se largó.
1: No, oye, me acordé, les cuento una, pero no están desayunando. Una vez estábamos jugando penaltis. Estábamos, ¿cómo se llamaba? El oso. Estábamos jugando penaltis, estábamos en un corral. Entonces, solamente la gente del rancho va a entender. Los corrales de las vacas, en cierta época del año, son muy blanditos, porque pues toda la... buñiga, pues ahí seca, son muy blanditos, es como una tierra blandita. Y jugábamos en el corral porque te podías aventar y no te dolía, ¿verdad? Entonces estábamos jugando y estaba jugando, no me acuerdo con quién estaban jugando penaltis, y estaba un perro que le decían el oso, y el perro estaba allí, pusimos dos piedras y estábamos jugando penaltis, ¿verdad? Órale, y yo iba a tirar un penal, ¿verdad? Yo era el que tenía que ejecutar penal, y quién sabe quién estaba de portero, uno de mis amigos estaba de portero, y yo había llevado unas galletas, no de animalito, ¿te acuerdas? Unas galletas grandotas, así cuadradas, rectangulares.
3: Ah, sí. ¿Cuadradas, rectangulares?
1: Unas galletas rectangulares, perdóname, unas galletas rectangulares, no eran de animalito, eran como más rectangulares.
2: Pero sí, eran como del mismo
1: que
2: material.
1: Tenían así alrededor.
3: Ah,
1: así,
3: ok.
1: Era pues de prueba esas galletas. Y le dimos al perro, al oso, una galleta. Entonces mi copa estaba portereando y de repente se oyó.
4: ¡No manches!
1: Y el oso...
2: Se murió.
1: No, espérate. Que avienta la galleta entera. Y el vato que estaba portereando le hace... ¡Espérate! ¡Ay, no la quieres, oso!
4: ¡Ay,
1: no! ¡No la quieres, oso! ¡Ay,
4: te la quiero! ¡Qué perro asco, güey!
1: Chulada, ¡ay, no! ¡Chulada! ¡Ay, no! Todavía pasaron los años y decía, ¡ay, no la quieres, oso!
4: ¡Ay, no, güey! Dice Cari Alexa en YouTube, dice, hola, mi gato se llama Leonardo DiCaprio. Leo para los cuates.
1: ¿Sabes qué? Me voy a quitar el pantalón.
3: Yo creo que era
1: DiCaprio.
4: DiCaprio, like,
1: voy a quitar.
3: Yo creo que era DiCaprio.
4: No, pero DiCaprio es como cat.
1: Quiere enseñar el garrancho.
2: No, enseñale.
1: Diego, búscame un pantalón allá atrás, ese.
4: El señor está sentado, no le pasa nada.
1: No, me voy a quitar el pantalón.
2: No se
1: lo voy a quitar.
4: Nos van a tumbar. Está muy gráfico eso.
1: No se me está viendo nada.
4: Le va a pasar un piolinazo.
1: Quiero enseñarles el garrancho.
2: No.
4: Viejo, you cannot do that. Es como que si yo me agarro aquí. A ver, espérenme.
1: Agárrate.
3: Si es lo que de eso pedimos, nuestra limosna.
4: Ay, miren, espérenme, es que se me manchó la blusa.
1: Ah, pues.
3: A ver, quítate la mesela. Quítate. ¡Ah, no manches!
1: No estoy jugando, nomás quiero decirle a la... ¡Ira! ¡Ay, los de oro! ¡Díganme en el huevo! No. ¡Ira!
4: Y fueron en dos partes,
2: ¿eh? Ese fue trasero, señor. No en los huevos.
4: Esas fueron las nalguitas de changuito que tiene.
2: No, fueron las de changuito.
4: Sí, es donde se acomodan las de changuito, viejo.
3: ¡El peleador huevos de oro!
1: ¡Y con ustedes, en esta esquina, huevos de oro! ¡Tiriri!
3: Oiga, disculpe, ¿en qué se inspiró su máscara?
1: Una vez se me desgarranchó un pantalón en un programa de radio en vivo.
2: Parece de mentor.
1: No quiera nomás, mendigo Chain, maldito Chain. Mira.
2: Esperaba por 5 pesos, diría mi mamá.
1: Sí, la neta, sí. Ay, estaba, según estaba bien chido el pantalón. Bueno, ahora estoy en pan menor y sigamos aquí con el tema.
3: Ah, bueno.
2: Él quería.
1: Sí, pues.
2: Ya le urgía.
3: Dice, yo mi mascota era un gallo y se llamaba el Tyson. 3 peleas ganadas. Y hasta mandó foto de su...
1: ¿Peleaba a los perros? ¡Ah, un gallo!
4: ¡Gallo!
1: Ah, ¡qué chido!
3: Está chido los gallos.
1: Dice, Marshall, por el Paw Patrol, Cookie, y otro que se llama Oreo.
2: Dice, teníamos un perro que se llamaba el Kazan, era un gran danés, una perrita que se llamaba Puchi y 2 gatos, Memo y Cheto.
1: Cheto está bueno. No, a ver, tengo una curiosidad, que así como que que me nace desde el ego.
2: Ajá.
1: ¿No habrá nadie que le haya puesto un perro Don Cheto?
2: Sí, yo creo que sí.
4: Sí, debe de haber.
1: Porque tengo cara de perro yo.
4: No es por eso.
5: De bulto.
1: Apache por Pachita. Ah, ya me mandaron las populares, ¿eh? Ándale, esas galletas eran, mira, las gamesas populares, eran las que aventó el oso.
4: Mira, es donde Carla Navarro en YouTube dice, cuando era niña, mi papá nos llevó una perrita y mi mamá nos dijo que le pusiéramos Vicky, porque mi papá nos llevó al perro, pero después, nos llevó el perro para contentarla y fue que descubrió que tenía un amante que se llamaba Vicky.
3: ¡Ay! Le puso Vicky.
4: Como la mantita.
1: Amante. A ver, quiero que cuando yo diga la siguiente mensaje de Alberto Reyes, quiero que por favor nos pongamos de pie, yo no porque voy dando en calzones, y demos un aplauso.
2: Okay.
1: Ahí te va. Don Cheto, a mí me regalaron una perra belga, un perro belga, y le puse el boricua.
4: I don't get it.
1: ¿No la agarraron?
4: No. Le dieron un perro belga y le pusieron el boricua.
1: Sí, o sea, él tiene un perro belga y le puso el boricua.
4: Aaron Guerre.
1: Ay, vale, no cabe duda. Ustedes están bien atarantaditos.
3: Ah, hijos. Ya entendí.
4: ¿Por qué?
3: No,
4: you did.
3: Porque no pronuncia la R.
1: Porque no pronuncia la R. ¿Sabes la canción de Bad Bunny que dice?
3: El pejo.
1: Ya conocen mi Helga. A mí me porto bien, yo lo que a ti te da la esa.
2: Ah, un perro belga.
1: Perro belga. Y le
4: puso ya era entendí.
1: Un perro belga.
4: That's a little tricky, though.
1: No, that's really smart. Ah,
4: pero un americano no te va a entender.
2: ¿No?
4: Pues, ¿por qué le pusiste eso? Todavía un latino sí, pero un americano decir, ¿ah? ¿Huh? Why?
1: No, man, pero no queremos que nos entiendan los americanos.
3: ¿Por qué le pusiste boricua?
1: Mi perro se llama Máximo. Ok.
3: ¿Y qué más? Sí,
1: no sé, pero ¿por qué?
2: Mi perro Doberman se llama Tokio.
5: Tokio.
4: Oh, that's cute. That's really cool, yeah.
1: Tokio. ¿Por qué le pusiste
2: Yo tenía una perrita en México, se llamaba Brigitte, era súper ligera y buena para cazar ratas, dice por acá Mónica.
3: ¿Y este tema tan chafa aquí?
1: No, pero lo estamos disfrutando bien chido.
4: Pues nomás...
1: ¿Sí? ¿Lo estamos ¿No lo están disfrutando?
4: Sí, está padrísimo.
1: Ahorita vengo, yo ya me voy.
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1: Señores, Tito Padilla, bienvenido, ¿cómo estás?
2: Compañeros, un gusto, un placer estar aquí y disputar esta hora del mundial con usted, con el señor Ciancaglini, que ya me di cuenta y escuché que está por ahí. Y pues traerle toda la información de lo que esté pasando. Y también le tengo el posible camino de México para llegar a la final. ¿Con quién jugará? Aquí se lo tengo, compañero.
1: Ah, está bien. Señor Ciancaglini, buenos días, ¿cómo estamos?
3: Buenos días, don Che. Un placer. Un nuevo amanecer, un nuevo día.
1: Un nuevo día, sí.
3: Oiga, por cierto, qué bueno el tipo este que tienen por teléfono, ¿ah? ¿Eh? Buenísimo.
1: Sí, Tito, sí, se llama Tito Padilla.
3: No, el chundito, no, el otro, el muy bueno, muy bueno, que habla bien de su propia selección, lo habla bien, genial.
1: ¿Por ahora qué?
3: Porque sabe, ¿no?
1: Sí, sabe.
3: Por ejemplo, este, igual... Chupitos, ¿cómo se llama?
1: ¿Quién? ¿Chupito?
2: Tito Padilla.
3: ¿De dónde transmite el San Bernardino, California?
2: No, como San Bernardino. Transmito desde donde me encuentro, señor Ciancaglini.
1: ¿Dónde está ahorita, señor Tito?
2: Estoy aquí en Irvine.
3: ¿Aparece eso en el mapa, loco? No, por favor, no.
1: Irvine.
3: Irvine.
1: No nos estemos tirando entre nosotros.
3: No.
1: Tito Padilla está con nosotros por ya cuántos años, Tito, 15.
2: 13 años, vamos a 14 años.
4: Y nunca te han mandado un mundial, Tito.
1: Y te he visto crecer, lo he visto yo crecer.
2: Sí, gracias.
3: Yo también lo vi el primer día que vine, cómo ha crecido a los lados.
1: Ha crecido
3: no
1: mucho.
3: No puedo creer que tenga 13 años haciendo deporte. Eso no, por favor. Hablando de deporte tal vez, pero haciendo deporte en su vida.
1: No, sí, era futbolista, ¿verdad? ¿Puede que era futbolista?
2: Era futbolista, sí. Su vez es mi profesional aquí en Estados Unidos.
3: ¿El balón?
2: Mediocampista. No. Señor Ciancaglini, ¿usted de qué nos viene a hablar? No nos ha demostrado ni sus credenciales, dónde ha jugado, si ha entrenado.
3: Sí,
2: sino,
3: por
2: o sea,
3: favor,
2: usted no se sabe absolutamente
3: yo
2: nada.
3: Yo he sido director técnico de varios
2: ¿De
3: clubes.
2: ¿De quién? A ver, ¿de cuáles clubes?
1: Mira, venga. Te voy a leer, Tito, lo que nos dé.
2: ¿De San Rafael? ¿De Rafaela? ¿De Argentina? ¿O de
1: no, te
2: Godoy?
1: Voy a leer.
2: ¿O de cuál?
3: Aquí están mis credenciales.
1: Le voy a leer las credenciales del señor.
2: Venga.
1: Cuando me la mandó en el email. Se les voy a leer las credenciales del señor
2: Ciancaglini.
1: Dice por acá, para la gente que quiere ver, o sea, saber las credenciales del señor Ciancaglini, dice lo siguiente. Dice Osvaldo Daniel Ciancaglini, 58 años de edad. Dice por acá que divorciado dos veces.
5: ¿A poco?
2: No, nadie lo aguanta. Nadie lo aguanta, compañero. Nadie. Imagínate nada más.
1: Está de novio, noviando con de novio con una relación con una abogada argentina de 47 años.
3: Preciosa, preciosa.
1: Cuatro hijos de dos matrimonios y un hijo extra matrimonial.
3: Sí, bueno, pero lleva mi nombre.
1: Ok, dice por acá. Conocedor del fútbol. No solo por su carrera deportiva, sino porque respeta a los equipos clásicos como Francia, España, Alemania. No puede creer que Italia no está en un mundial.
3: Es increíble, loco. Hasta la fecha no lo puedo creer. Y que México...
2: Ahorita no me ha dicho nada, compañero, de experiencia. O sea,
1: dice,
2: puede
1: toda
2: tener...
1: su vida ha estado relacionado al fútbol el señor Ciancaglini. Fue defensor central, jugaba como número dos. Lo caracterizaba principalmente por ser un hombre rudo y aguerrido en la saga defensiva. Como profesional, jugó a los 17 años... fue suplente en tercera división de Almirante Brown y era primera B metropolitana. En 1978 consigue su primer contrato en el Club Deportivo La Ferrere y ahí jugó hasta 1982 en la primera B nacional de Argentina. Nunca fue titular, pero jugó 33 partidos en los 5 años que jugó. Nunca metió gol. En el 82 se retira de fútbol profesional por una fractura de tibia y
2: por vergüenza
1: que lo pone en serios problemas. Como entrenador en el 86 comienza a trabajar como asistente técnico en los inferiores de Deportivo Italiano. Lo despiden en el 1990 después de encontrarlo en estado de ebriedad en un partido.
3: Fue mutuo acuerdo.
1: Insultando a su arquero que solo tenía 13 años.
3: Es que el hijo de la gran puta.
1: ¡Cállese!
2: ¡Cállese!
1: En 1997.
3: Estaba más ebrio él que yo.
1: En 1992 consigue su primer trabajo en primera división como el tercer asistente de club El Porvenir. Fue despedido en el 97 cuando El Porvenir desciende a primera C.
3: Yo renuncié.
1: En 1999 fue técnico. Lo contrata como técnico de Excursionistas. Otro equipo.
5: ¿Oh, sí?
3: Sí, es un...
1: ¿Pero qué nombres tan raros tienen ustedes en Argentina?
3: Perdóname, loco, con sus nombres de ¿cómo se llaman estos? Los tigritos, los pumitas, todos tienen puros animales jugando, sus clubes son puros animales.
1: Pues señor, usted también.
3: Que las águilas, que las chivas, por favor, puro animal, y así juegan.
1: En el 2002 fue su último año ligado al fútbol, siendo tesorero del club Almirante Brown.
2: Y comenzó
1: su carrera, dejando el cargo en el 2006, después de un confuso episodio donde la justicia intervino al club por malversación de fondos.
3: El problema no es mío, no, pero eso no tiene que ver con el fútbol. No sé de dónde sacó esa información, pero
2: una fichita el señor Sancaglini, una fichita que no tiene absolutamente la categoría.
5: Trabajo,
2: sí,
5: no, no.
2: Imagínense nada
3: acuerdo,
2: más. O sea, nada. Ah. No. ¿Cuál mutuo acuerdo? Hay autoridades envueltas. Hay ministerio. Sí, o sea, hay de todo. Y usted quiere ganar $1,000 por día, señor. Por favor, es una vergüenza. La verdad que Said lo haya permitido que usted ahí. Bueno, si fue Said, la verdad, Said, no entiendo.
3: Es una vergüenza. Tiene usted toda la razón, es una vergüenza que esté usted hablando de deporte.
2: No. ¿Cuál deporte? No. No, bueno, pero en fin, compañero, no sé más que le quiere poner a esas credenciales tan gloriosas del señor Sancaglini, la verdad.
3: Crispito, mejor hablemos de fútbol.
2: Hablemos.
1: Tito, señor Padilla, andamos en tu con la selección mexicana. ¿Qué tiene que pasar para llegar a la final?
2: Aquí le tengo.
3: Yo creo que lo que va a suceder. Para que la selección mexicana esté en la final, tiene que comprar 11 boletos y sentarse en las gradas, y solo así, a verlo. Solo así. México pierde, loco. México pierde.
2: No hay por dónde.
3: Y no creas que no, pero sí me duele que alguien que no sepa de fútbol hable así de mi selección. ¿Quién no sabe de fútbol?
1: ¿Quién
2: no sabe de fútbol, señor?
3: Chorito,
2: Tito Padilla, Sordetito Padilla, señor Sancaglini.
3: Chuequito Padilla.
2: Señor Sancaglini.
5: Se llama Tito Padilla, señor.
2: Practiqué su apellido para no faltar el respeto bastante, ¿ok? Practiqué bastante su apellido para no cambiarle de nombre, cambiarle de apellido, y usted me sale con esa ofensa de que chorrito, de que chupito, que
4: tapito. Me gusta el chuponcito, te queda bien.
2: ¿Tú también?
3: Dígame su nombre una vez más para grabármelo y aprendérmelo.

0: a sus países que no tengan selección nacional, loco. Están gastando dinero a lo bruto, loco.
1: ¿Quién?
0: El Salvador, Panamá. Por favor, ¿para qué tener una selección, loco? Para... Mira, El Salvador... El Salvador no los va a salvar, ni el señor El Salvador. ¿Entendés lo que te digo? Si no sabes jugar fútbol, no tengas una selección nacional que va a ir a quitar tiempo a un mundial. Dinero, gastos tremendos, pero se quejan los pueblos. Es que no tenemos para comer. Ah, pero hay que mandar a la selección. ¿Cuál selección? No tenemos. Armemos una y va. Eso no está bien, loco. No está bien.
2: Usted está demeritando a las selecciones centroamericanas, incluso algunas sudamericanas. Pero yo estoy mirando a Argentina con el potencial de nombres.
0: Argentina va a ganar y va a pasar a la siguiente etapa.
2: Le recuerdo que Nigeria le metieron 4-0 en un partido amistoso, ¿ok? Le recuerdo.
0: Pero ¿cuántos mundiales ha ganado El Salvador? Perdona.
1: Pero ahorita, ¿qué tiene que ver El Salvador?
0: Exactamente.
2: ¿Pero qué?
0: Se va a cruzar con El Salvador.
3: No, ¿cómo?
1: No, ¿cuándo van a jugar o qué?
0: No, jugando no, en el aeropuerto se van a cruzar cuando se regresen a sus países.
1: ¡Oh, my God!
0: Así se van a cruzar,
1: solamente. Señor Tito Padilla, ¿algo más que quiera agregar a esta plática con don Huevo?
2: No,
1: aquí?
2: Compañero, con el señor Sancaquini, bueno, no únicamente, compañero, hacerle saber al señor Sancaquini que cada selección que está jugando este mundial no es bueno demeritarlo porque se jugó su boleto, hizo lo posible para poder llegar a un mundial y representar un país. Un país,
0: Un país. ¿Sabés vos cuál es el país que está más cerca del cielo, loco?
1: Argentina, va a decir que Argentina.
0: No, señor, no, por favor, sí. Esto es una pregunta seria.
1: El país más cerca del cielo.
2: Sería...
0: Es Uruguay.
2: Perú, ¿no? Perú.
0: Porque está a un lado de Argentina.
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1: Familia, buenos días.
2: ¿Qué, señor?
3: ¿Qué es ese?
1: Nada, nada, nada, nada. Nada, simplemente. ¿Con qué vamos ahí?
2: Vamos a ir con un metasegmento, señor. Que no me gusta, sigue sin gustarme el nombre del segmento.
1: Ay, hijo, tú le pusiste la reparadora de parejas.
2: Ah, me encanta reparadora de parejas.
1: Ya. Qué casualidad que lo que tú pones está bien y lo que yo pongo está mal.
2: Señor, nada más le quiero decir algo.
1: A ver.
2: La gente no debe de saber ni siquiera, ni hacer en su consciente colectivo la palabra segmento.
1: ¿Cómo no?
2: No. No, porque uno en su casa no dice, ay, vamos a ver ese segmento en televisión.
1: En el caso de este programa, toda la
2: gente. Ay, dice, quiero escuchar ese segmento. No. La gente dice, quiere escuchar a Silvia Olmedo. No dice, ¿con qué segmento van? No.
1: El segmento
2: no, No. La palabra segmento no está en el inconsciente colectivo de la gente.
1: Está en el inconsciente
3: colectivo. Sí, ¿cómo no?
1: Está loco.
3: ¿No se acuerdan del segmento tal? Sí.
1: Claro que sí. No. Está loco. Es más, últimamente hoy tengo yo la palabra para el metasegmento.
2: A ver, ¿cuál es?
1: Es, la palabra es tentación. Es la palabra esa del metasegmento. Ven, aplástate acá.
3: Fue al baño.
1: Tentación. ¿Tú tienes tentación de algo? Tentación. Fíjate, ¿qué quiere decir tentación? Persona, cosa o situación que te atraen de forma irresistible. ¿Qué es algo que tienes ahorita tentas? ¿De qué tienes tu tentación ahorita? Esa es la gran pregunta de la palabra del día de hoy. Tentación. ¿Ok? Tentación. ¿Qué hay gente? Hay personas, hay gente que no se puede esperar a nada y siempre trae la tentación de hacer algo.
2: De si moverle, no tiene la tentación de poner una alberca. Cosas.
1: Ahora, tu alberca es una tentación, Chino, ¿eh? La mera neta.
2: ¿Sí?
1: ¿Estás de acuerdo o no?
3: No, señor.
4: Sí, sí lo
1: tentación,
4: es.
3: Una realidad muy próxima.
1: Ah, ok, pero una ahorita, realidad. el día de hoy es una
2: tentación.
1: Tráele el Bretty, güey, sí, la tentación
3: una
1: de...
3: Una realidad próxima.
1: No, no. Puede ser que sea una realidad.
3: ¿Por qué le haces?
2: Es que sí, próximo.
3: Yo no hago eso.
1: Sí, le haces.
3: A ver, sáquenme el audio porque yo nunca oigo el...
1: Así, no le haces. Le haces.
5: Sí, lo haces.
1: Próxima.
3: ¿Te escupió ahorita?
1: Pues sí, pues.
4: Es que sorbes tú como tú de saliva. Agarra
2: como
4: el pelo.
2: Se te mete en medio de los dientes falsos.
1: Ya caes.
2: Y le haces.
1: Tentaciones. Tener un alberque en casa es una perra tentación, Chino.
2: Sí es.
1: Está bien, ojalá que se haga realidad y qué bueno, yo deseo que se haga realidad tu Bretty. Pero es un Bretty, es una tentación.
3: Va bien.
1: Tentaciones, Giselle.
4: ¿Mis tentaciones? Ay, son muchas, Don Cheto.
2: No vas a salir otra vez con que no sabes, porque eres muy de...
1: Hoy andas. ¿Qué sabes qué traidora, eh? Ya vas, ya bien, Giselle.
3: Dejarme con un boxeador, Canela.
4: Ay, claro que no.
1: ¿Tentación qué tienes?
4: Tentaciones,
1: Lamborghini.
4: No, ¿sabe qué? Las compras, Don Cheto. No me puedo controlar. No me puedo controlar. Si algo me gusta, a fuerza me lo quiero comprar y lo tengo que tener. Y luego me empieza la ansiedad. Digo, no, si no lo compro, luego no lo voy.
1: Por ejemplo, dime una tentación que tenga sobre las compras ahorita.
4: ¿Ahorita algo que quiera
1: una
4: comprar?
1: Una bolsa, no usted. Sí, no le importa,
4: me comprar,
1: no importa.
4: Okay, me quiero una
1: sin criticar.
4: Me quiero comprar una bolsa que ya llevo mucho tiempo que no me compro cosas caras. Y tengo el otro día, dije, voy a ver, empecé a ver online. Y luego vi los precios y dije, no, es que he ahorrado.
3: ¿Marca y cuánto?
4: No digas
1: cuánto, pero marca sí.
4: ¿Marca? Una Chanel.
3: Ande, güeyes.
1: Pásame la cartera, Chino. ¡Oh! ¿Cuándo, güeyes? ¡Qué emoción, no! ¿Cuándo, güeyes? Voy a andar yo, no, hombre. A mí lo único que puedes aspirar es una cochecita, si queréis.
2: ¿Una qué?
1: Una cochecita.
2: ¿Qué es eso?
3: La Coach.
1: La marca Coach, güey.
3: Ah,
1: cochecita. Una cochecita.
2: ¿Tampoco están tan baratas, eh?
1: Una Maicucorcita de ahí de la marcha, la llega a ver Maicucor.
3: Una Guess, ya las venden ahí en la marcha.
1: Una Guess, allí.
4: Una Chanelita.
1: No, ¿y cuál? No, o sea, cuestan recaras,
2: ¿no? No, las Michael Kors y la Coach todavía te salen menos de 200. ¿La Chanel?
3: No, Chanel arriba de 1000.
1: Es una tentación que traes de tu mendiga bolsa. Tonta
4: pero,
1: esa.
4: Sí, es una tentación, pero dije, no la he comprado, pero es una tentación.
1: ¿Tentación que tienes tú ahí?
2: Se la digo al regresar. Se
4: ¡los
2: la
4: hombres!
2: Digo al regresar,
1: ¿cuál es la palabra del día de hoy en nuestro metasegmento? Es la palabra tentación.
4: ¡Oh! 818-563-1055 y puede ser cualquier cosa.
1: Cualquier cosa.
2: 818-563-1055.
4: Ya lo dije, estúpida.
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0: ¡Vámonos, señores! Tentación, la palabra el día de hoy del metrocemento. ¿Qué trae usted, Bretti? Tentación, ¿qué trae? Ahora, no tiene que ser material. ¿Tú de qué traes tentaciones ahí?
1: Señor, yo traigo tentación de irme un año sabático. A estar a mis anchas, no trabajar.
0: Dígale a Giselle que es sabático, porque te va a decir, irte todos los sábados.
1: El año sabático es que todo el año no estés trabajando y lo único que te dediques es a disfrutar de la vida. A mí se me antojaría irme un año sabático a Europa.
2: Pero aquí no hay mucho. Sí. En México sí. Por ejemplo, los maestros en México pueden tomar un año sabático y regresan y tienen su trabajo.
0: Sí, pero allá porque tienen su plaza, hijo.
1: Sí, su plaza. Ahora, y lo que pides es licencia. Igual cuando trabajas en el gobierno, yo me fui a hacer mi maestría y pedí licencia.
0: ¿Trabajas en el gobierno? ¿De qué perra hiciste maestría?
1: Sí, señor. Sí,
2: ¿de qué, güey?
1: En imagen pública, sí.
0: Ay, en la universidad. Te recomiendo que la uses, ¿eh?
1: Bueno, el día que quiera la usamos. El día que quiera.
2: O sea, tiene maestrías. Y aquí termina dando los medios espectáculos.
0: No, él no viene a dar espectáculo.
1: No, te equivocas.
0: Él es el productor de este programa y de muchas otras cosas.
1: Sí, señor.
0: Los premios de la radio.
1: Sí.
0: Trabaja en programación de la empresa. Sí. Es una persona que está entre los capos tomando decisiones.
2: Prodúcete unas quesadillas ahorita.
0: Ahora, Dios. Ahí le va. Tentación. Fíjate lo que dice este vato. No voy a decir su nombre porque él me confió a mí un secreto muy fuerte, este camarada, y yo se lo voy a respetar.
3: A ver.
0: Dice, Don Cheto, tengo tentación de comprarme un Lamborghini. Te va.
1: ¿Cuánto cuestan los Lamborghinis?
0: No, hombre. Un millón y medio.
2: No, depende.
0: Ahí te va.
3: No, depende. Hay
2: de 300 mil para arriba. Ah.
0: ¿Sí, neta? Sí.
3: El básico es como de 300 o 400.
0: Ahí te va. Ay. Mi familia no sabe que yo me gané 10 millones de dólares en la lotería. A nadie le he dicho. Esto es una historia real.
3: Perro. ¿Cuál es su
0: Instagram? Y traigo...
3: Perdón.
2: Préstame para la alberca.
0: Traigo el Bretti de un Lamborghini ahorita, esta tentación, pero no lo compro... Porque cuando mi familia me pregunte ¿y por qué? ¿Qué voy a decirles?
3: Pues sí.
2: Que se lo ganó, el que fue al casino. ¿Ves que en el casino es muy común que regalan carros?
0: Entonces lo que yo hice es, hice una pequeña compañía y me lo voy a comprar y diré que son por las ganancias de mi compañía.
3: Muy compa. Bueno, muy
0: no,
3: bueno.
0: No, pues bien, mi compa.
2: Al casino, bueno. Compa, ve que ahí regalan carros. Ey, me lo gané en el casino. Y a ver qué hago, lo voy a traer un rato y después lo vendo. Y de ahí le pones 70 mil para la alberca.
3: Pero está chido eso de su compañía. Ahora.
2: Pero es que la bronca que en la compañía, si crece y le da para más, la gente le va a exigir, si te alcanzó por un Lamborghini, ya tienes lana, préstame.
3: Así es la familia.
0: Sí, mejor no, pues ya le mandé un mensaje, le jala con algo, pues, bombo.
3: ¿Cuál es su Instagram, oiga?
0: No te voy a decir.
2: Sí, mándelo.
0: No.
3: Que me siga. Bravo,
0: dice Giselle. Don Cheto, tentación.
1: ¿Quiénes son ustedes? Válgame el señor.
0: Dice Don Cheto, tentación, una cuatrimoto de 15 mil dólares.
3: Oh, that's cool.
0: Digo, Padilla, ¿pa' qué perras?
1: Lo que pasa es que ese tipo de cosas, por ejemplo, se utilizan una o dos veces al año y luego las tiene nueve del elefante blanco colgando las garras de la casa. ¿La verdad? Hey.
2: No, está perro eso.
1: ¿La verdad?
2: Mire, ahí le va esta.
0: Ver, venga, tentación.
2: Valeria Cortés. Don Cheto, mi tentación es rara, pero se la voy a decir. Es darle un beso en el ya sabe a qué, allá abajo, a mi esposo.
3: ¡Ay, chino!
0: ¡No, pero, ¿por qué no se deja caer?
2: Pero ya le dije a mi esposo y dijo que no, que eso no es de hombres. Pero traigo esa tentación.
3: ¡Ay!
2: Sin miedo al éxito. ¿Cómo ve?
3: Eso está rara.
2: Pues, ¿qué tiene?
3: No me lo esperaba.
2: En el...
0: Pues, que lo agarre a la descuidada. ¡Hola! ¡Ey, qué vale! Ya ni modo. Ya lo caigo.
2: Métete a bañar con él y... ¡Ay, se cayó el jabón!
0: ¡Órale! ¡Oye, agáchate! ¡Órale! No, pero oye, eso no debí ser.
2: ¿Cómo
0: que el vato le va a dar? ¿Qué es esas jaladas de mi compa?
2: ¿Que no se deje?
0: No, pues, ¿cómo no? Que el vato tiene que cooperar. Pues, luego, ¿qué, güey?
2: ¿Déjese, compa, flojito y cooperando?
0: Sí.
1: Oiga, Leslie García dice...
0: No, por el chino, ahí si quisiera.
1: Mi esposo quiere o tiene la tentación de comprarse una GMC. Dice, ya este año termina de pagar su carro. Y yo le digo, ay, es una deuda menos. Y él, a fuerza, tiene la tentación de quererse comprar una camioneta carísima, la GMC.
0: Ok, yo tengo una de camioneta también. Miguel Martínez dice, mire, Don Cheto, me manda un screenshot de su pantalla principal. ¿Y qué ven allí?
1: Un Jeep.
3: Ay, se está
0: una G-Wagon. Dice, yo traigo el brete de comprarme una G-Wagon. Esa es la G-Wagon, son como las de mi compadre Pepe Garza.
1: Yeah. Son de Mercedes-Benz.
0: Mercedes-Benz. Unas cajas de zapatos ahí bien feas.
3: Ah, está perrona, viejillo.
0: Andrés Valí.
3: Ah, está perrísima. A mí me regalaron una, yo sería feliz.
2: Oye, dice un compa, oiga, dile al de Lamborghini que diga que se lo ganó con Don Cheto al aire. ¿Cuándo?
0: Ándale, dígale que
3: lo ganó. Qué manchados.
0: Dice, Don Cheto, no diga mi nombre. El otro día volví a ver a mi exnovio, uno que quise mucho, y tengo la tentación nomás de darle un puro beso.
3: Ay.
0: Yo ya estoy casada, soy muy feliz, él también, pero quiero darle un beso a mi ex.
3: Amiga, vintagara.
1: Pero beso con agarrón.
0: No, es que era, ese beso está bien, en teoría está bien, pero te vas a dejar ir con Toño.
1: Sí, se va a dejar ir con Toño.
3: Don Cheto, si le da ese beso y al rato tiene algún sentimiento ahí de por medio, ya valió gorro su matrimonio y el de él también, y yo no, se va a hacer un desastre, ¿para qué?
0: Un beso, fue solamente un beso, dijo.
3: No.
0: Dice, Don Cheto, mire, yo traigo una tentación de unos tenis Louboutin. Cuestan 1,200, pero mi esposa no me deja. Cualquier rato le llego con la sorpresa. Gustavo Gómez, yo no, cómprese los viejones.
1: Acompañé a la Ferrari a comprarse sus botas Louboutin que un tágaro se los patrocinó. Un sugar que le está patrocinando. Ah. Y en los Louboutin, si tienes patas así como la de usted, comprenderá, o Yolanda Andrade, no nos quedan los Louboutin, ¿eh?
0: ¿Los zapatos?
1: Están bien delgaditos.
3: Son europeos. Son
1: delgaditos. Yo que tengo un...
0: Pero los tenis, sí, los picudos.
1: No me quedaron. Señor, pregúntele a Giselle, yo me probé todos y no me quedó ninguno.
3: Son super narrows.
2: ¿A poco usted tiene unos
0: Louboutin? ¿Cómo se los mete? Me lo regaló...
3: Ay.
0: ¿Quién me regaló eso? ¿Los de picos blancos? Sí. ¿Los de picos?
1: Pero si usted tiene la pata de lonche, Gema, ¿cómo fregados?
0: Neta, ¿verdad? Buena, que yo tengo, nunca me los he puesto.
1: Ah, pues por eso.
0: Tengo uno. Noel Torri me lo regaló.
2: ¿Neta?
0: Noel Torri.
2: Uno ahí no le sabe. Va. Ese vato lo que puede hacer, que se meta ahí al Offer o al internet y que vea unas réplicas. Llega la vieja, mira, ya que no me alcanzan los originales, deja, compro estos piratas y compra los originales. Y tu vieja.
1: Así le hace el chino.
0: Dice, Don Cheto, yo estoy peor que el chino. Traigo ahorita una tentación de comprarme un bote para 8 personas.
3: Ay, qué perro es.
0: Rosa Sánchez.
1: Una lancha.
3: Está chido.
0: Ay, Rosa, ¿y para qué quieres bote tú, hija? Oye, yo estoy bien mal. Guay. No tengo ni una tentación, güey, yo.
3: ¿Es en serio?
0: Neta. No hay nada que se me antoje más que pues la camionetita. La F-150. Y me la dejan vara mis compas de Galpin.
2: ¿Y luego? ¡Jálese, viejo! ¡Aguántela! ¡Pérese la eléctrica! ¡Pero está cargado! ¡Está bien perrona esa! ¡Sí, jálese con la...!
3: Pues esa cuenta como tentación chida, Don Cheto.
0: ¡Está chida!
3: Sí, ¿por qué no?
2: Tiene unos buenos hijos, una tentación.
0: Dice que el vato que no le compra los tenis ahí.
1: ¿Cómo?
0: Gustavo, que no se los patrocina.
1: ¡Ándele! Pues lo más digo que...
0: A ver, ¿de qué sais él? Yo te vendo los míos.
1: A ver, del saco la pedrada.
0: No, se vendió.
1: No, señor. Se lo dio Noel Torres.
2: Ay, ¿qué tiene? No vas a ver que lo regaló a usted, él.
0: Dice, Don Cheto, yo tengo una tentación de andar con la hija de mi vecina. La cosa es que yo estoy casado, pero la morra sí quiere ir conmigo, pero no me ha animado.
3: No.
2: ¿Qué pedo?
3: ¿Qué? ¿O está casado?
2: ¿Qué tiene?
3: ¿Para qué se meten esas?
2: Pues nomás.
3: Al rato la vecina se le enamora y le va a estar haciendo panchos afuera de la casa.
1: Sí. Dice acá mi voz, dice, tengo la tentación de operarme así bien buchona para que al menos me quiten la panza, me hagan un mami makeover de todo, de arriba abajo, y esté bien tuneada de todos lados.
2: Esta perro.
0: ¿Se quiere tunear?
1: Sí, completa. Se quiere poner nalga, chichi y aplanar el estómago, todo quiere. Ahí está, mire.
3: Do it.
0: No la veo, más de ahí el cachorro.
1: Pues no, sí, pues no tiene fotos porque.
0: No, pues sí, pues no pone fotos.
2: No, hombre, pero pone puras fotos.
0: No, pues nomás lo que es.
2: De la Rosa Bucana.
0: Don Cheto, tengo la tentación de estar con ustedes en cabina todo un día.
2: No te vas a aburrir.
0: ¿Cómo ves a Ángel Puentes? ¿Le damos chance?
1: Pues que me mande.
0: Trae de comer y venti. Si no, no. ¿Para qué, güey, te queremos aquí?
3: Como gracias. Usted está más chido allá afuera.
0: Tengo la tentación de ver los pies a Giselle.
1: Ángel, nomás te digo algo. Entre nosotros ni platicamos fuera del aire.
0: No, sí platicamos. El verte los pies, un vato. Es fantasía hacia realidad.
3: ¿Cuánto va a pagar?
0: Camash, dos tibatos y paga, ¿eh?
2: Sí paga, ¿eh?
3: Ah, ya sé. Siempre me escribe ese que le enseñó.
2: Es el soto.
0: Una camioneta Ford Shelby, Don Chet. ¿Qué te detiene, Sofía, de comprar una Ford Shelby?
3: Do it.
0: No es cierto, poner mis pechos, poner mis boobies, María Contreras.
3: Deja checar,
0: a ver si
2: cumple. Dice mi compa, me imagino que sí, está en México, porque dice, yo tengo la tentación de echarme uno con la maestra de zumba de mi esposa.
0: Pero lo pela la maestra.
2: Ya me di cuenta que cobra 2,000 pesos por relación.
0: No, chino, por favor. Eso no se le dice. ¿Cómo se llama el amigo?
2: Se llama Dante Garza.
0: Dante, por favor, Dante. Pasa el número. 2,000 pesos, dice Ival. No, estoy jugando.
2: Sí.
0: 2,000 pesos.
1: Son 100 dólares.
2: Que se arme, viejón.
0: 2,000 pesos.
3: ¿$2,000 son 100 dólares?
0: Sí, no, 100 dólares.
3: Ay, mi comadre, qué baratita se está vendiendo.
0: No, cállate, tú cállate. No pides. Cállate, tú no pides. Nomás metiendo ideas. Cállate.
3: Súbale, borra.
0: Estamos bien.
2: Es más, está muy cara, baja.
1: Pero a ver.
0: No, pero en México, 2,000 pesos. ¿Cuándo sueltas 2,000 pesos? Una
3: quincena. Ay, pero ¿cómo vender tu cuerpo por 100 dólares?
2: Ah, porque estás acá, hija. Estás agabachada.
0: Agarramos allá ahí.
3: No. Ay, ¿qué pasa?
2: Y luego Guanajuato te casan.
0: No, o sea, es que a la tierra que fueres, aquí te dicen 100 bolas y te la rayan. Pero si te dijeran $2,000.
3: Pero no está muy barato para las chicas.
0: No sé, yo
2: en México, hija. Tú no le
0: muevas. Una Raptor, ¿qué era Julio César? Eso es su.
3: Due.
1: Mire, don Cheto,
0: tú Ferrari, no has hablado nada ahora.
1: A ver, échale.
4: Ah, yo tengo ganas de ponerme labios.
0: Sí. Mira,
2: ¿por qué no te haces todo mejor de una vez?
0: Tengo un amigo que tiene un burro que ya se le está muriendo. Le voy a decir que te los aparte.
4: ¿Para qué?
0: Pues para que se los ponga la. Ferrari, no te las quietotes ahí de burro así. Como la vecina que tengo, pues, ¿verdad? Quietotes de burro así.
1: Sí, tiene como labecitos de mantarraya, mi comadre, así.
0: Como, sí,
3: unos ay, de mantarraya, qué malo.
4: Yo sí quiero.
3: No, los tiene bonitos.
1: No. Pero casi no lo tiene.
3: Oye, pero un poquito de volumen.
0: ¿Cómo? No, pero él le ocupa volumen y todo. Oye, pero ¿cómo se ponen labios?
3: Pues ¿cómo? Se inyectan.
0: Pero.
1: Así te
0: dejan. Como la Ferrari, que nomás es una pura rayita. No, neta, lo digo no, en el buen sí, plan. No, no le ponen, no le hacen así para arriba el cuero.
2: No, se inyectan.
3: ¿Cómo le van
2: a hacer el cuero? ¿Has visto la vez que luego hasta le hacen así que no sí. pueden? Se ríen y se les sale la saliva de que están bien botoxeados.
3: Yo pienso que le van a hacer aquí y luego aquí la cosita de aquí.
0: ¿Tú cómo eran tus labios antes de que te inyectara la?
3: ¡Carnosos! ¿Carnosos?
0: ¿Carnosos?
3: Ajá. ¿Quiere verte?
1: ¿Y para qué te los inyectaste si ya están carnosos?
3: ¿Qué les importa? ¿Por qué te hiciste la nariz?
0: Eso sí, yo no estoy de acuerdo con tu respuesta. Ajá. ¿Qué cara nos importa?
3: Claro. ¿Eh?
0: Más pues pregunto.
2: A ver, deja probarlos para ver si están
3: iguales.
2: No. Ándale.
3: No. No.
0: Está bien.
2: Se ven muy apetecibles lo que sea.
3: Sí, ya sé. Me han dicho.
0: ¿Sí?
1: Ay. ¿Segura?
0: ¿Quién te ha dicho?
3: Muchos.
0: Ok.
2: ¿Quién es el último que ha probado esos labios?
3: ¿Qué te importa?
0: Esas preguntas no se le hacen a una dama.
3: ¿A ti las operaditas? ¿A ti quién te las
1: fue? ¡Ah, yo!
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0: Papá. Parará. Don Cheto al aire right now. Saludos a la gente de Houston, Texas, Dallas, Texas.
1: Rino, Nevada, señor.
0: En Rino, Nevada, que ya Choa solo. Ya no estamos escuchando en Rino, Nevada.
2: En Phoenix, en la invasora, saludos.
3: No, es de, ¿cuál es la invasora? Indiscreta.
0: La indiscreta. Ah. ¿Qué indiscreto eres?
2: A la indiscreta de Phoenix, la sama.
0: Oigan, quiero yo proponer una situación donde se puede confundir con presunción, pero no le hace, ¿verdad? Quiero invitarlos a charolear.
1: A ver, you got my attention.
0: Sí, quiero invitarlos a charolear.
1: ¿Cómo está eso?
0: Resulta que nosotros de latinoamericanos siempre nos crían con esta cosa de no seas presumido, no presumas. Y entonces crecemos, conforme nos va dando chance a la vida, pues con un sesgo ahí como de no decir lo que uno le va, las cosas buenas que suceden en nuestra vida, porque es presumir.
3: Es que no me gusta, a mí nunca me ha gustado
1: presumir. Ay, chino.
3: No, neta.
1: A ver.
0: Ay, ¿qué?
3: No me gusta.
0: ¿Cómo, güey?
1: ¿Es neta, chino?
0: ¿Yo quieren, Rena?
3: No, de verdad. ¿Cuándo me has visto?
0: Estás presumiendo que no te gusta presumir. O sea, ya estás presumiendo allí.
1: Sí, hermano.
3: Pero no, me gusta ser sencillito.
1: ¿Qué?
3: Están arreglando el aire.
0: Están arreglando el aire. ¿Otra vez?
3: Sí, señor.
0: ¿Cómo no, güey, vale?
1: Señor, pues.
3: Entonces, el segmento es. ¡Asaídate!
0: No.
3: Sí, vamos a charolear.
0: No, espérate. Déjame hablar. Okay. Déjame hablar, hijo.
1: Look
0: at me. Que entonces nosotros crecemos con esa onda de no presumas. Pero hay veces en que uno tiene que no decir en el sentido de decir, ¿qué creen? Pero uno tiene que saber que hay cosas que ha hecho que uno siente orgulloso y que la mera neta sí le dan chance, sí le dan ganas a uno de decir. No todo es cosas materiales. Mira. Ahorita, ¿a qué viene este tema? De un camarada que me dijo antier, me dijo que iba a hacer su examen de ciudadanía. Y hoy en la mañana, a las 6 de la mañana, me manda el primer mensaje. Don Cheto, pasé el examen y estoy muy feliz y quiero compartirlo con usted. Ya voy a ser un ciudadano americano. Y se lo comparto porque si lo digo a mis compañeros o a mis amigos, me van a decir que ya me quiero mucho y Entonces dije, ¿por qué no hacemos un segmento donde uno charolee, no en ese sentido de presunción, pero para que tú te sientas como, ¿sabes qué? Sí lo ando armando. Curiosamente, mal hecho si tú quieres, pero la sociedad está estructurada para que el éxito sea palpable. O sea, uno mide el éxito por cuestiones sociales con cosas palpables. ¿Me explico o no me explico?
1: No,
0: hazte cuenta, señor. Que yo te puedo decir. Yo soy exitoso, Giselle, okay. porque soy una persona que soy espiritual y soy una persona que estoy en casa, una persona que vive en tranquilidad y que entonces tú vas a decir chido, pero no.
1: Okay.
0: Te cambio, yo te digo, creo que soy una persona exitosa, tengo mi casa, tengo mi carro, tengo casa en México. Eso tiene más sentido de éxito porque la sociedad sí dice
1: que el
0: éxito debe ser palpable. El éxito es diferente en todo el mundo, pero el éxito social es cosas
1: materiales
0: que toques, que peses, que midas. ¿Me explico?
1: Claro.
0: A la gente no te va a decir que eres exitoso, te va a aplaudir tu éxito porque te desprendiste del ego, porque no necesitas nada material. La gente va a decir, ese vato es exitoso porque es famoso, porque tiene esto y porque tiene el otro. ¿Eh? Entonces,
1: that's true.
0: Vamos charoleando en el buen plan. O sea, algo que tú hayas hecho, hayas logrado en los últimos meses, que digas, ¿sabes qué? Sin afán de presunción. Y si es con afán de presunción, pues, ¿qué tiene? ¿Qué tiene? No le hace. ¿Qué tiene? No tiene nada de malo que usted diga, hey, estoy orgulloso de que hice este jale. Vamos charoleando.
3: Vamos a charolear.
0: O sea, charolear. Algo que tú hayas hecho que te siento orgulloso. Puede ser, obviamente, material, puede ser un logro personal, bajé 100 libras, compré una casa, no sé, me casé, me divorcié, tengo a la novia que pensé que no iba a pelar y ya somos novios, no sé, un logros, compré una camioneta, ya tengo papeles, se charolea bonito, así que se vea, me, el feeling. Tú puedes charolear que le compraste a tu ruca una sudadera de 1,000 bolas. Eso no es, esa madre no es cualquier cosa, hijo.
3: Ya sé, dígaselo a mi tarjeta de crédito.
1: Ah, dígaselo a mi bolsillo.
3: Dígaselo a mi PayPal.
1: El otro. ¿Así lo hiciste en PayPal?
3: Sí, pues sí, y en paguitos a 6 meses sin interés.
1: En paguitos de $20 al mes.
3: ¡Correcto! Si no, no se arma. Puedes
0: charolear de algo que tú quieres presumir. Ey, el otro día cotorreé con fulano de tal. No sé, charoleando. O sea, ahí puedes decir, ey, voy a salir una película. No es cosa menor.
2: ¿Puedo decirle algo?
0: Please, charolation me.
3: ¡Asaídate!
2: No, nomás le quiero comentar justamente referente a lo que... ¿Qué está haciendo?
3: ¿Qué está haciendo, pues?
0: Es que tengo frenos, traigo una papaya allá atorada.
3: Papaya.
1: ¿No sería más fácil
2: lavarte? Le quiero comentar que estuve justamente en la grabación de esta película.
0: Ajá.
2: Y... viví situaciones muy, muy complicadas. Viví situaciones donde lloré de frustración. Viví situaciones donde yo me sentía, ¿qué estoy haciendo aquí? Soy el peor de los actores. En algún momento lo viví. Pero nomás le digo que el día que grabé mis escenas, donde estuve involucrado en un asesinato y en una escena de sexo. Y terminando de grabar la escena, todo el crew en general terminó aplaudiendo. Y el productor de la película me dijo, yo no sé qué estás haciendo dedicándote a otra cosa, tú naciste para esto. Y me puse a llorar de la emoción. Tuve la oportunidad de compartir escena con gente que ha ganado 3 veces el Ariel y que me dijo, eres un fregón para actuar.
0: Wow.
2: Y eso la verdad... Porque además es una persona que no se parece absolutamente nada a mí, no habla para nada como yo. De hecho, lo primero que me dijo y una de las cosas por las que me frustré y por las que lloré fue porque yo soy muy gritón, exagerado, no, hablo rápido. Y el director me dijo la primera escena, me dijo, lo primero que me dijo, bájate del guayabo de la televisión, aquí no estás conduciendo nada. Fue lo primero que me dijo. 2, me dijo... Tú no tienes que ser un experto para hablar, tú eres una persona de un pueblo.
0: ¿Qué es lo que te digo? Yo, vale. ¡Escúchame, estúpida! Yo no me asusté.
2: Y no quiero ser un personaje para una película, señor.
0: ¡Escúchame!
1: No la realidad.
2: Y me dijo. Y me dijo.
1: Me dijo.
0: Me dicen a mí, ¿eh?
2: Me dijo, te quiero sereno,
0: moreno,
2: calmado, despacito. No tienes que hablar rápido. No te lo tienes que acabar ni decir todo en un minuto. No me importa que te tardes 3 horas en dar tu línea.
0: Sí.
2: Disfrútalo. Tienes que ser sereno. Quiero tu personaje sereno.
0: Moreno.
2: Y salte de la televisión y del radio. Entonces, la verdad es que estoy muy emocionado y muy contento por lo que sucedió. Y eso es mi charol y lo que yo le quiero presumir a usted. Estoy feliz. Muy contento.
0: Chivo, charola. Porque no es cosa mi menor, ¿no?
2: Sí.
0: Esas cosas tan chidas que charolees. Charolea, Giselle, jálate.
1: Ay, no tengo nada que charolear.
0: Ah, ¿cómo, güey? No, si hay alguien
3: charolea que charolee. Vale,
0: que tal bolsa nueva o sabrá Dios
3: te que compraste
0: un Porsche. Un Porsche en su casa puede hacer con un porchecito, una banquita. A ver, algo así. Chino, charolea, venga, hijo.
3: Yo sí quiero charolear. Y me van a regañar.
0: No te vamos a regañar.
3: No me van a regañar.
0: Es más, si alguien te regaña, yo ahorita un revesazo, güey, en corto. Jálate.
3: Hijo, me van a regañar.
0: No te voy a regañar, Valía, te prometo, te juro.
3: No prometas.
0: Sí, lo voy a prometer, lo estoy prometiendo, no te voy a regañar. Juro que no te voy a decir nada.
3: Viene en camino una X6M en camino para mi casa.
1: Estúpida.
0: ¡Estúpida! ¡No compras cosas!
3: ¡Vives una vida que no te corresponde!
0: ¡Oye! Si te embarcaste con una nueva ranfla, ¡bien, Chinel! ¡Eso, Chinel!
3: ¡El paquete
0: sobre M, Chinel!
3: ¡No, ya ni me digan!
1: ¿Quién te prestó el dinero?
0: O sea, la BMW. ¿Esa es BMW?
3: BMW.
0: Y ya te embarcaste.
3: Pero es la X6, la M, viejo.
0: ¿Y cuál es esa? No tengo
3: idea. Haga de cuenta, lo malo es que, por ejemplo, es una V8... 14 millas por galón.
2: ¿Me puedes dar el nombre de la patrocinadora o del patrocinador? Porque a ti no te alcanza para eso.
0: ¿Cómo, güey?
1: Chino, con el sueldo que tenemos...
0: Se llama tarjeta.
1: No, a ver, viejo.
2: Con ¿Está más endeudada?
0: ¿Qué tiene y sacas una tarjeta de otro banco?
3: ¡Correcto!
0: Soy más menso.
1: Aaron Orri.
0: Bien, Chino.
1: Algo no me cuadra aquí.
0: Bien. te vas a ver bien perrón en esa Soccer Mom Truck.
3: Sí, ¿cómo Soccer Mom?
0: Soccer Mom, no, ¿verdad? No,
3: no, no, no es Soccer Mom, no.
0: La mera neta, ni sé cómo se ven. ¿Para qué te echo mentira?
3: Póngale X6M. ¡Oh, chula!
0: A ver, ¿y cuánto te va a salir ese chistecito?
3: Ah, 780, 800 al mes.
0: ¿X cómo?
3: X6M. Y eso que no es nueva, ¿eh? Fuera nueva.
0: Ay, ¿BMW?
3: Sí.
1: ¿No la agarraste nueva y vas a pagar 800 al mes? No,
3: si están, las nuevas están arriba de 100 mil. ¿Dónde, perras?
0: ¿100 mil dólares una camioneta?
3: Sí, no, ya las camionetas de 20 mil ya no hay.
0: No, ya, ya, no, ¿verdad? Es lo que estaba diciendo. Ah, chinelo, hasta allí va a ser Don Chino. Ahí no va a ser el mendigo chino. No.
1: Va a ser el señor chino.
0: Charolea Ferrari.
1: Ah, ya saben que a mí me gusta Lenin Ramírez.
3: ¡Te lo vas a comer! ¡No!
1: ¡Me lo comí! ¡No, no es cierto! ¡Ay, güey! ¡No es cierto! ¡No es cierto! No, I was on stage with him en una concert. Ajá. Me subieron arriba y...
3: ¿Te subieron pues arriba?
1: Del concierto.
0: ¿Te subieron arriba?
2: Realmente uno lo suben arriba y lo bajan abajo.
0: ¿Se van a callar o qué? ¿Y luego?
1: Ah, y me gané un sombrero de él firmado por él y otros artistas. Pero ya...
3: Chama tu charoleada, ¿eh?
1: No, porque es algo que a mí me gusta. A mí me gusta Lenin Ramírez y tuve la oportunidad de estar en stage.
0: Qué bonito. ¡Qué bonito! Es una gran charoleense una allí, hija.
3: Charolea, Don Cheto, charolea, venga, no, venga.
1: I have one here.
0: Dice Miriam, yo charoleo, Don Chele, va. Aprendí a invertir, empecé a invertir en dos propiedades y en un año ya las tengo usando mi cerebro.
3: Vientos. Santiago Pérez, pues yo voy a charolear con mi papá. Hace unos días compró su primer tractor. A sus 66 años, trabajó en Estados Unidos desde joven, tomó la oportunidad de sus ahorros, tiene casa, otras dos propiedades, su terreno para sembrar y acaba de comprarse a sus 66 años su tractor.
1: ¡Qué perro!
0: ¿Dónde
3: pues, no, yo creo que allá, pues no me
0: dice. ¡Qué chulada, vale!
2: José Castillo, Don Cheto, dice que yo quiero charolear que tengo 6 años casado con la mujer con la que siempre me quise casar. Después de 6 años de novios a distancia, al año que nos casamos me la traje a Estados Unidos. A los 2 años que llegué compramos nuestra casa. Nunca me ha gustado presumir, pero hubo muchas personas en el camino que me ayudaron a conseguir lo que tengo. Y hoy, gracias a mi esfuerzo y al de mi esposa, soy feliz y tengo el matrimonio que quería.
1: ¡Ay, qué hermoso!
0: Y en casa y con la princesa, con la reina ahí de tus sueños.
3: ¡Ay!
0: ¡Ay, ay, ay, ay, ay! ¡Qué bonito sería!
1: ¡Qué romántico! Okay. Arci Gómez dice, buenos días, Don Cheto. Yo quiero charolear que después de tantos años de no sentirme capaz, tuve el valor de divorciarme y hago el suficiente dinero para mantenerme tanto a mí y a mis 3 hijos. Uno de los 3 ya los mandé a la universidad y si hay personas que dicen, uy, sí, ya se cree muy ching... ¡Ay, perdón! La verdad que sí y no tiene nada de malo, que yo puedo solita.
3: Bien.
1: Ay, qué bonito.
3: A ver, pasa el nombre de la mamá Luchota.
0: Dice, Don Cheto, en 4 meses pago mi troca, una GNC Sierra.
3: Ande, güey.
0: Pedro Arturo Viveros.
1: ¿Cuál es esa, viejo?
0: Una GNC Sierra, hija. No, pues, GNC. Perra, la GNC Sierra.
3: Una pickup, una
0: GNC.
1: Ok.
3: Pero está bien perrona.
0: Una Sierra cortita, va zumbando en bombiza. ¿No has oído la fuerza
3: de no. Yo quiero charolear, no quiero decir mi nombre para que no piensen que soy mamila, pero arreglé papeles en el 2017.
1: ¿17?
3: Un mes después saqué mi licencia de troquero, hoy tengo mi propio camión y hago más de 240 mil al año y soy ciudadano ya.
1: ¡240 mil al año! ¡Ya me vi de troquera!
0: ¡Ay, ay, ay, ay! ¡Ay, ay, ay!

0: varias de las partes del Jeep que sale en la película Fast and Furious 9 son partes que yo soldé y estoy muy orgulloso de eso. Dice Juan Barajas.
1: ¡Qué perro!
0: Del Jeep que sale en la película Fast and Furious 9, él soldó la mayoría de las partes de dentro del Jeep.
2: Ese está perro, ese sí.
0: Juan Barajas, está chido, está chido.
1: Oiga, dice José Castillo, yo quiero charolear que tengo 6 años. Ah, esa fue la que me mandó, ¿por qué me la mandó a mí otra vez? Ok, aquí está otro. Nos regalamos una remodelación de cocina por nuestro 30 aniversario. Fran Cuevas dice que quería charolear eso.
2: That's ¿esa cute. Está chida una cocina?
1: Sí, todos remodelaron
2: qué
1: toda su
2: chido.
1: Cocina.
2: Está, es que una casa de la cocina de los perrón. Dice, don Cheto, le va. Me llamo César. Soy una persona que no tiene papeles, pero estudié el real estate y estoy vendiendo mi primera casa.
1: ¡Oh, perro!
2: Está chido eso de charolear.
3: Oye, no, bueno, perro. Pásame el tip. Yo sabía que a poco sin papeles puedes vender casas. O ahora estás en el paro.
2: Bueno, a lo mejor.
3: Sí. O sea, si no tienes
1: paper. ¿Realtor? Ajá, realtor. Pero probablemente con un IT, ¿no?
3: O alguien más te hace el paro, ¿no? Está bien, qué chido.
2: Ya me están mandando fotos de la ranfla que agarraste. Y no, puta perrechima, ¿sabes? Sí. ¿Son de esas como chiquitas se da?
3: Sí, está.
1: ¿Qué compó? ¿Quién te la compró, Chino?
3: ¿Eh?
1: ¿Quién te la compró?
3: No, se vale, se dice pecado, no pecado.
2: No pecado. Don Cheto, yo tenía alta presión y diabetes y colesterol, pero empecé a hacer ejercicio y ya el doctor me dijo que ya no tengo diabetes, ni presión alta, ni colesterol.
1: ¡Oh! Bonito, ¡felicidades!
2: Ay, está chido para charolear esa jale.
1: Hey, algo de salud.
3: El compa Beno, el Beno me dice, esa está perrona, es la de mis sueños, yo quiero agarrarme el M4 y le mando. Te lo mereces, para eso trabajas.
1: No, okay. No estés ahí de...
0: Ve a Cristina Romero, dice, me robaron una GMC Yukon y mi esposo me regaló una GMC Sierra de diésel.
2: Esta mujer es chacalosona.
0: Cristina Romero.
2: No, o sea, Cristina no anda con paladas de, ay, que un carrito, a nadie le gusta andar bien.
3: ¿Sabe cuál me gusta? La Bronco. La Bronco nueva está perro. ¿Sí? La Bronco también.
1: ¿Sabes lo las que yo Bronco admiro?
2: Están terreras, que están perras las Bronco.
3: Sí, la neta está bonita.
1: Cuando veo a morras manejando esas viejas, la neta, mi admiración, cómo estacionan esas camionetonas.
3: Está bien perro.
2: Las Bronco, a mí me gustan mucho las Bronco.
3: Sí, está, y está barata, la verdad, no está mal.
1: Sí.
2: Pero ay, es igual. Las de haber visto bien machina, ahí estás alguien.
3: No, pero ¿sabes
2: qué? La Bronco, que se vea el vato ahí que anda ahí en la Bronco. ¿Sí? No le encontraron el clavo a mi Bronco colorada. Un clavo ahí con clavo y todo, déjale. Ay, no, una bien WX6.
3: Está bien perra. Jala, no, ¿sabe cómo corre? ¡Ay, tiene un montón!
2: ¿Y para qué?
0: Y luego dice que el gay es uno.
2: ¿Y dónde vas a correr aquí en Los Ángeles? Si hay todo el perro día tráfico de lunes a domingo.
3: Pues tampoco la Bronco, así como que
0: azul. Y luego dice que la otra del show soy yo.
2: Ya te voy a las 3 de la mañana despertando. ¿A dónde va, Chino? Déjame pisarle a la X6, porque pues solamente así ahorita a las 4 de la mañana puedo aquí en Los Ángeles.
3: Lo malo es que las dos dan 14 millas por galón, ¿no?
2: 14 millas por galón.
3: Dos, tanto la Bronco como la X6.
1: Aquí una morra dice, buenos días, García Pretty, dice, quiero charolear el día de hoy a mis 40 años, soy madre de 3 hijos, una graduada de la universidad y 2 están en el colegio y yo solita lo estoy logrando porque el papá valió madre desde hace 7 años desaparecido.
2: Está chido eso. Bien por ella, felicidades.
1: Pregona, mi comadre.
2: Don Cheto, charoleo, tengo papeles y fui por primera vez en 16 años a la ciudad que me vio nacer. Oscar Ramírez, está bueno, charolea tus papiros, hijo.
0: Dice Carla, el charol va para mi hijo, que entró a Middle College en San Bernardino y solo 60 niños de todo el distrito entran. Le costó mucho trabajo, pero ahí está. Ay, o sea que el charol de Carla hoy es para su hijo.
3: Ah, yo también voy a charolear de mis hijos. Entraron a la high school de Granada Hills. Uh-huh. Y ahí es difícil entrar, es la número uno en todo California. Uh-huh. Y entró el grande y ya entró el chico.
2: Qué chido, año. Eso es una buena charoleada. Sí. Y este segmento voy a sentir alegría, pero tristeza.
0: ¿Por qué?
2: Yo no tengo nada que charolperra liar.
1: ¿Cómo no?
2: Dice Don Cheto, le va, quiero charolear a mi esposa. Yo una vez le dije que yo le iba a apoyar en que fuera a la escuela. Para eso yo tenía que trabajar y al mismo tiempo cuidar a los niños mientras ella estudiaba, haciendo yo de comer y todo ese jale. Recogerlos, hacer de comer y todo. Todo para que ella estuviera bien y fuera a la escuela y tuviera tiempo de estudiar. Ahorita es una MFT, Married Family Therapy, consejera familiar, y siento yo que estoy orgulloso de ella porque siento yo que tuve mucho que ver también yo con eso. Claro que sí, Miguel. Claro que sí, hijo, como quiera que sea.
3: Cristina Romero, me robaron una GMC Yukon Denali.
0: Ya la leo.
1: Ya la leí. ¿Ah, ya? El chico ya.
3: Ah, sí, no, perdón. Y ya agarró una de diésel. Ay, no, pues ahí billete.
0: Pon atención, Chino, caes gordo.
3: Perdón, no la oí, es que también ando viendo otras. Mira, gano 18,000 a $22,000 mensuales.

0: no pago renta, tengo mi propia casa. Y también puso Akira, acaba de comprarse una camioneta, la Toyota.
1: ¿Es Toyota esa?
0: Sí.
1: ¿La perrona en el frente?
0: No, es que ya las camionetas nuevas, ya todas están bien perronas.
2: ¿Cómo se llama?
1: Don Cheto, después de 27 años voy a ir a mi pueblo. Ah, a México.
2: Qué bonito. Esa la neta sí está chila de charolear, viejo.
1: No vas a conocer a nadie.
0: Chido. Dice Capitán, dice, quiero charolear porque hoy, 25 años después de estar casado con mi mujer, estamos igual de enamorados que el primer día y todos los días trabajamos para que la llama siga prendida. Y tenemos un flamonón 25 años después. Eso se trabaja, señores, y yo quiero presumirlo.
2: ¡Qué bueno! Por más matrimonios como ese, sí. La neta.
1: Yo te dejo aplaudir, pues, que estaba leyendo. Sí. Bien.
0: Mire, mi novia Abril, está bien, dice. Yo soy mamá soltera. Me vine a Texas hace 2 años sin nada. Dejé todo atrás, solamente con mis hijos y mi camioneta. Gracias a Dios ya pagué mi GMC Yukon también. No tengo deudas, tengo dinero ahorrado, estoy por comprar mi casa. Sigo estudiando mi carrera de psicología y todavía dejé un negocio de seguros de vida. Trabajo 40 horas y gracias a Dios salí de la depresión depresión y ansiedad horrible.
1: ¿Quién es?
0: No, Abril. Abril.
1: Felicidades, Abril. Mira, está bueno este compa. Dice, don Cheto, mire, yo era un vato viciosísimo en México, viciosísimo. Nadie daba un centavo por mí. Pero ahora tengo un negocio. Digo, tengo varios negocios y tengo terrenos también que compraron en diferentes estados de la República. Espérate, está charoleando machín.
2: Oh, my God.
1: Vicio, sí, pues ahí, marihuana.
0: Juan José Ortega hasta fotos manda. Dice, yo estaba sufriendo de sobrepeso. Pensé que nunca iba a poder adelgazar, pero ahorita ya llevo 27 kilos, más de 50 libras en 5 meses y vamos por más. Y mire.
1: Se ve perrón. Más el tatuaje horrible, pero... Se ve perrón, Se ve bien perrón ahí.
2: Esta está chila, don Cheto. Elena Sepúlveda dice, hola, yo quiero charolear, pero para mi hermano menor, porque básicamente él solito se pagó la escuela, sacó su maestría y ahorita trabaja para Amazon Headquarters y gana aproximadamente $250,000 al año. Oh. Su nombre es José Sepúlveda y vive en Seattle.
0: Ay, ¿por qué no estudié 250, eso?
2: Dice que apenas tiene 26 años de edad y eso es lo que está ganando.
1: $250,000 al año.
2: ¿Por qué?
0: ¿Charoleó usted, señor?
1: Agua.
0: Bueno, a ver, ¿qué va a charolear?
1: Tengo una charolea. Bien, no, la neta, yo sí. Perdón, pero hoy sí me voy a desplayar.
2: A ver, déjale.
1: La mera verdad, mira. Yo cuando llegué aquí, mira, mi primer jale aquí en Estados Unidos fue de lavaplatos.
2: Uh-huh. Ah, ok.
1: Y aprendí inglés. Y cambió todo.
2: Okay.
1: Porque pasé de ser de lavaplatos a dishwasher, aprendiendo inglés.
2: I don't get it.
1: O sea...
2: Really?
0: Yo llegué de lavaplatos, ahora sé inglés. Ya cambié, ahora soy dishwasher.
2: ¿Es neta?
1: Y sí da un sentimiento, porque me siento orgulloso de los logros que se han logrado con esfuerzo y dedicación.
2: ¿Y por qué va a llorar?
1: Pues porque sí cambia uno, o sea, el inglés te cambia mucho, vale. Aprender inglés sí cambia y es bien, no tiene nada de malo uno en veces, ¿verdad? Bueno, vamos a leer otras porque...
3: ¡Ay, no! ¡Ya saben que no! ¡Ya con eso no, bye!
0: Nos vamos a corte, si quiere regresamos con eso, pero ya corte.
1: Oh, está bien.
2: Lo malo preocupa a uno.
1: No, ya
0: no. No charoleó, no charoleó.
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0: Kids. Si ea, te ea, quieres ea, deprimir.
1: Ea. Saludos a mi amiga Esperanza y a Diana gracito. Que vinieron a recoger sus playeras. Me compraron 10 playeras.
0: ¿Cómo así?
1: Y le dije, no, pues vives en el valle, te las llevo a tu casa. Me dijo, no, mejor yo las recojo en la cabina. Le dije, ah, pues 20. Y ya vino a recogerlas. Es que le compró todo el equipo de béisbol.
2: Y sí me está platicando que son súper fanáticos de ustedes, que le dicen el tío Cheto y que...
1: Sí, les mandé un, es que le mandé un video a los morrillos y ya, qué buena onda. Pues gracias a toda la gente que me ha apoyado con la vendedera de playeras.
2: ¿De Don Cheto Shop?
1: Tengo todavía poquitas porque...
2: Yo sigo esperando mi playerita, ¿eh?
1: Ah, ya la tengo, hija, ya la tengo, ahora verás. Ahora verás, ahora verás, vas a ver.
3: Le estoy poniendo...
0: Yo estoy fascinado con su nuevo éxito de Si Te Quieres Deprimir, ¿eh?
1: ¿Sí?
0: Sí, me encantó.
3: Yo le quiero poner aquí, estoy poniéndole, soy fan de tu relación.
2: Aquí le vas a poner eso.
3: Podemos volver a hacer el segmento de, señor, estoy viendo las nuevas fotos de Megan Fox. Yo dejo Laguna y Patos.
1: Laguna y Patos.
0: Ay, pobre viejillo.
1: Todavía la trae Megan Fox.
3: Todavía la trae.
2: ¿Por qué eres tan
1: creepy? Deja Laguna y Patos tú por Megan Fox.
0: Pobre viejillo creepy, no te va a pelar ni en tu perra vida.
2: You're so weird.
3: Yo bebo sangre contigo.
2: Ay, no, güey.
0: Diría mis íntimos amigos de Grupo Firme, en tu perra vida.
3: ¿Cómo vería yo ahí? No, hombre,
1: hijo. ¿Cómo te verías ahí, chino? Bien feo, Ali.
3: Chulado.
1: Bien feo, la mera verdad.
2: Sueño.
3: Yo ya le di like a su foto.
2: You're such a creep,
1: bro. ¿Qué te iba a decir? No sé qué les iba a decir, familia, pero ya se me...
2: ¿Alguna mentirilla?
1: Oh, ¿cómo está tu hermana ahí?
0: Muy bien, ya hoy se va con mi hermano.
1: ¡Ah, no se van!
0: Todavía no.
1: ¡Qué visitita las de tu familia! 2 días, 3 días y va para...
0: ¡Déjelos! Que ellos se pueden quedar lo que quieran. Si quieren venir a vivir, les doy un cuarto.
1: Mira, ven.
3: Sí. Denle un tip.
1: Pon una escoba atrás de la puerta.
0: Que no quiero, yo no quiero que se vayan.
1: No, tú tienes que decirle a todos. Cuando va a venir a tu familia, pásamelos a mí. Y les voy a decir yo, hey, no los quiero aquí más de 3 días.
3: Oiga, está bueno ese...
1: Y aquí no vamos, aquí no es taxi. Aquí nada de que llévame. Nosotros tenemos trabajo aquí en el norte. Aquí nosotros no andamos de vacaciones. Llegar a darse en la casa y si quieren.
3: ¿Qué mañana? ¿Qué le parece si mañana hacemos un segmento de tips para Zahid para que pueda correr?
0: Yo no quiero correr.
1: Vino y duró como 15.
0: Yo no quiero correr.
1: Ya te despertaba con una ansiedad.
0: ¿Usted por qué si no aporta nada? No, ni siquiera coopera para el desayuno.
1: Qué bueno que viniste.
3: Hay que hacer señales para que poner para que tu familia.
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1: No te asustes, mija, ya sabes que tú eres mija. 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

0: ahí vamos a estar. Así que no se lo pierdan. Oye, si quieres saber algo, pregúntale al 2 o al 3. Así es. Si quieren saber algo, pregúntenle al 2 o al 3.
1: ¿Y eso por qué, güey?
0: Porque uno nunca sabe.
2: ¡Ah! Oye, ¿el Garbanzo ya no se ríe o qué?
0: No, ya no, maestro, pues es que como que está se está metiendo mucho en su papel de los ovnis y la seriedad ahí es lo que reina.
1: Pues cuenten chistes chidos también.
0: ¿Y para qué les ya te está riendo como los que trabajaban con el mandril a fuerzas?
1: Hace rato dijiste que los eran nosotros.
0: Hace rato no he dicho nada, vamos llegando. Buenas tardes, feliz viernes a hace toda rato. La banda. Quiero mandarles un saludo y abrazo a toda la banda de Houston. Nos vemos esta tarde y a toda la banda de Dallas, que mañana ya nos vamos a ver. Ya, porque, ¿tú sabes, Diablito, por qué la gente no cruza el Mar Rojo?
3: Porque no puede nadar.
0: No, güey, porque están esperando que se ponga verde.
4: ¡Ay, Diablito!
3: Ay, doña
4: la gente no cruza el Río Rojo porque está esperando que se ponga verde. Que no, que está esperando a que se ponga verde.
3: Ah, ya escuchamos.
4: Ay, te van a agarrar tú.
3: Ay, doña Bertalicia.
4: Ya me dijo el Diablito que le cae gordo como me río.
3: Póngase a cocinar mejor.
4: ¿Por qué te cae gordo como me río, Diablito?
3: Pues no sé, es la única risa que conozco.
4: Lo único tiene. Gordo aquí eres tú. ¿Por qué la gente no cruza el Mar Rojo? Están esperando a que se ponga verde. ¡Hijos de la tostada!
1: ¡Hijos de la tostada!
2: Es lo más chistoso que el otro.
3: Gordo y tostada, ya veo qué está haciendo.
1: No, güey, no, eso tiene que ver con gordo.
0: Le digo a aquel, oye, yo soy bien rápido para las matemáticas. Dijo, a ver, 7,500 por 19,020. Dijo, 2,30.
1: ¡Hala!
0: Dijo, eso no es. Dijo, pero soy rápido, güey. O
4: sea, mal, pero rápido. Mira el muchacho.
0: ¿Sabes cuántas tarjetas ¿sabes cuántas veces saca tarjeta un árbitro en un partido?
3: No sé.
1: Dos veces.
0: Las veces que hagan falta.
4: Cuando hacen foul, falta. Las veces que hagan falta. Ese carajo de la máscara es bien chistoso. ¡Diablito Riti! No. ¡Riti poquito! ¡Ándale!
1: Es que si le cae gordo su voz, doña Bertalicia.
0: Oye, mañana vamos a tirar chistes, parodias y todo lo demás en Houston y Dallas, aquí.
1: Para que le hagan falta.
4: Las que hagan falta, Garbanzo, dientes de tabloncillo.
0: Oye, Diablito, ¿sabes por qué? ¿Sabes qué mira Superman cuando entra a su Facebook?
3: Su super fanpage.
0: Superman cuando entra a su Facebook, ¿sabes qué es lo que ve? Ve su perfil.
4: ¡Ay, ve su perfil! ¡Eso sí! ¡Es Superman! ¡Es su perfil!
3: Doña Bertalicia, yo le tengo una.
1: Deja que termine de reírse.
4: ¡Mira su perfil, menso! ¡Es Superman porque te hay! ¡Ay, no entendiste ni una!
3: Yo le tengo una.
4: Dime.
3: ¿Cómo se llaman a 5 mexicanos? No, 11 mexicanos.
4: Como dijo Bad Bunny, dime. No, que no querías.
3: ¿Cómo se le dicen a 11 mexicanos en un carro?
4: Pues 11 mexicanos en un carro.
3: Ajá.
4: Pues así, ¿no? En inglés, 11 in the car.
3: Ajá, ¿cómo se le dicen? ¿Qué se le dicen?
1: Pues que se, igual, güey. ¿Cómo se le dicen?
3: No, un equipo de fútbol.
4: Oye, ¿tú sabes cómo se llaman los hijos de Dora?
1: No.
0: ¿Los
1: no.
0: hijos de Dora? ¿Cómo se llaman los hijos de Dora?
4: Pues Doritos. Doritos. Les dicen la botana.
3: Ya no me está gustando.
1: ¿Cómo? ¿Cómo le dicen los hijos de Dora?
0: ¿Cómo le dicen a la mamá de Camilo Sesto? Mamacesta. ¿No? Ok, está bien, pues. Oye, yo digo, yo de inglés sé decir lo básico. Dijo, a ver, dijo, the basic.
1: No diga. Ese está bueno, doña Marta Alicia.
4: Ese está bonito, pero yo no sé inglés, I don't know, no, y no sé. The basic. Por eso no me rí.
0: ¿Cómo se dice misterio en chino?
4: No sé cómo se dice misterio en chino. ¡Chan, chan, chan!
1: Erasno,
4: ¿cómo? Yo me ríe en ese, estás bien menso.
1: ¿Cómo se escribe nariz en inglés?
0: No sé.
1: Ah, entonces, ¿para qué te pregunto? ¿Sos bien, güey?
3: No, Erasno.
0: Bueno, ya regresamos, señores. Aquí en el show más chido, feliz viernes. Nos vemos mañana, Dallas. Hoy estamos en Houston. Vayan a las redes sociales. Este es el show más chido.

0: Bicycle Time.
1: Ay, ay, ay. Le dijo el señor, dijo, ¿mataron a Chu?
0: Dijo, ¿a Chu?
1: Dije, un salud.
2: Ah, oh, come on. Eras no. ¿Por qué no? Complace con los super amigos, güey, que canten que cuenten la historia del güey que iba a comprar la cadena, güey. Con super amigos.
1: No me la sé.
2: No, verás, no.
1: Llevo más de 8 horas mirando la puerta. Dijo, ¿por qué? Dijo, porque soy muy observador.
3: Eso sí lo entendí. Porque la puerta observador. Esa sí está bonita, Erasno. Está muy bonita. Cuéntasela a tu mamá, hijo.
1: Órale, yo se la cuento. Doña Berta. Observador. Ay, güey. Dijeron, oye, ya chocaron 2 astronautas en el espacio. Dijo, ¿y cómo están? Dijo, heridos, pero sin gravedad.
3: Esa sí la entendí. Gravity.
1: En Michoacán, ¿cómo se dice gravedad?
3: Grabar con cámara, Gravity.
2: No, David, no se pase
1: hoy. Ayer metí un libro Guinness en una licuadora. Dijo, ¿y qué? Dije, quería batir los récords.
2: No.
3: Ay, ese muchacho. Why are you shaking the records?
2: La cara de Diablito.
1: En inglés funciona, Diablito, para que se lo cuentes a tus amigos pochos.
2: A ver.
1: Diles, yesterday I put the record Guinness book into a NutriBullet. Why? Just to shake the records.
4: Es que tengo otra de la que observa la puerta por 8 horas.
1: Dale.
4: ¿Sabes cómo se llama?
1: Sí.
4: Salvadoreño. ¿No?
2: No, síguele, güey, síguele mejor.
1: Estamos, señor, que hubo un temblor y no dejó que le pasara nada a las puertas. ¿Sabes cómo se le dice?
4: ¿Cómo?
1: Salvador.
4: ¿Por qué te ríes de él?
1: ¿Sabes cuál es el árbol más valiente de Veracruz?
2: No sé.
1: La palmera.
2: ¿Por qué?
1: Porque duerme con el coco.
2: No, venga.
1: Ay, güey, ya mejor vámonos con el que sigue. ¿Ustedes saben por qué los diabéticos no pueden vengarse?
2: ¿Por qué?
1: Porque la venganza es dulce y les hace daño.
2: No te quieres morir. No te quieres morir.
1: ¿Sabes cuál es el hermano más feo de Albert Einstein?
2: No sé.
1: Es Frankenstein.
2: No. Frankenstein.
3: No sé de bro, no sé de monstruos. Yo no sé de monstruos, a mí no me digas eso.
1: Ahora está viendo lo de monstruos.
3: Me está diciendo cosas de monstruos, yo no sé de monstruos. El otro día vi una película de Pedro Fernández, Pánico en la Montaña, y salió un monstruo. Ahí salía un monstruo.
1: Ya pues, ya sabemos que ahí salió un monstruo.
2: ¿Y luego?
1: Ok, bueno, compré una litera. Dijo, ¿para qué? Dijo, si vive solo, dijo, abajo. Abajo duermo yo. Dijo, y arriba, arriba el América, perro. No,
2: no, es un video de chiste.
3: Compré una litera. ¿Para qué si vive solo? Es que abajo duermo yo. Y arriba, arriba en la América. Ese carajo. No hay yo cómo meter al equipo ratero ese.
1: Ey. Doña Bertalicia, ¿eh? Ey, no digan que yo hago a Doña Bertalicia porque luego se va a saber.
4: Ay, nomás, casa de Don Mac.
1: ¿Era Don Mac?
5: No anden diciendo eso. A uno lo echan a perder.
1: Oiga, don Max, se ve que ya anda cansado, ¿eh? Casi ni ha hablado.
5: Pues sí, porque no dejas hablar.
3: ¡Ese no es chiste!
2: Oh, baby.
3: ¡Ese no es chiste! ¡No me dejan hablar a mi garbancito! ¡Habla, mijo!
2: No, yo sí estoy hablando, al que no dejen eso, Bertalicia, al que no dejen eso hablar aquí al señor Don Mac. Que
3: ¡habla!
2: Yo estoy hablando.
4: A ver, Don Mac, conquiste a Gilda Bertalicia.
5: Yo no quiero conquistar a nadie porque mi esposa, Apolonia, se enoja.
4: ¿Apolonia? ¿Quién?
5: Sí.
4: ¿Quién es Apolonia? Nunca he escuchado
5: ya de Apolonia. ¿Tú sabes qué le dijo un pez a otro pez?
4: ¿Qué le dijo?
5: Nada.
3: ¡Ah, esa está buena! ¡Esa está buena, Don Mac! ¡Muy buena!

0: ¿Para qué hablamos fuera del micrófono, don Mac?
1: Sí, no, es que no se ha acostumbrado. ¿Tú sabes qué le dijo el 2 al 0?
0: Sí.
1: ¿Qué le dijo?
0: Dijo, yo soy sincero.
1: No.
0: ¿Qué le dijo?
1: 20 conmigo.
2: Ese me gusta, estaba solo. 20 conmigo. Tú sí eres chistoso, Mac. Saludos a Po.
0: Así les dicen, güey, las fresas. A las apolonias fresas son Apo.
3: Hey. Saludos, Apo, don Mac.
0: Bueno, señores, regresamos mañana. Mañana nos vemos en Dallas, Texas. El domingo nos vemos en la Casa Verde, México contra... México contra Inglaterra. Parece un sueño, pero sí. Houston, ahí nos vemos. A las 4 de la tarde en Specs Wine Spirits en Fine Foods. A las 5:30 en Total Wine and More. Y a las 7:30 de la noche en Ojos Locos, que está en el 4422 North Freeway en Houston. Ahí nos vemos. Vayan a las redes sociales de Erasmo y la Chocolata, porque hoy viernes llegamos a Houston con el matador Luis Hernández. Sí, Luis Hernández, el matador, va a estar con nosotros. Así que no se lo pierdan. Y el sábado, Dallas. Nos vemos, Dallas, este sábado en Twin Liquors, Spent Wines Spirits en Finer Foods y Total Wine and More. Esto el día sábado. Ya regresamos.

0: Ya tengo modelos para el video, señores.
1: ¡Bravo, maestro!
0: Feliz viernes, señores. ¿Cómo están? ¿Viernes?
2: Con bien. Usted aquí estamos bien.
3: Siempre, maestro. No importa qué día. No importa qué día. Siempre estamos bien.
0: Muy bien. Aldo, te veo como feliz. La última vez que viniste hace como unos 6 meses estabas estresado. ¿Qué pasó?
3: Ah, pues ha habido cambios en mi vida, maestro. Y la verdad han sido buenos los cambios, ¿eh? Y
0: qué bueno, Brody.
3: Así es, maestro.
0: Me da mucho gusto. Ajá. Que así sea, ¿no?
3: Claro que sí, maestro. Pero siempre con la fe de usted, maestro, y siguiendo sus consejos. Y donde no, ya no funciona nada,
0: a la fregada, hasta rimó. Si no funciona nada,
3: adiós.
0: A la fregada. Sí, y bueno, dicen que más vale una buena separación que una mala relación, ¿no? Así que eso es muy importante.
3: Amén.
0: Y seamos sanos mental y físicamente, porque mucha gente, Brody, muy muy mamados, se ven muy bien, pero mentalmente muy estropeados. Yo veo eso en las mujeres hoy en día, y las veo como que muchas van al gym, lo ves en el Instagram, pero cuando ya empiezan a publicar cosas, hablas de eso, puedes notar su desnudez emocional, ¿no? Cuando vemos una mujer echándose muchas flores, hablando de que ella es esto, es lo otro, ¿ustedes se imaginan? ¿Han visto ustedes a Jeff Bezos, a estos todos, esa gente, empresarios, echándose flores?
2: No, jamás.
0: Ellos están hablando de proyectos, de proyecciones, están hablando, porque ellos no están en ese rollo. Entonces, cuando ustedes ven una mujer ustedes lo único que están viendo, muchachos, es lo siguiente: gritando, es como ocupo ayuda, necesito que me vean, no soy nadie, no me siento nadie. Entonces, cada que ven esas mujeres gritando eso, aquí me han venido a llamar. Yo saqué adelante a mi hijo, lo llevé a la universidad, y yo así, miles y millones de hombres lo hacen. ¿De qué hablan? Pero bueno, regresamos, señores. Feliz viernes. Vamos a hablar bonito. ¡Bravo!

0: señores. Feliz viernes. ¿Cuál va a ser el asunto aquí, muchachos? Bravo, es viernes. ¿Tienen alguna pregunta para mí? Bienvenida, Brodis.
1: Sí, tengo yo. Más que una pregunta, maestro, es un halago. Es usted una persona que ha salvado vidas y iba a venir este muchacho que está aquí presente el día de hoy y digo, ¿sabes qué? Tengo que ir a agradecerle por lo que hizo por mí. Y no se lo digo nada más de dientes para afuera, porque él, en su relación pasada, le decía a su pareja, mi maestro dice esto y esto tiene que ser así. ¿Es miento o no?
2: No. Y una ocasión me pasó, que y se lo dije, y no tengo mucho, que estamos en un hospital rapidito y se apareció una mujer muy, muy guapa. La miré poco y después ya se pasó. Nos fuimos a la casa. Casi te la comías. Y dije, la estaba mirando. ¿Y qué? Lo que pasa es que ustedes, las mujeres, tienen esa mente que porque me ves una mujer guapa, ya se están imaginando que estamos besándonos, nos estamos acostando. Como dice mi maestro, ¿eh? Y eso no, ¿qué tiene? Estoy admirando una. Si tú miras a un hombre y lo admiras, ¡adelante! Lo estás mirando. Pero si yo llego y la empiezo, entonces ahí dime, pero nomás la miré, fue todo lo que hice nomás.
0: O sea, a ver, ese es un buen punto de el que dices tú en cuanto a... Si tú miras un hombre, porque luego, y yo sé que la gente siempre pregunta, porque yo oigo las... Aquí como que siento las preguntas. Ah, y si ese hombre que está ahí con el doggy, la mujer se le enojó porque se le quedó viendo una muchacha guapa, ¿qué pasó? Y ahorita este Brody, Aldo, hacía el... como él la vio. O sea, no es como que se quedó ahí, sino que volteas de repente y luego ya te volteas a donde estabas. Entonces, la gente va a preguntar, ¿y qué pasa si ella hubiera visto un hombre, un enfermero ahí o lo que sea? Entonces, él ya aclaró, o sea, pues también pues lo ves y ya, no pasa nada. ¿Y cómo es que una relación puede, o cómo que una persona, y siempre decimos, ¿qué pasó en estas personas, en hombres y mujeres, que celan a su pareja porque volteó a ver algo como una, es como algo, se puede decir algo natural, ¿no? Sí.
1: La vista natural, dicen, maestro. De hecho, así está en la ciencia.
0: Sí, ¿por qué? ¿Qué es tanto que te duele? O es, y yo les voy a decir algo, no es tanto que te quieran ni que te amen. Eso se llama querer tener el control. Y cuando tú quieres tener el control, para empezar, en tu vida ya hay un descontrol. Para que ustedes más o menos se den una idea.
3: ¡Qué bárbaro, maestro!
0: Pero regresando más tarde, hoy viernes, voy a decir, porque esto se va a dar mucho. Como es viernes, la gente va a salir a comer, va a salir a un lugar y todo, y va a haber estas situaciones. ¿Por qué suceden? Yo les voy a decir lo que pienso sobre esto, ¿ok? Ya regresamos, soy el maestro Doggy. ¡Hip, hip! Ahí nos vemos a las 4 de la tarde en Specs Wine Spirits and Fine Foods, a las 5:30 en Total Wine and More y a las 7:30 de la noche en Ojos Locos, que está en el 4422 North Freeway en Houston. Ahí nos vemos, vayan a las redes sociales de Erasmo y la Chocolata, porque hoy viernes llegamos a Houston con el matador Luis Hernández. Sí, Luis Hernández, el matador, va a estar con nosotros. Así que no se lo pierdan. Y el sábado, Dallas. 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Ya regresamos.

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1: Señores, vamos rápidamente con la palabra.

0: pelotero.
1: Yo soy el pelotero. Yo soy el pelotero. Hola, chicos, ¿cómo están ustedes? Mire, primero que todo, yo ya tenía muchos días que no me invitaban aquí al show de Erasmo y la Chocolata. Les saludo al pelotero que vengo de Cuba, que un día dejé la isla para yo llegar a México para embarazar a las mujeres mexicanas para que tuvieran niños y tuvieran en la grande liga. Pero mira lo que está pasando. Una de las cosas que a mí no me habían traído aquí, chicos, que yo lo quería reclamar desde hace mucho tiempo, es que el otro día salió Cristina al aire y no me invitaron para que recordar aquel programa con Cristina.
2: ¿Cómo se llama? ¿Qué le importa Cristina, pelotero?
1: Ahí, pues, eso porque no sé. Cristina es una gran representante de nosotros, chicos. Mira, que tú sabes que allá en Perú tienen a Laura en América.
3: Sí.
1: En Estados Unidos ya tienen a Oprah.
3: Sí.
1: En Cuba tenemos a esta mujer que se llama Cristina, que la queremos mucho. Y México, chico.
3: Silvia Pinal, ¿no?
1: México, ¿cuándo ha tenido una mujer para un tan show como el que tiene Cristina?
3: Bueno, no.
2: ¿Y qué? Ahora vas a decir que también vas a embarazar a mujeres para que tengan hijas.
3: Presentadora.
2: No.
1: Oye, chico, para atrás, ni para agarrar impulso.
2: Pelotero, ¿cómo ves? 71 años.
1: Es lo que yo les vengo diciendo, chicos, desde hace mucho tiempo. Yo tengo un gran cariño por México. Yo por eso ahorita bajé a 50% de los embarazos a las mujeres. Estoy cobrando nada más la mitad para yo embarazar a las mujeres mexicanas, para que ellas tengan peloteros que jueguen en la Grande Liga, porque es un problema, chico. Que yo vea el partido de la Grande Liga, lo único que vea es un hombre que metió un jonrón y que sea una historia tan grande. Cuando nosotros metemos jonrones todos los días en la casa, chico, ¿de qué tú estás hablando?
3: Bueno, sí tienes derecho a estar como un poco molesto, pero tu trabajo lo tienes haciendo ya ¿cuántos años?
1: Bueno, tú sácale la cuenta y ya si tú vienes a reclamar, Megabanzo, ese es el problema. Si a mí no me reclamó una persona que pagó, ¿tú con qué cara me estás reclamando si tú no has pagado un coño?
3: A ver, pelotero. Pero tú vienes a prometer que vienen los peloteritos, pero ya de esos malditos peloteritos ya tendrán que esos 15 años.
1: Mira, Galbanzo.
3: Oye, ¿ya deberían estar ahí?
1: Digamos, vamos a poner un ejemplo, chico, tú, Galbanzo. Tú, Diablito, tú, Erasmo, tú, lo que estén aquí. Vamos a decirlo de una manera que no la embaracé. Vamos a decirlo.
2: Ah, ya viene. Van a ver si que no las embarazó.
3: No, bueno, a ver.
1: Vamos a decir que no la embaracé.
3: A ver.
1: El simple hecho de que una mujer haya sentido, me haya sentido ahí, es más que suficiente.
3: No vengas con eso, no vengas a vender eso.
2: Entonces van a reclamar, oye, mijo, no es bien malo para el béisbol. Pero qué tal que... Le di un galón.
1: Oye, chico, mira, hay mujeres que cuando yo estaba en la clínica que tengo en Huntington Park, donde estoy ahorita ya me moví de ahí porque ahorita tú sabes que ahí está muy fuerte.
3: Está muy fuerte.
2: O sea, usted no tienes papeles.
3: No. Oh, aguas, pelotero.
1: Bueno, una vez me agarró una mujer, pero era una migra de años. Y le dije, mira, mete la mano a la bolsa, ahí tengo mi green card.
3: No.
2: No seas pelotero. O sea, no tienes papeles, pero te agarró una mujer migra.
3: ¿Y qué te dijo?
1: Lo que pasa es que yo hoy en día todavía pienso yo, ¿cómo fui tan inteligente, chico, para yo decirle a esta mujer esto? Porque ya dije, ya estoy perdido, ya me vi en la isla otra vez. Ahí con ron con goga, ahí está. Cuando de repente viene la mujer, no se veía mal, chico. Y dice, bueno, que tus papeles, que no sé qué. Le dije, mira, tengo un problema. Ahí la tengo, la green card en la bolsa.
3: Ey.
1: Y metió la mano, chico, ya sabe, cuando sintió que dijo, oiga, pero se ve que usted es ciudadano americano. Y me dio su tarjeta, dijo, cualquier cosa que usted necesite, una disculpa. Le dije, no, yo me siento atropellado. Y voy a tener que... Dijo, no, mire, hay que ver. Y ahí fue un de chico.
3: ¿Cómo nos arreglamos?
2: No.
1: Tú sabes, sí, chico. Así que por todos los hombres que han agarrado a toda la gente, yo a una mujer de ahí le he hecho pagar, como dice la canción de Vicente Fernández. La amiga a mí me agarró 220 cruzando, pero después me la pagó de una forma de... Tú sabes cómo.
2: Oye, okay. Pelotero, entonces usted ya viene, ya está, como dicen, como diciendo, si no sale un niño, por lo menos les di acá.
3: Se está lavando las manos.
1: Oye, chico, sí, vamos a tener pelotero en la Grande Liga, tú no te preocupes.
3: ¿Qué año? ¿Cuándo?
1: Bueno, faltan unos 10 años más.
3: ¿10 años
1: hace
3: más?
1: Hace 10 años empecé con el proyecto.
3: Espérate, pero 25 años, o sea, no puede ser.
1: Galvanzo, si digo que hace 10 años empecé con el proyecto, y en 10 años te doy, Don Sanga, tú 25.
3: No, no, es que yo pienso
1: 10 y 10 son 20.
3: Pienso que son
1: ahora
3: más.
1: A los 9 meses embarazado, por lo menos son 19. Oye, esto no es hembra contra macho, enséñate a sumar, chico, no seas pendejo.
3: No te enojes, si no estás cuajando.
1: El Galvanzo a mí me está queriendo poner como que tú no sabes.
3: No, vienes a...
1: Mira, Galvanzo, con decirte que lo que yo hago, y tú, Erano, tú, Diablito, el otro día estaba con una mujer, muy, muy bonita. Y me dijo, oiga, pues mire, que pelotero, que yo salí embarazada ya hace mucho tiempo y que mi hijo ya tiene 5 años, ahí va, pero nomás quería venir a recordar el viejo tiempo. Y la mujer no es mal parecida, chico. Y le dije, bueno, la única forma que la vamos a hacer es pero que no sepa nadie. Tú y yo, vamos a hacer lo bonito. Pero a la mujer le gusta presumir, chico, que estuvieron con el pelotero. Y le dije, nada de nada. Dijo la mujer, ¿sabe qué, chico? Pues no lo voy a hacer. Prefiero, a mí me gusta más el chisme que el sexo.
3: No.
1: Porque, bueno, es que quieren presumir al pelotero. Quieren que presumir al pelotero. Así que si usted lo va a agarrar a la migra y tiene ahí con qué, como el pelotero, dígale a los de la migra, oye, mete la mano, ahí traigo la green card.
2: Es la nueva propuesta.
1: Nueva propuesta. Y por cierto, que a los mexicanos le dé más vergüenza que su hombre, 71 años después, chico, venga un pelotero a pegar un jonrón. ¿Qué le pasa, chico? Ahora está en el boxeo, ya somos mejores que ustedes. Ustedes están haciendo con el Canelo Álvarez. Hasta Pacquiao es mejor con una mano.
3: No. Canelo es lo mejor del mundo.
0: Come on,
3: lo mejor del mundo.
2: Te ganaron con una gorra.
3: Saludos a Canelo Team.
2: Wow. Señores, ya volvemos en el show más chido de las tardes, Erasmo y

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Ya regresamos.

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12: Señores, hablamos con el matador Luis Hernández. Vamos a estar con él hoy y mañana, especialmente hoy en Houston, mañana en Dallas, Texas. Oigan, hablamos con el matador antes del mundial, antes de que pasara todo lo que está pasando. Esta es la plática con el matador. Escuchemos lo que dijo el ganador de los pronósticos.
13: Bienvenidos una vez más a lo chido del mundial, señores. Vean a mi pelo. Matador, enséñales tu pelo, matador.
14: Hermanito, primero que nada me da gusto, un placer, un orgasmo verte, estar aquí contigo y chingón, nos vamos a divertir a todo dar.
12: Oye, siempre nos vemos en eventos y es la primera vez que me toca entrevistarte, güey. Tantas veces.
14: Es que ya llegué a tu precio, por eso.
12: Ya pudimos pagarle al matador.
14: No. Yo te pagué a ti.
12: Oye, matador.
14: Dime.
12: Hablaba con el emperador y decía, hasta después de tiempo.
14: Espérame, con el emperador.
12: ¿A poco?
14: No es el emperador. Todos creen que es el emperador. El emperador, pero es el emperador.
12: Bueno,
14: ¿qué hablas con Claudio?
12: Bueno, él dijo que tú eres en la historia de la selección el más desmadroso de todos, con Cuauhtémoc, dijo.
14: El más chingón.
0: Diría el Tuca, naturalmente.
14: Naturalmente. ¡No! Gracias por esos piropos que me manda aquel cabrón, pero bien, bien, a todo dar. Bien, es uno de los grandes cuates que tengo dentro de. Lo que me dio el fútbol. Y pues bueno, el volver a encontrarme con él y todo eso y con todos es muy bonito.
12: ¿Es verdad que cuando tienes un defensa como Claudio, como Rafa, tú aún siendo delantero, juegas más confiado, volteando hacia atrás y diciendo, ahí está ese güey, ¿no?
14: No, lo que pasa es que todos ellos tienen una gran experiencia y unas virtudes a la defensiva, tanto Claudio como Rafa, que estaban bien, bien ubicados. Y por más que uno sea rápido, picarón o lo hace, te ganan con esa técnica.
12: Oye, matador, de los máximos goleadores de la selección.
14: Nada más yo, güey. Nada más yo.
12: No, no, sí, bueno,
14: no me digan cosas chingonas ni esas mamadas, nada. No.
12: Hay otros, pero esos goles eran de amistosos.
14: Ah, bueno, ok, eso sí.
12: Ya sabes. Goles de Mundial, de Copa América, donde te marcaban con madre, ¿verdad?
14: Ojo, yo no era tan goleador. No quedaba campeón goleador en mi liga ni nada de eso, pero los goles que metí los metí con el equipo más importante, que es la selección nacional, y en torneos importantes.
12: Goles de poder, le llamamos los futbolistas, goles de poder.
14: ¿Lo llamaban los futbolistas? ¿A poco eres futbolista?
12: ¡A huevo! ¡Ey! ¿Cómo no?
14: Okay. Oye,
12: goleador en la Copa América fuiste una vez.
14: Sí, claro.
12: O sea, sí fuiste goleador. Con Necaxa y eran goles buenos.
14: Mira, quedé goleador en Copa América, en Copa Oro y bueno, nada más. Ahora en el Mundial, en el 98, metí 4 goles.
12: Ay, leve. Sí. Aunque me dijo Ricardo Peláez que le robaste un gol, güey.
14: Es lo que anda diciendo. Ya revisaron 1000 veces el video y nada.
12: Nada, Clau, tú, Peláez. Oye, ¿cuántos mundiales jugaste y cuál fue tu favorito?
14: Obviamente el de Francia 98 y después estuve convocado para Corea-Japón de 2002. Fui en otro rol, fui a cuidarle las espaldas a Jared Borghetti y a Cuau. Entonces, pero ahí estuvimos.
12: ¿Ese gol contra Holanda es tu gol favorito? ¿O el de contra Corea, contra Alemania, cuál?
14: No, el gol favorito para mí yo creo que fue el de Alemania, porque no supe cómo le hice. Me dio un pase del Cuau, pero no supe. O sea, a final de cuentas, tenía una gran confianza y lo metimos.
12: El otro día tuve al Cuau y te la rayó, dijo. Güey, pinche jugada que me aventé. Si la dice y ese pendejo la falló, güey.
14: Sabía a quién dársela al cabrón. Sabía a quién darle los mejores pases. No, le voy a decir algo y eso lo he mencionado. El Cuau ha sido el mejor delantero que tuve. Arriba en la con la selección mexicana.
12: ¿Te tocó jugar con él en el América y en Necaxa o no?
14: No, me tocó jugar con él en el Necaxa. En América llega y yo me voy al quinto partido y ya no pude salir con él.
12: En un tiempo eras la imagen no solo de México, sino de.
14: Sigo siendo.
12: Del mundo. Era la imagen por tu cabello, tus goles.
14: Hermoso, hermoso.
12: Todo el rollo, güey. Que hasta llegaste a Boca Juniors, ¿no?
14: Claro.
12: ¿Quién te quiso? ¿El Diego?
14: No es que nadie me quiso, pero tuve la aprobación del más grande, Diego Armando Maradona. Y fue una experiencia maravillosa que no me arrepiento de haberme ido a Boca Juniors.
12: Oye, matador, de todos los futbolistas que se han retirado, tú eres el que está ahí. La gente te quiere un chingo porque te la pasas haciendo TikTok, estás bien activo. ¿De dónde salió esa madre, güey?
14: Ey, hay algo. Una palabra, reinventarse. Reinventarse, el poder seguir adelante en la vida, eso es algo que debemos tener muchos los mexicanos. Y eso a mí me pasó, a mí y a mi familia. Y pues bueno, lo disfrutamos, querido.
12: ¿Está más fácil que ser entrenador o qué, güey?
14: No, sí, yo no me meto en esas cosas, cuestiones. tengo tiempo para los cuates, los amigos, la familia, y eso me llena mucho.
12: Muy bien, tenemos un segmento para que lo vayas pensando.
14: Juegue, dale.
12: Esto se llama el playlist más chido. Dos rolas de siempre que te han gustado, que han estado ahí, dos rolas,
14: ACDC, Sumigón Nylon y Entrégate de Luis Miguel.
12: Entrégate. Y una rola de este momento.
14: De este momento, Titi la comenzó desde ese día, novia.
12: No.
14: ¿Ves que canta bien padre, no?
12: Okay. Ya para terminar, te van preguntas, contesta rápido, porque okay. Tú ya sabes esto, ¿eh? Ya sé que te han entrevistado cada influencer, que ya estás hasta la madre.
14: ¿Pero tú eres influencer o no?
12: No, güey.
14: ¿Influencias a tu mujer?
12: A nadie. Completa la... Ese sí tiene pelo.
14: Sí.
12: Completa la frase. México en el mundial.
14: Chingón.
12: ¿Ves a México pasando del grupo?
14: Sí, lo veo.
12: ¿La hormiga o Raúl Jiménez?
14: Raúl Jiménez.
12: ¿Memo Ochoa o el Tala?
14: El Tala.
12: ¿Ese sería tu portero ahorita ya?
14: Sí.
12: ¿El mejor roommate que tuviste?
14: Ricardo Peláez.
12: Si ahorita jugaras en la acción, en la selección, ¿cuál sería tu roommate?
14: Ninguno, pediría cuarto solo.
12: Hijo de todo. Bueno, el Matador, señores, en lo chido del mundial. Gracias, Matador, sigue disfrutando. Un mensaje para la selección.
14: Para la selección, que le metan huevos y que disfruten el mundial.
12: Ahí estamos. Bueno, ahí está la plática con el Matador regresando. También hablamos con Paco Palencia antes del mundial, de que pasara todo esto. Regresamos con el buen Paco Palencia. Este domingo nos vemos en la Casa Verde, señores.

0: Palencia, este jugador de los Pumas, del Cruz Azul, jugó en España. Palencia, señores, platicamos con él, nos dice qué opinaba antes de que empezara todo esto del Mundial, y acuérdense, nos vemos en la Casa Verde este viernes, este domingo, en la Casa Verde, México contra Inglaterra, Inglaterra-México, desde la Casa Verde en Halos Bar, en Anaheim, ahí nos vemos, lleguen temprano. Señores, esto es lo chido del Mundial, y tenemos al señor Francisco Palencia aquí en el Show Más Chido. ¿Cómo estás?
1: Erasmo, ¿cómo estás? Un placer estar aquí con ustedes.
0: Diría el perro Bermúdez.
2: Señoras, señores, tenemos al gatillero. ¡El gatillero!
0: Oye, ¿es verdad que este apodo nació cuando estuviste en las Olimpiadas de Atlanta?
1: Sí, sí, sí. Estaba narrando justamente Enrique, el perro Bermúdez, y una acá me fueron por la izquierda. Me la pasa Duilio, que no sé qué hacía Duilio allí con la banda izquierda. Me la pasa, lo controlo, y cuando va desarrollándose la jugada, él dice, la pasa Duilio a Palencia. Palencia controla, prepara el gatillo, dispara, gol. Y entonces yo creo que cuando dijo prepara el gatillo y fue gol, de ahí fue, dijo gatillero, gatillero, gatillero, y ahí ya no me soltó y me puso el gatillero desde ahí.
0: Oh, le nació al perro.
1: Le nació, pues es muy creativo, ¿eh?
0: Claro. Oye, y pasó el tiempo, llegaste a México, viste el gol, la repetición y oíste la narración.
1: Sí, yo no sabía que me habían dicho gatillero en ese momento, porque estábamos concentrados, ¿no? Entonces, al final, cuando ya después digo, y luego que narraba los partidos con Cruz Azul, porque estaba en ese momento, decía gatillero, gatillero, gatillero, y ya de ahí bautizado a mucha gente con esa creatividad que tiene el perro, y la verdad que a todos han sido unos sobrenombres muy adecuados a la personalidad de cada uno.
0: Oye, Palencia, como te conocemos todos, hay un momento cuando queda Cruz Azul campeón, tú desde niño estuviste en Cruz Azul contra León. Muchos nos acordamos de Carlos Hermosillo, que ahorita lo tuvimos, pero muy pocos se acuerdan de ti. Ahí estuviste, fuiste parte de ese equipo.
1: Sí, yo en ese momento era una segunda espada, porque la figura era Carlos, estaba Juan Reynoso, estaba Benjamín Galindo, había también muchos jóvenes que estábamos ahí participando, Omar Rodríguez, también estaba Lupe Castañeda, el Conejo Pérez estaba más o menos en la misma latitud que yo. Entonces,
0: oye, Jorge Campos era la banca del Conejo.
1: Exactamente. Jorge llegó en el último partido contra América y perdimos cuando jugó. Entonces dijo, el flaco tiene, mejor lo quitamos. No es cierto. Un saludo para Jorge. Sí, éramos como segundas espadas, y la realidad es que en ese partido estaba destinado el tiempo para que Carlos fuera la figura.
0: Oye, uno dice, éramos felices y no lo sabíamos. Es la historia que hemos platicado ahora con el emperador, con todos. Hiciste tanto que estudié un poquito lo que has hecho y digo, ay, güey, es cierto. La Libertadores, cuando eliminan a River, al Peñarol, al Rosario. Y tú eras esa estrella en la final contra Boca en Argentina. ¿Cómo fue ese momento para ti, esa final, güey?
1: Sí, ahí ya era capitán yo junto con Juan Reynoso. Juan Reynoso estaba lesionado y me tocó a mí ser el capitán y el líder del equipo, ¿no? La verdad que tenía muy buenos compañeros que se rifaban, como decimos en el barrio, daban el 100%, y la realidad fue una final muy linda. Todo ese camino, como tú dices, éramos felices y no lo sabíamos, disfrutábamos cada partido, pero también teníamos a ese ADN ganador, que todos los partidos que íbamos a disputar teníamos la confianza en nosotros mismos, en los compañeros y en el entrenador y en la directiva, de que podíamos ganar, ¿no? Y no la creíamos. Entonces me parece que eso fue la clave de esa Copa Libertadores, que le ganamos a grandes equipos, a Rosario Central en la semifinal, en los cuartos de final a River, y no les ganamos nada más de 1-0, sino realmente les ganábamos con autoridad, y luego fuimos a Boca, ganamos 0-1 allá. Lamentablemente los penales no se pudo concretar ese sueño para un equipo mexicano de ser el primer campeón de Libertadores.
0: Y hablando del Mundial, para despedirnos ya, decías, Huaito, mucha dedicación, pero a veces falta eso para esta selección que viene el Mundial, ¿no crees que les falta un poquito eso?

0: todos los jugadores que ha elegido para jugar están en un nivel muy similar, ¿no? Entonces yo creo que nos pueden representar bien si se recuperan los que se lesionaron o también los que ahora te están levantando la mano en los últimos partidos, ¿no? Entonces, lo único malo es que el tiempo apremia y ya quedemos muy poco tiempo para que Javier decida por la selección. Esperemos que le vaya bien.
1: ¿Tu rola que favorita?
0: Mi rola favorita es Seek and Destroy de Metallica.
1: De Metallica. Mensaje para la selección, con esto terminamos. ¿Qué les dices?
0: Que confíen en ellos mismos, que confíen en sus compañeros, en la directiva, en su selección. Entonces me parece que lo más importante es eso, que confíen en ellos.
1: Muy bien, muchachos, hasta la próxima. Aquí está Pato Palencia. Houston, ahí nos vemos a las 4 de la tarde en Specs Wine Spirits en Fine Foods. A las 5:30 en Total Wine and More. Y a las 7:30 de la noche en Ojos Locos, que está en el 4422 North Freeway en Houston. Ahí nos vemos. 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Y el sábado, Dallas. 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Esto el día sábado. Ya regresamos.

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2: Bueno, nos vamos con el chocolatazo a Querétaro y tenemos a Marcelino. Marcelino, buenas tardes.
3: Buenas tardes.
2: Marcelino, le vamos a hacer el chocolatazo a tu novia Margarita. Ustedes tienen 4 años de relación.
3: Más o menos, sí.
2: Y a 4 años, me imagino, te dice que te quiere, que te ama.
3: Todo el tiempo me dice todas las cosas.
2: ¿Tú eres de Querétaro también?
3: No, yo soy de Michoacán.
2: Oye, pero 4 años y nunca la has visto en persona. ¿Cuándo piensas ya verla en persona?
3: No, pienso que a final de este año.
2: ¿No la has visto en persona, pero ya la has visto en foto y todo eso?
3: No, sí, no, es decir que la veo por teléfono y todo. Así, bueno, la llamo, ella me pone la cámara, ya para acá yo la pongo la cámara aquí para allá.
2: Y Margarita es una mujer muy atractiva, Marcelino.
3: Oh, sí, oh, es demasiado bonita.
2: Ya 4 años, solamente por internet, ella dice que te sigue esperando.
3: Exactamente.
2: Pero le vas a hacer el chocolatazo porque ha cambiado contigo, ya no te llama como antes.
3: Ya no me llama igual como antes. Yo le llamaba a ella todo el tiempo y antes todos los días nos hablábamos, todos los días. Y de un momento para acá como que di un cambio. Y por eso quiero hacer el chocolatazo, a ver qué, a ver a quién se los manda o de veras me los manda a mí.
2: Dices que quiere que le llame luego a ver qué pasa, ¿no? Él le va a llamar, no haga ruido.
3: Exactamente, muchas gracias.
4: ¿Bueno?
5: Con la señorita Margarita, por favor.
4: Sí, soy yo.
5: Ah, muy bien, ¿cómo estás, Margarita?
4: Bien,
5: qué bueno, igual, muy bien, gracias. Mira, te llamo de una compañía de chocolates. Nosotros le mandamos chocolates a alguna persona especial que tú tengas. Es gratuito, solo para promocionarlos. ¿Tienes por ahí alguien especial que quieras mucho? ¿A quién te gustaría que le hagamos llegar estos chocolates?
4: Pues no, no tenía nadie ahorita, no.
5: ¿No tienes a nadie especial?
4: No.
5: Soltera y sin compromiso, Margarita.
4: Ajá, sí.
5: Qué cosas, oye, tienes un nombre muy bonito, ¿eh?
4: Sí, el nombre de Flor.
5: Se escucha que eres una muy buena mujer.
4: Sí, bueno, eso dicen que soy. Todo el mundo me dice eso, ¿eh? ¿Quién sabe? Sí.
5: Además de buena mujer, interesante y muy bonita, ¿eh?
4: Sí, sí, soy bonita por fuera y por dentro.
5: Si eres buena por dentro, se refleja hacia afuera.
4: Se refleja en el físico también, ¿verdad?
5: Claro que sí, no dudo que seas una mujer muy hermosa.
4: Ajá, sí. ¿Eres tú soltero o casado?
5: Solterito, y me da mucho gusto que tú también no tengas a nadie, así que me gustaría hablar contigo en otra ocasión, ¿cómo ves?
4: Pues sí. Bueno, cuando guste llamarme, está bien.
5: ¿Pero tú eres solterita y sin compromiso?
4: Sí.
5: Pero como eres tan bonita, me imagino que debes de tener muchos seguidores ahí en el Facebook, ¿no?
4: Sí, tengo, pero no sé, novios así no. Nadie me ha convencido.
5: Pues ojalá yo te pueda convencer, Margarita.
4: ¿Cuántos años tienes, me dijiste?
5: 41.
4: Ah, muy bien, buena edad.
5: ¿Qué edad tienes tú?
4: A ver, adivínale.
5: 32.
4: No, tengo 40.
5: Qué bien, pues apenas estás como para mí, ¿no?
4: Sí, qué así. Te voy a buscar en el Facebook entonces, ¿eh?
5: Sí, ahí me buscas en el Facebook. Oye, ¿y tienes WhatsApp o no?
4: Sí, tengo WhatsApp también. Ahí tengo una foto en mi WhatsApp, creo.
5: Qué bien, ya me muero por verte y conocerte. Eres un amor, la verdad.
4: Ay, muchas gracias. Todo el mundo me dice eso. Hasta me dicen que qué les doy, pero pues no les doy nada, lamentablemente.
5: Lamentablemente. Oye, pero a mí no me has dado nada hasta ahorita.
4: Ah, qué bien.
5: Oye, pero no vives muy lejos de mí. Tú estás en Querétaro, yo aquí en la Ciudad de México.
4: No está lejos. Está como a 3 horas, ¿no?
5: Muy cerca. Igual ya que nos conozcamos para ir a desayunar o algo.
4: Sí, bueno. Sí.
5: Oye, pues después te llamo. Me dio mucho gusto escucharte. Se escucha que eres una mujer hermosa. Después hablamos.
4: Sí. Gracias que me llamaste y ofrecerme tu trabajo, ¿verdad?
5: Sí, te llamé por lo de mi trabajo, pero pues eso ya ahorita lo de menos, ¿no? Ya no importa.
4: Bueno, entonces para tener en cuenta eso.
5: Espero que yo te haya caído bien, Margarita.
4: Sí, me caíste bien porque pues no me has hecho nada.
5: No te he hecho nada y mira que sé hacer muchas cositas, ¿eh? Después te las daré.
4: Bueno, vamos a ver.
5: Oye, nada más porque me gustó mucho tu voz y tu forma de ser, ¿te puedo mandar un beso?
4: Ah, sí.
5: Bueno, escúchalo y póntelo donde quieras, ¿eh?
4: Sí. Mua. Ay, gracias. Te lo mando de regreso también yo.
5: ¿De verdad? ¿De regreso?
4: Sí.
5: A ver, Margarita, mándamelo, pero que se escuche, ¿eh?
4: Ahí va.
5: Wow, qué rico. Ojalá y pueda hablar contigo en la noche y hablamos mucho de esto. ¿Qué te parece?
4: Ah, bueno.
5: Bueno, antes de llamarte te voy a mandar un mensajito y te voy a mandar una foto muy sexy para ti.
4: Ah, bueno, ándale, pues sirve de que te conozco. Ya después yo te mando una mía.
5: Bueno, me mandas una sexy. Oye, pero entonces si te llamo o me mandas fotos, te mando fotos, ¿no te meto en problemas? ¿No tienes a nadie?
4: No.
5: ¿Segura?
4: Segura.
5: 100% segura que no tienes a nadie.
4: Sí, sí.
5: Es que eres un mujerón, la verdad no creo que no tengas a nadie. A ver, jura que no tienes a nadie.
4: Sí, te lo juro.
5: Ah, entonces ya te creo.
4: Tengo admiradores, pero novios no.
5: Ah, ya entiendo. ¿Y Marcelino qué viene siendo entonces?
4: ¿Quién?
5: Marcelino.
4: ¿Marcelino qué?
5: Ahí está, Choco.
2: Marcelino, ¿te consideras un admirador o su novio?
6: Un novio.
2: Novio. Bueno, pues ahí está Margarita, Marcelino, estuve escuchando todo.
4: A ver, pásamelo.
6: ¿Qué pasó? ¿Qué
4: ¿Quién
6: pasó
4: es
6: con
4: ese?
6: Pues tú sabrás, ¿por qué le estás dando, vas a mandar retrato y le estás mandando besos? ¿Por qué me estás negando?
4: Pero no.
6: Te digo, ¿por qué me estás negando que no tienes a nadie?
4: ¿Y quién es esa persona de los chocolates?
6: No, pues, tú sabrás, pues yo qué voy a saber.
4: Pues yo nomás me está diciendo que es de una compañía de chocolates.
6: Y sí, pues la estás aceptando, le estás mandando besos y todo. Que te puede llamar en la mañana porque, pues, ¿qué es eso, güey? Yo no pensaba que fuéramos así.
4: Ah, ¿y por qué me haces eso, oye?
6: Ah. No, pues yo que estoy haciendo, yo nomás dije voy a ver qué pasó porque... Una gente que ya queda así no se tiene por qué negar. Si a mí me preguntaban algo, que yo sí tengo a bien.
4: Espérame. ¿Por qué les tengo que dar información que tengo novios si yo no conozco a esas personas que me están preguntando?
7: Tienes razón, pero también eso ya de los besos y te quiero conocer y estoy aquí a 3 horas en Querétaro. Pues ya, primo, ya ni pa' qué.
6: Y una foto y todo.
7: Hasta el lobo ya está triste porque le juró que no tenía nadie, ¿da, lobo?
5: Me juró que no tenía nadie y me traicionó a mí también.
6: Ese es el problema, que...
4: No.
5: Pero me mandó mi beso y me va a mandar unas fotos sexys también.
6: Y todo, pues no, pues muchas felicidades. Que sean muy felices, ah, con fotos nuevos y todo. Yo
4: ¿quién
6: no sé
4: es
6: nada.
4: Esa persona que mandaste? Dime.
7: Oiga, la verdad, doña Margarita, la neta, ya la agarraron en la movida. Tiene de dos, o se pone a chillarle que la perdone, o hacer como que le vale.
4: Ajá. A ver, pásamelo.
6: A ver,
4: escúchame. Te pido perdón por lo que hice, pero no es costumbre hacer eso.
6: Pero pues, ¿por qué me estás pidiendo perdón? Pues yo estoy mirando, estoy escuchando lo que estás diciendo.
4: Mira. Bueno, por eso te pido perdón.
6: Está bien, pues, ok. Ahí seguimos platicando, ok.
4: ¿Sí me vas a perdonar, sí o no?
6: Ya después te digo.
5: Que no la perdone para que se quede conmigo.
2: Cállate, lobo.
6: No, por eso
4: no
6: digo que
4: no.
6: No
4: me haciendo esas bromas. ¿Por qué me hizo
6: okay.
4: eso? Oiga, dígame.
7: Vas a doblar las manos, primo.
6: No, que voy a doblar las manos. Todavía no las doblo.
4: Sí, bueno, pues como él quiera, mi modo. Dime, ¿por qué hiciste eso? Bueno.
6: Mande.
4: ¿Por qué hiciste eso con ese viejo?
6: De todas maneras, está bien, gracias.
4: Bueno.
6: A rato.
4: Te hablo, pues.
6: Okay,
4: mira, no me cuelgues, espérame. Y por eso no te enojes, perdóname, es que me hicieron una broma.
6: Problema tuyo, ¿ok?
4: Eso es malo.
6: ¿Cuántas veces te he dicho que no andes nomás en Facebook? ¿Cuántas veces te he dicho? No subas en el... Ok, bye.
4: Y entonces, dime, bueno, te hablo, no me cuelgues, por favor. Bueno, ¿no me perdonas? Oye, espérate. No seas así, perdóname. Mírale, estaba así. Por favor, no me cuelgues. Perdóname, no lo vuelvo a hacer. Escúchame, por favor, yo te quiero mucho. No lo hice a propósito.
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0: Esto es lo chido del mundial. ¡Feliz viernes!
1: ¡Eso! ¡Hoy es viernes! ¡Hoy es viernes!
2: Oye, Erasno, Brody, de veras que me ha sorprendido. Siempre le has tirado a un jugador y a otro ya cuando no son de la América. Y ahora te veo muy... como que te vale de qué equipo venga el jugador, Brody.
0: Hay una comunión, dirían los que saben de fútbol, que no nos importa, güey. Si hay alguien ahorita que ustedes conocen hablando de que sea este equipo, mira, yo soy americanista. Los goles que metió Quiñones y Raúl ya empezaron. Que los goles vienen de la... güey, eso no importa, güey. Importante es que México... mira las paradas del Talán. Mira a Lira, que es del Cruz Azul, que salió de Pumas. Jugadorazo. Lira, güey, le quitó el puesto a uno de mis ídolos, güey. Yo mis camisas tengo la 9 de Raúl y, sí, y el 4 del Machín, ¿sí o no?
3: Sí. Pero vino Lira y dijo, qué jugadorazo.
0: Güey, se la quitó al güey del Machín la titularidad, y ese güey es el titular. Y si a mí me dijeran a quién pondría yo ahorita, a Lira.
3: Nah, sin duda.
0: Y si me dicen a quién pondría si los dos estuvieran bien, pues al Machín de volada.
3: Pero wey, es más lentón el Machín, ¿no?
0: Es más lentón, es que te da otras cosas. Es que ese güey es como si fuera un central, se puede meter de central, ir arriba. Pero Lira y Romo se agarraron como si fueran el garbanzo y un extraterrestre, güey.
3: Oye, ese, güey.
4: Oye, Mr. Figo, tú que tienes el poder, puedes empezar la porra para Lira. Que diga, Lira, Lira, oh, oh, oh.
0: Y Lira, Lira, oh, oh, oh.
3: Está chida.
0: Y Lira, Lira, oh, oh, oh. Lira, Lira, Lira, oh, oh, oh. Lira, Lira, Lira, Oye, está chido.
3: Está chida.
2: Oye, Diablito.
4: ¿Qué pasó?
2: Pone las fanfarrias, bro.
3: Sí,
2: también. El garbanzo ayer se aventó una hora, el Diablito.
3: Bárbaro.
0: Andan bravos.
3: Andan on fire, my friend.
0: 20 años de show y apenas.
4: Te borra todo lo del puerco, gracias. No me puedes decir puerco por los próximos 2 minutos.
0: Órale, pues, puerco. Vámonos, señores.
4: ¿Qué, güey? 2 minutos.
0: Oh, en 2 minutos te puedes decir puerco.
3: Sí, ya, pero ya dijiste ya, otra vez. Ya. Acabas de decir puerco. Ya,
4: 2 veces.
3: No tienes que decirle puerco hasta que pasen 2 minutos.
0: Ah, ok, como si se la pasamos diciendo este güey. Maestro, me acaba de dar una idea al Diablito. Lira, Lira, oh, oh, ¿no?
4: Yes, sir.
0: Ok, para que vean que no voy chiripada, hay otro jugador. Para Romo, ¿cuál rola?
4: Ah, no sé.
0: Garbanzo.
3: No.
0: Talán.
3: Está ladrando. Está ladrando el portero. Tate.
0: Okay. Maestro.
2: Brody, esto es serio. No podemos reírnos.
3: Oh, okay.
2: No se crean, es el podcast del garbanzo.
0: Oiga, tenemos lo que dice Lira y él dice.
4: Contacto 13.
0: ¿Cómo maneja la. Barrio, Lira casi llora porque se aventó un partidazo contra Ecuador y le dicen, ¿cómo manejas estas emociones, güey? ¿Cómo te sientes? Casi llora.
5: Y la verdad es que es algo que no te puedo explicar, no les puedo explicar porque es algo increíble ver a 80 mil personas con la playera de México gritando, apoyando, luchando con nosotros, festejando cada jugada. Los goles los gritamos igual que ellos o más que los que están, los que no están en el estadio y no pudieron venir, sabemos que están apoyándonos desde afuera. La gente en las calles con la playera de la selección. Sí, es súper mega emocionante, como dije hace unos momentos. Me llevaré estos recuerdos por el resto de mi vida y así que estoy viviendo el momento muy contento. Mi familia me está apoyando, mi novia, mis amigos, la selección mexicana, somos una familia y el techo es muy alto y no hemos logrado nada, así que seguimos en la misma.
0: Ahí está, Lira dice que ¿desde cuándo ese güey se metió en la cabeza que quería estar en el Mundial?
5: Sí, yo me puse el chip que tenía que estar aquí, sabía que podía estar, pero me faltaba muchísimo por aprender y muchísimo por crecer. Me preparé en todos los aspectos posibles para después que el técnico decidiera y que no quedara en mí. Entonces, hoy estoy viviendo el momento, súper contento del momento de la selección mexicana y de todo lo que estamos viviendo, así que el techo es muy alto y no nos conformamos con nada.
0: Llevas a decir, Diablito, ¿por qué te estás riendo?
4: Es que yo ahora sí, al principio, como cuando le quiero pedir un día libre a la Choco.
2: Oye, que la Choco sepa que este Diablito es muy chantajista, brother.
3: Sí,
2: siempre, no, pero ya sabe. Siempre mete a la familia, siempre hace de una forma.
4: Pon otra vez a Lira, Lira,
3: ¿cuántos días ha pedido de este año, Iván?
4: A Lira, Lira, yo, ¿cómo dice?
0: Lira, Lira, Lira, Lira, oh, oh, oh.
5: Y la verdad es que es algo que no te puedo explicar, no les puedo explicar porque es algo increíble ver a 80 mil personas con la playera de México gritando.
0: Bueno, vámonos con lo que sigue. Oye, Lira, ¿estás consciente de lo que está pasando? 4 partidos, 0 goles en contra, México invicto, es un mundial.
5: ¿Que si soy consciente? La verdad no sé, creo que es algo que estoy viviendo, como que no dimensiono creo que lo que estoy viviendo, lo que estamos haciendo, porque estamos concentrados y al estar concentrados como que no podemos ver o palpar tanta ese sentimiento que tiene, pero al menos yo, mi familia y algunos amigos que lo ven desde afuera, no puedo creer y me da muchísimo gusto que le estén pasando bien y lo único que me queda a mí es hacerlo, divertirme dentro de la cancha y representarlos a ellos y a todos nosotros, que nosotros la mayoría de aquí creo que es mexicana, así que representarnos a nosotros mismos.
0: Oye, vamos contra Inglaterra, hay ingleses que ya tienen miedo, güey, hay ingleses que dicen, oh my God, watch out with Mexico, they're very dangerous y que no sé qué, ya saben que en el mundial han pasado cosas raras, habíamos escuchado a los ingleses, ¿no?
6: Le preguntamos a ingleses, ¿cómo vieron el desempeño de México ante Ecuador?
7: Mira, nuestro papá es ecuatoriano, entonces, triste, estamos tristes.
8: Brilliant result. Brilliant result. Good. Hopefully we'll get them in the next round, right?
9: That was amazing. I'm glad they won. England's going to take them on next, and we're going to beat you guys.
10: That was awesome. Loved it.
11: I think they play very well. Their strikers are scary. I think it's going to be very difficult to beat them in the Azteca.
12: They're a serious outfit, especially at home.
13: It seemed a good performance. I only saw the first.
0: Están diciendo en el Azteca está duro. ¿Se acuerdan que Inglaterra su último partido en el Azteca cuál fue o no?
3: Sí, sí.
0: ¿Cuál?
3: Yo recuerdo.
0: ¿Cuál diablo?
4: De hecho con Argentina perdieron la oportunidad de ir al final, creo que era la final.
0: Simón contra Argentina, Inglaterra, Argentina, Maradona mete el gol del siglo. Nunca van a ver otro gol así en un mundial ahorita.
3: Haciendo trampa, ¿no?
0: ¿Sí? ¿Cuál fue la trampa en ese gol?
3: La mano.
0: No, estoy hablando del gol, güey. Yo no estoy hablando de que si metió la mano o no.
3: ¿Lo metió con la mano?
0: A ver, otra vez para que entiendas, porque estás menso, güey.
3: No, te enojes.
0: Estoy hablando de que Maradona metió el gol del siglo. No lo metió con trampa. ¿Para qué dices? ¿Con trampa?
3: ¿Cuál fue el que metió con la mano?
0: Fíjate, el de la mano.
3: ¿Cuál fue?
0: Eres un imbécil. ¿Cuál fue el que metió con la mano?
3: No te estoy preguntando, tú eres mi
0: ¿Cuál fue el que metió con la mano? Es el de la mano.
4: ¿Cuál fue de la mano? ¿Cuál mano?
3: ¿Fue en ese partido con
0: el de la mano? Pues con la mano.
3: Ok, pero sí.
0: ¿Cuál fue el gol que metió Hugo Sánchez de chilena?
3: No, chilena.
0: ¿Cuál fue el que metió con la mano? Pues el que metió con la mano.
3: Estás apoyando un gol que no era porque lo metió con la mano. ¡Qué bajar!
0: ¡Qué manso! Escucha. Maradona metió el gol del siglo llevándose a todos desde media cancha. Yeah. De eso estoy hablando.
3: Ah, ok. ¿Y con quién, con qué equipo metió el de la mano?
0: Con Argentina, él juega con Argentina.
3: Contrincante.
0: No, dijiste contra quién.
3: Ya, ¿quién
0: no
3: era?
0: Dijiste contra quién, dijiste con qué equipo.
3: Trabajo decirlo.
0: ¿Eh?
3: Maradona hizo trampa.
0: Ajá.
3: Y lo apoyas. ¿Contra qué equipo fue?
0: Yo apoyo al jugador, no apoyo si he metido mano, no, y en ese tiempo se valía.
3: ¿Se valía hacer trampa?
0: Sí, señor.
3: Ah, caray.
0: Sí.
3: Ok, bueno, entonces sí lo metió ahí con Inglaterra.
0: Ya. Bueno, volvemos a lo que estábamos, señores.
3: A la serie.
0: Inglaterra jugó ahí contra Argentina, Diablito, y se van a acordar.
3: Ya.
0: Se van a acordar.
2: Oye, güey, pero nadie va a meter la mano esta vez.
0: ¿Qué tal si el árbitro? Ojalá.
3: No, es que si le dices ya, neta, sí se enoja este.
0: Bueno, yo sé, muchachos, que es mucho soñar, pero ustedes saben que si México le gana a Inglaterra, va contra el que gane de Brasil contra Noruega.
4: Pero no trae nada esos dos otros.
0: El que gane de Brasil contra Noruega, ¿y sabes qué, güey? El que gane de Brasil contra Noruega, después sería como con la Argentina, güey.
3: Pero no, Argentina no creo que llegue porque va contra Egipto y Nueva Zelanda.
0: Bueno, eso sí, no, pues ya ves, ya viste lo de Cabo Verde, lo de
4: pero van a perder
0: Australia
4: contra Cabo
0: y Egipto,
4: Verde.
0: No,
3: güey, ¿qué te pasa? No, son potencias mundiales, güey, no digas.
0: ¿Qué va a querer mi princesa? Quiero otra copa. Ok, ya regresamos, señores, feliz viernes, nos vemos. Houston, mañana Dallas, mañana nos vemos. Dallas, Texas, en las redes sociales, ahí está donde vamos a estar cotorreando con el matador y ustedes. Ahí nos vemos, señores.

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10: Buenas tardes, señores.
11: El maestro.
10: Oigan.
12: ¡Bravo, maestro!
10: Espero que estén teniendo un bonito viernes. Tenemos increíble aquí a Aldo, que ha estado este viernes aquí con nosotros. No tiene nada que hacer. Sí, pues ya ahorita ya va a volver a las mieles. El asunto aquí es de que hablábamos, para los que le van cambiando temprano, de que muchos van a salir este viernes a algún lugar, van a ir a querer convivir por ahí, van a querer ir aquí y allá, bla, bla, bla, bla. Son puros nueves, brody. Entonces, cuando ustedes salgan a un lugar y de repente su mujer se ponga celosa porque voltearon a ver otra mujer, Mi pregunta es, ¿cómo le han hecho, ustedes que tienen esposa, para llegar hasta ahí? O sea, porque estas mujeres ya tuvieron unas red flags. Ya te habían manifestado su forma de ser. Ya te lo habían hecho. Y muchos van a decir, no, maestro, es de que ella no era así. Y les voy a decir algo. Es que ustedes no vieron. Sí eran así. Pero ¿saben qué pasa? Cuando andas en la calentura, cuando anda, no lo ven, brody. Yo se los he dicho miles de veces. No ven ese tipo. Es de, oye, brody, ¿y qué onda? No, mi vieja, brody, esa, la novia que traigo, güey, me cela. O sea, lo ven bonito. Lo ven bonito y entonces la mujer le dice, ay, gordo, oye, gordo, pero si no te quisiera, ¿qué, mi amor? No te celaba, o sea, ya sé, mi amor. Entonces, es bien chistosito, bien bonito el asunto, bli, bli, bli, wiri, wiri, wiri, wiri. Y esa misma actitud, un par de años después, en promedio, lo que se tiene en la ciencia es que el enamoramiento dura entre dos o cuatro años, ¿ok? 2-4 años. Por eso cuando alguien llama y dice, ay, no, o yo veo en redes sociales que escriben, ay, no, qué feo, yo, por eso mi esposo y yo, no sé qué, y ya tenemos 3 años. Listo, ok. Sí, wow. Entonces, yo no digo que les va a ir mal, digo que no es fácil y que vienen retos. Entonces, si tu novia ya te empieza con eso, es muy importante que tú le vayas diciendo, eso no lo veo en mi papá, no lo veo en mi mamá, no lo veo yo como normal que alguien cele a alguien por voltear a ver algo, o yo no lo veo normal en mi casa que de repente mi mamá no le pega a mi papá. O sea, ¿tú por qué me empujas? Porque pareciera que la mujer tiene un permiso para empujar al hombre, para darle el puñetazo en el hombro, ¿no? El de... no sé qué, pareciera que tiene una licencia, pero ¿saben qué? Es que ellas lo vieron, y la pregunta es, ¿dónde lo vieron? ¿De dónde sacaron eso? Y ustedes tienen de dos: investigar si le interesa arreglar eso. Eso es uno de los trabajos en pareja, en decir, ok, mi vieja es así, busquemos, mi amor, yo veo que lo que tú estás haciendo estás poniéndote celosa de cosas que no tienen sentido, como voltear, y como decimos, la vista es natural a ver a alguien. Mi pregunta es, ¿por qué tú lo haces si no es normal? Y ella diga, normal que se caliente todavía más, que se prenda. Entonces tú ya estás hablando de alguien que no está entendiendo lo básico de una relación, y es comunicarte, porque, a ver, brody, yo lo he escuchado mucho y lo oigo yo en estos psicólogos de pacotilla, gente de internet, que dicen, tiene que haber comunicación en la relación. ¿Saben qué hablan de comunicación? Hola, buenos días.
12: No,
10: hola, buenas noches. No. Hola, ¿ya comiste? Hola, voy a ir acá. Dicen, no, nosotros, yo y mi esposa, eso es estar al día de lo que sucede. Comunicación es cuando yo siento algo que no me gusta, te lo
12: digo.
10: Te lo comunico.
12: Ah.
10: O sea, estamos hablando de comunicar, no es comunicarse como literalmente, estamos en comunicación, güey, yo estoy en comunicación con mucha gente, tal vez a través de redes, negocios. Comunicación es comunicar lo que yo no me gustan, y ojo, es muy común que la mujer comunica lo que no le gusta, el hombre no. El pedo aquí es de que ellas no comunican lo que les gusta. Es ahí, sí. Ahí sí.
13: ¡Maestro!
10: Ya. Ah, ya. O sea, si yo le cargo, vamos a ponerlo en libras. Si yo le cargo 100 libras a protestar por algo, si yo le cargo 100 libras a hacerla de pedo, entonces cuando algo salga bien, yo espero que le cargues 100 libras para agradeceros o verte feliz.
12: ¿Dónde, hijos de...?
10: ¿Qué es lo que sucede con estas mujeres? Pues es que lo mínimo es lo que él tiene que hacer.
12: No, man.
13: Es su obligación.
10: ¿Sí lo ven?
12: Sí.
10: Entonces, si ustedes tienen ese tipo de víboras en la casa, yo les diría de buena onda que traten de arreglarlo y comunicarlo, o simplemente
13: bye bye,
10: hacerse un cinto con esa piel.
12: ¿Ya?
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0: póngase un cinto con esa piel.
1: Señores, no quiero meterles ideas en la cabeza, pero las red flags cuando está en el noviazgo son bien importantes y las hemos dejado pasar. ¿Han escuchado ustedes red flags mucho, verdad?
0: Mucho. Se puso de moda, maestro.
1: Sí, pero realmente lo es de dientes para afuera, porque todos ven red flags y nadie hace nada. Entonces, veo red flags, comunico, porque la relación es de comunicación. Entonces, cuando una mujer venga y te diga, oye, tú nada más te estás quejando de mí, que no te gusta nada de mí, y nada más me estás diciendo cosas, y ahora resulta que yo no. Y saben que la mujer es como el garbanzo. Vive con la exageración, ¿no? El otro día iba volando y vio una chispita ahí en el cielo y dijo, es que no hay que echarle sabor a la vida. Bueno, estas viejas le echan sabor a la pelea. ¿Qué es lo que pasa? Tú una mujer le puedes decir, oye, mi amor, te ves muy guapa, te ves muy bien, oye, qué rica estuvo tu comida, mi amor, gracias por... Tú lo vas a hacer por un mes. Entonces, en ese mes un día tú le dijiste, oye, mi amor, creo que aquí pasó esto, ¿no? X cosa. Y luego le vas a decir después, otro día, oye, mi amor, esto no... ¡Oh, a ti no te gusta nada! O sea, dos veces le dijiste... De dos cosas que no te gustaron.
2: Y valió.
1: Y es, uy, a ti no te gusta nada. Y tú dices, ¿pero cómo? El otro día, ¿qué me dijiste? De que no sé qué. Y llora esto. O sea, tú, si no estás a gusto aquí, ya lárgate, ya vete. O déjame en paz. O búscate una que deber. Entonces, ¿qué es lo que sucede? Que aquí es por eso nosotros tenemos que enseñarnos a comunicar. Y no es, pues, si ustedes ven algo mal de su mujer, no se lo digan agresivamente, ni se lo digan. Tampoco muy suavecito. Las cosas como son. Hay que decir, mi amor, ya sabes que te amo y te quiero mucho, pero me gustaría platicar algo. Oye, ¿qué onda con esto? ¿No? Esto no me gusta, porque he llegado y te veo que estás mucho en el teléfono. O veo que de repente pues los baños no están limpios y eres una ama de casa y lo que menos que espero. O estás alimentando mal a la niña, cuando estamos en una reunión familiar, te veo pues pisteando como vato con mis primos, qué sé yo. Entonces, y eso no me gusta, ¿no? Eso es diferente a que vayas y le estés reclamando algo, a comunicarle algo. Pero ellas, para callarte y que tú no tengas voz ni voto, dicen que ya nada les gusta, nada te gusta. Para callarte, en lugar de decir, a ver, dime, mi amor, ¿no? Porque si fueran empezando, te lo aseguro, paran la cejita para escucharte. Pero ya después de un rato, les vale madre, y eso es un campo al que tú permitiste que fuera siendo, no solo sembrado, cuando tú ves que eso sigue y no dices nada, lo estás regando. Y cuando sigue igual, le estás echando abono. Entonces, ya tienes ahí esa actitud sembrada, esa fortaleza de sembradío que tienes de cómo es, y ahora tú ya estás enojado porque estás sembrado y ahí sacate, güey, si tú le echaste agua y le echaste todo. Entonces, el asunto aquí es, ¿de dónde vienen, volviendo al punto, estas actitudes? Si tanto te interesa, investigas y hablas con ella. Si no se puede hablar con ella, no hay arreglo. Y si no hay arreglo, no tienes ni por el bien tuyo y el de ella, no tienen que estar ahí. Eso es lo que yo pienso. Me imagino que hay gente más inteligente que yo que piensa que hay que estar ahí peleando o aguantando una vieja de estas. Ellos son más inteligentes que yo. Yo soy el tarado. El ¿cómo se llama? El que está en contra de las mujeres. Ah, sí, porque...
2: El Contreras.
1: Entonces... Yo que ustedes que son bien sanos, me imagino ustedes están en otro pedo, otro nivel de mentalidad, me imagino están bien con eso, porque he escuchado no muy lejos aquí que las relaciones son pedos, que hay que armar pedos para después contentarse, ¿verdad, Garbanzo?
2: A ver, bueno, no lo diga nada más a la ligera, yo sí he dicho eso, pero le he dado las razones.
1: ¿Cuáles?
2: Las razones es que cuando una relación tiene algún descontento y se pelea, se lucha, porque cada quien merece tener... un poquito el lazo, se jala y se tira, eso es una discusión y la discusión hace una relación más fuerte.
1: No, si se llega yo, a yo nunca dije que no había discusión. Yo te decía que son muy constantes. Te decía yo y tú decías, es parte, maestro, eso, ¿no es parte?
2: Yo le dije que ese era el contexto. Ahora, si es todo el tiempo, ¿quién hijos va a estar ahí?
1: Ya fuiste aprendiendo.
2: No, pues ya sería el colmo que no.
1: Entonces, ¿ustedes creen que es de verdad vivir a gusto cuando están ustedes con una con una mujer? ¿Ustedes creen que es bonito estar con una mujer que de repente te está haciendo la... Imagínense tantos problemas en la vida

0: El maestro Doggy.
1: El maestro Doggy. Lo que les quiero decir que este fin de semana traten de hablar con su mujer. Como reflexión, era bonito decirles a la familia, a tu niño, a tu niña o a tus hijos: a ver, vengan, siéntense aquí. Muy bonito su regalo, pero un regalo más importante para mí sería bla, bla, bla, bla, bla. Y olvidémonos de este bonito cinto, de estas bonitas botas. Y Garbanzo decía: es que no es el momento para decir esas cosas. No, era ofendidísimo de que cómo es posible que era un aguafiestas. Y dije yo: a ver, voy a meterme en su cerebro. ¿Qué tal si es verdad? Si viene mi niño, viene mi niña, vienen mis hijos y emocionados a darme un regalo, ¿verdad? Entonces, ¿por qué yo les voy a decir eso? Y después dije: ¿pero qué fue lo que les dije que les iba a ofender? Que era bonito el regalo, pero que qué bonito sería. Entonces, como que me quise hacer sentir mal yo, diciendo, expresar algo tan simple. Y después dije: ¿les menté su madre? No. ¿Les dije a la con su regalo? No. O sea, entonces, esta sociedad, Brody, te va metiendo en algo que hasta te puede hacer sentir mal de algo que estás haciendo bien. Y dije: ok, sigamos en la mente de ellos, de que no es el momento. Y luego dije: ¿cuándo será el momento? ¿Un momento en el que estés mal? No, porque no hay que arreglar cosas cuando el asunto está mal, venir a hablar eso, porque ya no se habla, porque después cuando estás mal es una pelea a ver quién gana, ya no es escucharse. Entonces, ¿cuándo es el momento? Un día que vayas a comer, ay, vas a arruinar la comida de los niños, vas a arruinar la comida de las niñas, aquí no. Oye, ¿en un party? No, es que estamos en el party, en el cumpleaños. Muchachos, nunca hay un buen momento exacto, preciso, para decir lo que tú sientas. Si sientes decirlo en el momento y sabes que no es ofensivo, que no le estás faltando el respeto a nadie, dilo, Brody. Los están callando cada vez más. ¿Sabes cuántos Brody se están quitando la vida, hombres, por callar, por guardarse eso ahí?
2: Sí.
1: ¿Muchos? Muchísimos. Entonces, Garbanzo, lo veo ahorita desesperado él porque, ¿saben qué? ¿Quieren escuchar un mensaje de alguien que quede bien con ustedes? Regresando, Garbanzo va a hablar. ¿Verdad, Garbanzo?
3: No me hablo ahorita.
1: Muy bien.
3: Esto no.
1: Okay.
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0: estamos de regreso.
1: ¡Bravo, maestro!
0: Caravanzo, vi que te agarrabas la cara ahorita que estaba explicando de que siempre, nunca va a haber el momento perfecto para decir lo que a ti te gusta o no te gusta.
2: Mire, maestro, lo que acaba de decir, donde sus hijos, o su hijo, o quien sea, van, se arriman a usted con algún sacrificio, llegan con un regalito a reconocerle para que usted venga y les diga: oye, ven para acá, déjate, digo.
0: Nah, ya estás ahí exagerando, ya.
2: No va a dejar expresarme.
0: No vas a poder hacerlo, ¿verdad?
2: Usted como no va a dejar expresarme.
0: Dale. O sea, yo nomás no inventes y te dejo.
2: No, yo no estoy inventando nada.
0: O sea, yo no dije que le ibas a gritar.
2: Vienen con su regalito, en sus palabras dice, vienen con su regalito a darme. Y usted estaba haciendo ejercicio, fíjese, pensó en mí mientras hacía ejercicio, qué bárbaro.
0: Pensé en el caso, brody, no en ti.
2: Bueno, ok. Entonces, mientras usted decía eso en el segmento anterior, es donde acaba de caerme el 20 en mi cabeza.
0: Vaya, te cayó un 20.
2: Y dije yo, ¿cómo puede ser que no me di cuenta de mi error a la hora de decirle eso, maestro? Me disculpo. Usted está en toda la razón.
3: Yes.
2: Lo dejaron sin palabras.
0: Por lo menos eres noble.
2: No diga nobleza porque ya ha dicho aquí en su clase.
0: Por lo menos eres noble y tú lo aceptas. Bueno, hay gente que ya lo aceptó, ya, ¿no?
2: No sabía por dónde llegaría. Háblame, Jesús. No, pero ya, sí considero, maestro, que lo que dice es bien importante, pero entonces para ninguna situación hay un momento, maestro. O sea, si se tiene que expresar algo, que se diga, no importa que alguien se va a graduar de la escuela, se va a casar o está estudiando, se distrae, se tiene que decir. No hay un momento, no lo hay. Sientes la necesidad de hablar, exprésalo. No importa qué momento sea.
0: Cuando hablamos de hacer equipo, en una relación es cuando el brody va a decir algo y la esposa, aunque vea que no es el momento o que no es con lo que le gusta a ella, lo calla. Y viceversa. Porque es muy feo que la mujer calle al esposo enfrente de los hijos o el esposo calle a la mujer enfrente de los hijos. Porque sí. Los hijos son muy comodines. Estos güeyes se van acomodando con quien mejor les plazca. No voy a decir quién, pero alguien muy conocido se separó, ¿no? Y el huerco arrancó con uno de ellos dos, no voy a decir quién. Pero no es porque el brody, lo que pasa es que se fue con quien más lo complacía, ¿me entienden? Y cuando hay una separación, uno de los errores de las separaciones es, les empiezan a dar de todo, papá y mamá a quererlos complacer, lo único que le hacen es daño al niño y es saber quién se lo gana. Entonces, ¿quién se lo va a ganar? El que le solape más estupideces. ¿Sí me entiendes? Wow. Yo he visto huercos de divorciados que están tatuados, que porque, hey, él se quiere hacer el tatuaje. Y el morro, el huerco, el chavo, el niño, termina con quien lo complazca más, no con quien le dé mejor vida. Tengan cuidado.
2: Wow.
0: Y mi punto es, cuando vean que su esposo, su esposa les va a decir a los niños, calladitos, y después hablan de eso. Hip hip, soy el maestro Doggy.
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0: Bueno, Antonio, te he visto un poco atrevido últimamente.
1: Claro que sí, hermano. Últimamente me he estado portando muy mal.
0: Bueno, ¿y qué no se supone? Que llegando en esas fechas se tiene uno que comportar mejor. Porque...
1: Bueno, hermano, yo he decidido ya portarme mal. He decidido portarme mal ya últimamente, hermano.
0: ¿Y por qué te estás portando mal? Bueno, ¿por qué te estás portando mal?
1: Ahora sí me siento con más confianza con esa música que pusiste, hermano.
0: Bueno, te veo, andas haciendo maldades en las nubes. Hablando con los querubines y brincándote la barda del cielo. ¿Por qué te estás portando mal?
1: Bueno, hermano, yo me estoy portando mal porque... ¿Por qué me di cuenta de algo, hermano?
0: ¿Y de qué te diste cuenta?
1: Me di cuenta, hermano, que... ¿Para qué me porto bien? Si yo sé... que el que tiene que comprarse los regalos para mí soy yo.
0: ¿Es cierto? ¿Portémonos mal?
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3: ¡Qué bárbaro, Garbanzo! Tú vas a ser de hoy en adelante los super amigos.
4: Gracias. Gracias,
3: increíble. Es más, regresando más del Garbanzo y los super amigos.
5: ¡No, Choco! No. Choco, no eches a perder tu programa. Sí, Choco, por favor.
4: El diablito dijo que él quería.
6: ¡Ay, ni madre!

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1: Bueno, el garbanzo hace mejor Los Super Amigos que Erasmo. El día de hoy quedó bien claro. Así que, bueno, garbanzo, adelante.
2: Con ustedes.
3: Señoras y señores, ya están aquí. Para el hecho más chido de las tardes.
4: Va a quedar sin chamba.
3: Los super.
4: Me dejan en la calle.
3: Amigos.
4: Y ocupo dinero para los regalos. Ya sé que el que me los compro soy yo.
5: Florecita. Ay, mi florecita.
6: Bueno, Antonio, cuando entra esta canción, es cuando yo tengo que hablar.
5: Tienes razón, hermano. Tienes toda la razón, hermano. Aquí, aquí estamos en el podcast celestial, hermano.
6: Bueno, ¿y de qué vamos a hablar el día de hoy?
5: Hermano, yo quiero decirte, hermano, que quiero decirte que me acabo de dar cuenta de que no hay mejor de doctor que una mujer, hermano.
6: Bueno. Bueno, Antonio, pero habla más despacito. Para que se te entienda.
5: Tienes razón, hermano. Es que la florecita últimamente, hermano, me ha estado dando unos jalones de pescuezo.
6: Bueno, ¿por qué dices que no hay mejor doctor que una mujer?
5: Es que, hermano, fíjate que...
4: güey, ese fue el diablito, güey.
7: Ahorita vengo yo, Choco.
1: Bueno, rápido, por favor.
5: Es que fíjate, hermano, que... solo tienes que hacerla... que hacerla enojar una vez. Y después de que la hagas enojar una vez... te vas a enterar de... de lo que te vas a morir.
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1: Y bueno, regresamos con más.
8: 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Ya regresamos.

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